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Damas y caballeros, señoras y señores, ladies and gentlemen, reciban un gran saludo de parte de todo el equipo de El Poder del Disco. Hoy tenemos en este primer bloque una sesión de enganches realmente espectacular con lindas canciones que ya las comenzamos a escuchar. Aquí está Falco, Der Kommissar, El Comisario, 1983. Bienvenidos todos. Un abrazo para toda Bolivia.

Power para ti. Aquí está Billy Ocean, 1983-1984. Una canción que, la verdad, reventaba todas las pistas de baile en La Paz y en Bolivia. Caribbean Queen para ti, para recordar momentos definitivamente inolvidables.

Caribbean Queen, la reina del Caribe. Atento, porque viene una canción

compuesta por Pierluigi Giombini, mientras que las letras fueron escritas por el propio Casero. I Like Chopin reinaba en las discotecas, especialmente de Europa. Aquí está esta hermosa melodía.

de otra italiana. Ella es Ivana Spagna, con una sugerencia muy especial para ti. Come, llámame. 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

Magna. Come. 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

189 con esta hermosa canción, You Never Stop Me Loving You. Qué buen ritmo para seguir bailando.

Sonia. Y aquí está otra hermosa cantante, Kylie Minogue. Antes Sonia nos decía, nunca podrás evitar que me enamore de ti. Y ahora Kylie Minogue nos dice, turn it into love.

Aquí está la canción de Fun Fun. Baila bolero. Buen ritmo. Con más intensidad. Para seguir moviéndonos. En una entrega muy especial del poder del disco. Fun Fun. Baila bolero.

Esta canción me hace recuerdo un viaje que tuvimos con Disco Power. A un 15 años nos invitaron a la ciudad de Oruro.

Volvemos en unos instantes con el segundo sector de esta entrega del Poder del Disco. Para toda Bolivia estamos. Aguárdenos porque tenemos

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4: Ingresamos al último sector de esta nueva entrega de El Poder del Disco. Con esta canción, Cool and the Gang, Ladies Night.

especialmente el año 1980 trajo grandes canciones como esta, por ejemplo, McFadden and Whitehead, Ain't No Stopping Us Now. ¡Qué linda canción! Una vez más todos. Ain't No Stopping Us Now. McFadden

para cantarla, para sentirla en este ritmo, junto a Stephanie Miles. Qué grandes recuerdos, matinés, noches de discoteca, tal vez algún 15 años, o simplemente escucharla en la radio de aquella época.

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2: Ahí está el número, esquina Cuba. La misa de cuerpo presente será el día martes, mañana precisamente, 1 de septiembre, a las 10 de la mañana, para su posterior traslado de los restos mortales al cementerio general a las 11 de la mañana. Nuevamente nos adherimos a este dolor, nuestro sentido pésame, y la abrazamos a nuestra compañera Milenka Vargas. Reiteramos entonces, lamentamos el fallecimiento de la señora Delia Torrelio, viuda de Vargas. Que en paz descanse.

0: Y la información debe seguir. Nuevamente la más cordial bienvenida. Vamos a arrancar, por favor, con lo más importante.
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0: ¿Cuál es el rechazo al decreto supremo 5676? Si bien el bloqueo entre Santa Cruz y Beni fue suspendido, hay otros sectores como los campesinos Tupac Katari que desafían al estado de excepción y anuncian bloqueos de caminos en busca de la abrogación de la norma. El gobierno fue claro al reiterar que no se anulará el decreto, pero se abren a modificarlo y mejorarlo. Una posible ampliación del estado de excepción es ahora causa de polémica en la Asamblea Legislativa Plurinacional. El Partido Demócrata Cristiano anuncia que ya no presentará el proyecto de ley para ampliarlo. La Alianza Libre señala que no apoyará ninguna iniciativa en ese sentido. El actual estado de excepción rige hasta el 18 de septiembre y varios sectores ya anuncian medidas de presión. Se vienen otras interpelaciones a ministros en el Parlamento. La Alianza Libre busca que los ministros de la Presidencia, Fernando Aramayo, y de Gobierno, Marco Antonio Oviedo, respondan sobre el caso Sarimedo y si encuentran contradicciones, demandan la censura y su separación del gabinete de colaboradores del presidente.
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2: Seguramente muchas amas de casa, el señor también habrá salido este fin de semana al mercado y se habrá dado cuenta que el precio del pollo ha bajado considerablemente en diferentes mercados. Estamos hablando en la sede de gobierno. Vamos a escuchar un poco a los comercializadores.
3: La provisión de carne de pollo es normal en los mercados. Las diferentes empresas están cumpliendo con el envío y el precio registrado un nuevo descenso.
4: Realmente no está descendiendo, por lo que no tenemos mucha venta, ¿no? No hay mucho movimiento, es por eso que está descendiendo el producto. Hoy día ha llegado a razón de diferentes empresas, a razón de los 16 bolivianos, 16.50 hasta 15.50, pero es al por mayor, ¿no? Entonces, nosotros siempre vamos a estar en estado de emergencia, ya que este producto es de primera necesidad. Un pollo salido a 35, 40 bolivianos. Está algo económico esta vez, ¿no?
3: Con ese precio al por mayor, el kilo de pollo para la venta a las amas de casa se traduce entre 16 y 17 bolivianos. La Asociación de Comercializadores señala que la venta bajó debido a la crisis económica. Antes vendían hasta 100 pollos por día y ahora la reducción es del 30%.
4: Nosotros como asociación y como vendedores al detalle, siempre vamos a pedir, ¿no?, un control social, ¿no?, al gobierno, más que todo, a la alcaldía, a las intendencias, así también, ¿no?, a la defensa del consumidor, para que este producto, ellos expliquen el por qué la elevada de precio, porque nosotros al fin y al cabo recibimos con otros de venta y vendemos a lo que nos detallan.
5: Bueno, pues la papa, la zanahoria y la arveja son algunos de los productos que mantienen elevados los precios en los diferentes mercados de la ciudad de La Paz.
6: Subido la papita, está en 100 la arroba, hay también medianita 80, hay también otra papita de 80, sí, según la papita que está llegando.
7: ¿Papa nueva?
6: Papa nueva es aquellita, está 100 la arroba. Y la alverjita ha subido, estaba 7 la libra, ahora está en 10, 8 está la alverjita. La zanahoria está 12 la cuartita y demás verduritas se mantiene. La haba 5 la libra, el nabito 3 libra 10, la beterraba 5 la libra, la vaina también 7 la libra. El tomatito a 4 la libra y 3 libra 10.
7: ¿Hay venta casi?
6: Sí, ahí en la mañana había, señorita. Ahorita es hora de almuerzo y más datos sí, ya también van a salir. Ay, todos los días hay venta, mamita. Todos los días. Está llegando todo con normalidad, pero un poquito de precio ya alteradito por el 10, dice, sí. El camotito también la libra 5. Hay papines amarraditos a 10 pesos. Hay papaliza también la libra 5.
2: Bueno, esto en cuanto al precio del pollo, bien recibido, una muy buena noticia para las familias, esto ante la canasta familiar y los precios que se han incrementado en estas últimas semanas. Pero bueno, baja el precio, pero vámonos al otro lado. ¿Qué pasa con los carburantes, el combustible, las largas filas para la compra de gasolina, por ejemplo, en la sede de gobierno han tenido una reducción significativa? Sin embargo, aún hay mucha molestia en el transporte que espera el abastecimiento del diésel.
3: En algunas estaciones de servicio la fila para comprar gasolina solo llega a unos 5 a 7 vehículos, lo que implica que se quedarán como máximo 10 minutos. En la estación de IPFB de la avenida Montes la fila era algo más larga, según los conductores, porque este es un centro de abastecimiento seguro, por lo que acuden directamente.
8: Sí, está mejorando, acabo de hacer fila de aquí arribita nomás ya.
9: ¿Cómo cuánto he hecho fila?
8: No sé, estoy como 15 minutos.
9: está avanzando además?
4: Está avanzando, gracias a Dios ya está llegando combustible. Como ve al frente, no hay, por el momento no hay. Yo creo que más tarde ya va a haber.
9: ¿En otras estaciones de servicio ha visto?
4: He visto también ya, como le digo, ya está viendo ya gasolina.
10: Sí, he visto ya pocas filas ya, ya no hay muchas filas.
9: Está mejorando ya.
10: Sí.
9: ¿Cuánto tiempo estás haciendo fila?
10: 10 minutos ahorita. Aquí está la cortita, la fila.
9: ¿Has encontrado en otros?
10: No, directo vine aquí.
3: En el caso del diésel, las filas no han desaparecido, sin embargo, estas han disminuido significativamente, pero aún persiste la molestia, sobre todo en el transporte interprovincial. Estas flotas esperaban 3 a 4 días. Al momento ya no están tantas jornadas, pero de igual manera pasan largas horas esperando a que llegue el combustible. La madrugada del domingo llegó diésel a la estación Volcán, se acabó y cerca de 25 voces debieron quedarse a dormir para comprar la madrugada del lunes.
11: Hemos llegado esta mañana en la madrugada.
9: ¿Esta madrugada?
11: Sí, ha vendido algo y, bueno, los compañeros de atrás no estaban ahí, se han dormido, se hemos avanzado hasta aquí, hasta la fila.
9: ¿Le toca ya mañana, seguro?
11: Mañana, de segundo, sí, Dios mediante.
9: ¿Tiene que quedarse a dormir aquí?
11: Sí, es que no se puede abandonar, es una herramienta de trabajo, ¿no?, que cuesta. Nos roban sensores, siempre hurgan una y otra cosa, ¿no?
9: Perfecto, señor, gracias, muy amable.
11: La pregunta del millón sería, ¿hasta cuándo va a seguir esto así, no? Y es lo que todos nos hacemos, esa pregunta, ¿no?
9: Lo que ustedes exigen es de una vez normalidad.
11: De nada sirve que haya subido el combustible. ¿Cómo? De mal en peor.
12: ¿Cómo? Nosotros no podemos conseguir combustible. Eso es ya a nivel nacional, ya es esto, ¿no? Hacemos 3 días, 4 días fila, ya, y lamentablemente nosotros vivimos críticamente sin duchas, más prácticamente sin comida. Pero ya nos dice que va a llegar mañana a la 1 de la tarde, dice todavía.
9: O sea, se va a quedar todo el día.
12: Sí.
5: Es una pena realmente lo que van viviendo estos transportistas, pero también es una pena lo que sucede en temas de medio ambiente, y es que legisladoras denuncian que se retoman labores de explotación minera en el río Coroico, poniendo en riesgo la vida de la población y sobre todo del albergue Senda Verde.
13: Esta actividad minera se estaría emplazando a metros de lo que es Senda Verde, atentando directamente a lo que es la salud de los animales, pero también al medio ambiente. Porque se tiene información y tenemos los videos de cómo se estaría lavando el oro con mercurio en el río de Coroico. Río que provee de agua no solo a los animales de Senda Verde, sino a los pobladores del lugar. Y se tiene entendido que también en ese río habían peces, ¿no? Y ahora todos esos peces están muertos debido al mercurio con el que se estaría lavando el oro. Exigimos a la HAM. Y hemos presentado una petición de informe a la HAM que nos informe sobre si esta empresa minera tendría toda la documentación legal para poder operar en Senda Verde, porque está prohibido que se implante actividad minera en ríos cerca donde se protege la flora y la fauna. Ahí evidentemente tala de árboles y todo esto está penado por ley.
2: Vamos a hablar ahora del relleno sanitario Sancachuru. ¿Qué pasa con esto? Bueno, se ha informado de que falta muy poco para que termine el plazo en torno a este botadero y todos los desechos que se echan en este lugar. Pero bueno, el alcalde César Dorweiler ha dicho que ha realizado una inspección en este sector. Se está evaluando a dónde podría llevar la basura.
14: El relleno sanitario solo tiene espacio, y hoy con el informe que hemos recibido del Banco Interamericano de Desarrollo, solo tiene espacio hasta octubre de este año. Si septiembre y octubre no tenemos dónde llevar la basura de nuestra ciudad.
3: Así de complejo está el problema del recojo de la basura y en este caso del relleno sanitario. Durante la fiscalización, el alcalde Dogweiler constató que no existiría ningún tipo de avance por parte de la empresa operadora respecto a sus obligaciones, advirtiendo además sobre las graves consecuencias heredadas de la administración pasada. Este lunes el municipio presentará el plan integral de manejo de residuos sólidos.
14: Hasta el 31 de agosto está a cargo de la administración de los residuos sólidos y de este lugar una empresa. Se concluye ese contrato y empezamos a hacer una operación directa desde el gobierno municipal. Esa empresa se adjudicó ese contrato en un marco de emergencia, pero no había emergencia en ese momento, porque una negligencia no puede ser denominada emergencia, y eso es lo que ha ocurrido en la anterior gestión. Nos llama muchísimo la atención la irresponsabilidad de la anterior gestión.
5: Bueno, que cambiamos totalmente de información y hoy es el último día de agosto, mes de la Pachamama, y las filas ya se van acumulando por la compra de mesas, una creencia que se tiene con la fe, para pedir casitas, salud, amor y abundancia.
15: La creencia se mantiene viva, pero este mes de agosto es cuando se reafirma la fe, con el armado de diversas mesas pidiendo salud, trabajo, casa, abundancia, entre muchos pedidos. Sin embargo, este mes va acabando, por lo que diferentes personas ya se dirigen a la calle de las brujas para adquirir sus mesas.
16: ¿Vienen? Si es para negocio, tenemos que poner todo para negocio, para llamar cliente, plata, suerte, para que les vaya bien, para que paguen deuda, todo eso, ¿no? Si es una mesa de agradecimiento para la casa, entonces hay que hacer una mesita blanca, que en la casa tiene que haber salud, que haya paz, armonía. Más están saliendo para la casa y la salud, pero también es con el negocio, en el trabajo. Tienen que hacerse todo este mes de agosto, cualquier día. Mejor si es en la nochecita.
17: Los elementos más importantes son lo que es la ollita. Como puedes ver, aquí tenemos la ollita, la lana de llamita y lo que es la mesita, ¿no? La mesa dulce, ¿no? Depende a la necesidad de del cliente. Entonces, en la mesita siempre va lo que es la abundancia, un zapito, el dólar, ¿no? Para que no les falte a la familia, a la empresa o al negocio.
15: La gente lo hace con fe, unos para agradecer, otros para pedir, pero todos con el corazón en la tierra. La entrega, su ofrenda a la Pachamama.
18: Ya estamos pues armando la mesita para que nos vaya bien este año. Como siempre, pues la salud, sin la salud no hay nada, no hay prosperidad, entonces luego ya trabajo, amor, pues estamos bien, así que viajes igual.
19: Uno tiene que aprender a agradecer, ¿no? Y lo que la tierra nos da, tanto la comida y demás, siempre es necesario darle una retribución.
20: Es exacto, es la fe, ¿no? Que tenemos que tener y hacerlo con mucho amor y cariño.
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3: Gracias por acompañarnos en esta mañana. Diana Aronsueta le habla.
4: Muy buenos días, muchas gracias por la cobertura. Aquí estamos aquí con los compañeros y de la empresa Naverde, muy preocupados por la situación en la que estamos, ¿no?
3: Señor Chirinos, en este momento, ¿dónde se encuentran, por favor? Están con los trabajadores en este punto de protesta. ¿Cuántos meses se les adeuda de sueldos?
4: Son ya 3 meses de sueldos que nos deben. Son 3 meses de sueldo y estamos ahorita en las instalaciones de la empresa y en el Bajo de Jerte.
3: 3 meses que se les adeuda. ¿Qué les han dicho? ¿Con quién han hablado antes de llevar adelante esta medida de presión? ¿Por qué ustedes decidieron hacer este punto de, no de bloqueo, pero sí de vigilia en este sector donde ustedes trabajan? ¿Con quiénes han hablado para intentar solucionar y evitar precisamente estas medidas de presión?
4: Primeramente hemos tenido varios intentos de pedir una audiencia con el alcalde, pero lastimosamente no se podía. Ustedes mismos desde la prensa han visto de que nos estábamos haciendo unas protestas en el puerto de la gobernabilidad, pero lastimosamente no nos daban cobertura, y hasta que uno de esos días nos dio cobertura el alcalde, y en esa sufrimos una reunión donde se quedó en un cuarto intermedio para dar solución a los puntos que nos interesa, ¿no?, a la empresa. Desde ese entonces hasta la fecha no tenemos ninguna respuesta, ¿no? En la anterior semana suscribimos una reunión con gobernabilidad, donde se quedó algunos puntos, algunos acuerdos, y se comprometieron que en el mismo día íbamos a tener una audiencia con el alcalde en la tarde. Pues lastimosamente nos dieron una hora a las 6 de la tarde. 6 de la tarde estuvimos presentes. A las 7, 8, 9, 10 de la noche nos hizo esperar el alcalde y nos dijeron de que no iba a venir. Y razón que a eso los compañeros decidieron ya tomar las medidas de hecho, ¿no?
3: Señor Chirinos, esto ha sido recurrente, es decir, no es la primera vez que se les adeuda los sueldos, y también comentarle que se ha hablado en algún momento de un tema de privatización. ¿Es esto correcto? ¿Han escuchado esto ustedes?
4: Eso es correcto, ¿no? Esto no es la primera vez en que nos adeudan tantos meses de sueldo, sino que ha sido concurrentemente con la gestión de Luis de Villa, el alcalde Iván Arias, ahí, ¿no? Y donde siempre nosotros los trabajadores hemos sido bien tolerantes, así, aguantando todo eso, pero aún así hemos seguido asustando todo esto. Y no solamente son las deudas de los sueldos, nos deben varias cosas, ¿no? Ahora, el tema de decirle de que la empresa lo quieren privatizar, no sabríamos decirle muy exactamente, pero aquí están haciendo de que adopten su plaza, todo, sin saber nosotros qué argumentos o cómo especula el contrato, ¿no? Porque, como les digo, y hemos vivido esa situación de que ha habido empresas que lo adoptan a una plaza. ¿Y qué pasa? De que ellos ya lo hacen el mantenimiento, todo, o sea, nos quitan el trabajo, el área de trabajo. Nosotros no queremos eso, porque por algo tenemos una empresa que es de puro áreas verdes, ¿no?
3: Señor Chirinos, ¿ha habido algún intento de acercamiento, una convocatoria, alguna respuesta este domingo para que puedan dialogar y evitar precisamente estas medidas de presión?
4: Yo he tratado de contactar con el gobernador, el licenciado Moreno, cosa de que no me ha dado nada. Visto bueno, todo el fin de semana he intentado comunicarme, decirle de que de una vez solucionemos, porque el día que no trabajamos es día de permiso tanto para la empresa, tanto para nosotros también. Eso, yo me he intentado contactar, me contacté con el gerente, pero lastimosamente no te puede hacer nada. Ahora también estamos en ese tema del gerente, de que los compañeros no lo quieren ver, porque es un gerente bien prepotente, todo todo hace en contra de los trabajadores y eso es lo que molesta a la gente también, ¿no?
3: Muy bien, señor Chirinos, agradecerle por este tiempo, poder entender por qué esta medida de presión. Ustedes se encargan de las áreas verdes precisamente y hay la preocupación porque tenemos muchos lugares muy bonitos verdes y se corre el riesgo precisamente de que si no se trabaja, pues no se riega, no se realizan estos trabajos en los parques, en las plazas. Así que es preocupante esto, lo que está pasando en la sede de gobierno. Esperemos que haya un acercamiento y puedan llegar a una conclusión, una solución para las próximas horas. Gracias por acompañarnos. Buen día.
4: Sí, eso estamos esperando nosotros. Estamos predispuestos a negociar, a hablar, ¿no? Que nos aclaren las cosas, más que todo. Porque usted bien lo ha dicho de que está en juego todas las áreas verdes de la ciudad, ¿no? Y sería feo que todo se empiece a caer de lo nada, ¿no?
3: Por no, esperemos que no sea así, señor Chirinos. Esperemos que no sea así. Y es su derecho, les tienen que pagar sus sueldos. Gracias por habernos acompañado y que tengan muy, muy buenos días. Hemos hablado con Esteban Chirinos, dirigente, y también de EMA Verde en la sede de gobierno. Seguimos con más información.
5: Cambiamos de información, le contamos que diferentes empresas de turismo visitan diferentes lugares del país para poder ampliar los viajes en Bolivia.
6: Y Bolivia se ha convertido en un punto central para albergar a diferentes turistas por la cultura, la tradición y los lugares tan turísticos que tiene. Ante ello, diversas empresas de turismo de otros países ponen el ojo en Bolivia. Uno de ellos, la agencia de viajes de Perú, Mafec Perú Travel.
7: Bueno, venimos a conocer un poco de la cultura y los lugares turísticos de Bolivia para nosotros poderlos promocionar en nuestro país. Hemos encontrado hasta ahora sitios muy interesantes como Copacabana, Isla del Sol, la misma ciudad de La Paz, con el teleférico que me pareció impresionante por las vistas que tiene. Y ahora conociendo pues esta parte de la cultura tradicional, ¿no? Del pueblo de Bolivia, que tiene que ver mucho pues con la con la religión, con la fe, ¿no? Y destacar también la espectacular amabilidad de ustedes los bolivianos.
6: Porque Bolivia es más que el país en el que habitamos. Es un lugar lleno de belleza. A su vez, las empresas turísticas de otros países indican que el tema del dólar no estaría afectando en su totalidad.
8: Somos agentes de viajes que hemos venido a visitar Bolivia. Estamos iniciando por La Paz para conocer un poquito más del que nos ofrece el destino en general. Bueno, como nosotros estamos bien conectados con Bolivia por la parte de Cusco, Puno, entonces tenemos esa facilidad que nuestros pasajeros puedan ingresar por Puno. Bueno, muchas veces nos han comentado sobre el tipo de cambio, ¿no? Que es muy variable, ¿no? Pero bueno, nuestros representantes acá, los operadores, han sabido manejar este tema.
3: Hablemos ahora del informe que ha presentado recientemente Impuestos Nacionales, un avance significativo en torno a la recaudación a nivel nacional, pero también advierten sobre un incremento en lo que se refiere a estos puestos informales, trabajo informal en Bolivia.
9: El presidente del Servicio de Impuestos Nacionales, Jorge Sogbi, informó sobre el comportamiento de la recaudación tributaria y el cumplimiento de las metas previstas para esta gestión.
10: Actualmente estamos en un nivel de recaudación de 35 mil millones de bolivianos, en un 65% de cumplimiento, y bueno, nuestra meta es 47 mil millones de bolivianos. Estamos con la recaudación normal, pero también estamos con una recaudación adicional que corresponde específicamente a la ley de alivio tributario que está vigente desde el 27 de mayo del presente año.
9: En ese contexto, explico cuáles son los sectores que actualmente generan mayores aportes en la recaudación tributaria.
10: Los sectores que más contribuyen es el sector de servicios, el sector industrial, el sector minero y el sector financiero, el sector de la banca, son los sectores que más aportan.
9: De acuerdo a ello, ¿la situación económica del país estará afectando la recaudación?
10: El paro que hemos sido testigos en los últimos meses ha afectado indefiniblemente la recaudación. Si bien nosotros estamos por niveles superiores a la gestión anterior, podríamos haber estado en un nivel de recaudación mucho más alto.
9: Finalmente, el titular del SIN se refirió al nivel de informalidad en el país y estimó que alcanza entre el 85 y 90%.
10: El nivel de informalidad en el país es del 85 a 90%. El sector formal es el único que contribuye, pero en la medida en que el sector informal vaya formalizándose, evidentemente las recaudaciones van a ir subiendo.
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5: 6:27 de la mañana, momento de irnos con información en vivo con nuestra compañera Rubí Saavedra, que se encuentra en pleno centro paseño, precisamente en la Plaza Guino. Rubí, ¿cómo estás? Buen día, qué gusto saludarte. Te encuentras en la Plaza Guino, queremos conocer si hay trabajo, en todo caso, de los trabajadores de la empresa que recoge la basura. En este lugar que es tan concurrido y hay mucho comerciante y además hay muchos mercados. Rubí, no sé si estamos contigo, adelante, por favor.
11: Así es, muy buenos días Alejandro, muy buenos días a todo el país. Nos encontramos, como bien decías, en la Plaza Guino, donde hace una semana nada más se podía observar un gran promontorio de basura y alrededor había comida, había personas que estaban consumiendo diferentes tipos de alimentos, hamburguesas, achipapas, estaban acá las famosas tripitas, como se puede decir. Sin embargo, ya el panorama es totalmente distinto a esta hora de la mañana, a una semana ya de haber conversado, haber tenido una reunión entre los trabajadores de La Paz Limpia, el alcalde, por intermediación también de la iglesia. La limpieza ya avanzó en la ciudad de La Paz, sin embargo, como se puede observar en el piso, aún no se hizo el cepillado como corresponde, pero esto es lo que continuaría con los malos olores en la ciudad, en los diferentes basureros que hay en todo el municipio. Sin embargo, ya la basura se recogió de diferentes lugares, de diferentes zonas. Esto ha aliviado, por supuesto, también a gran parte de la población, ya que habían niños que estaban sufriendo diferentes situaciones médicas, como las gastrointestinales, precisamente, que teníamos este problema. Sin embargo, ya se pudo recoger la basura. Solamente faltaría la limpieza del piso y alrededores para tratar de mitigar el olor que quedó, ¿no?, de la basura. Sin embargo, ya se recogió. Vamos a estar al pendiente también del acuerdo que se va a firmar entre el alcalde y los trabajadores de La Paz Limpia con la empresa también. Este es el panorama que nosotros tenemos, Alessandro, a esta hora de la mañana. Los comerciantes recién están instalando las sus puestos, precisamente para iniciar con las mañaneras, por supuesto, para todas aquellas personas que también quieran venir a la plaza. Y no, continuamos con ustedes.
5: Bueno, perfecto, Rubí, un aspecto que no se tomó en cuenta, ¿no? Lo que dejó como residuo líquido ya seco, en todo caso, y cerca de las aceras, en el asfalto, que está también emanando ese olor para nada agradable. Esperemos que también La Paz Limpia pueda hacer el trabajo respectivo para que esto no suceda. También cabe recalcar que este lugar es muy concurrido por mucho comercio, mucha basura que se deja. Rubí, muchas gracias por este informe. En cualquier momento estamos retornando contigo. Esto es En Conexión. Usted se está informando a través de la Red TV. Hacemos una pausa. Ya volvemos.
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2: Más sectores se suman al rechazo del decreto 5676 y desafían al estado de excepción, anunciando bloqueos de caminos. El gobierno reitera que se puede modificar.
3: Con la participación de organizaciones sociales del departamento de Cochabamba, justamente para rechazar las políticas económicas del gobierno, para rechazar el decreto supremo 5676.
2: Una posible ampliación del estado de excepción es causa de polémica en el parlamento. Unos buscan que se alargue por 6 meses más, pero no hallan consenso.
4: Entendemos que en un estado de excepción se debería respetar la ley, no debería haber ningún tipo de bloqueo, ningún tipo de movilización, y eso el gobierno tiene que hacer respetar.
2: La Alianza Libre busca interpelar a los ministros de gobierno y de la presidencia por el caso Cernedo y censurarlos si caen en contradicciones.
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5: Muchas gracias por continuar con nosotros. Esto es En Conexión y vamos a hablar a continuación sobre la credibilidad del presidente Rodrigo Paz. Para ello tenemos como invitado al señor Juan Cristóbal Soruco, analista político. Don Juan, ¿cómo está? Buenos días. Bienvenido a En Conexión. Alejandro Jiménez lo saluda.
6: Buen día, Alejandro. Gusto saludarlo. Muchas gracias. Aquí a la orden y recibir sus preguntas. Don Juan, que siempre nosotros... para un periodista en... más preguntas que responde. Adelante.
5: Exactamente, don Juan, es un gusto que esté con nosotros para darnos este norte que todas y todos los bolivianos estamos buscando, creo, hace mucho tiempo, y un poquito de su noción va a ser importante. Vamos a empezar por el final. Este caso de Beller, Cernedo Beller, que salpica gravemente al gobierno de Rodrigo Paz, un mensaje que lo hace a través de las redes sociales, un mensaje que presuntamente sería editado, muy elaborado, muy manoseado, por así decirlo, que también de cierta forma la población no se satisface con ello. ¿Cuál es su lectura sobre este caso? Al tratar de desligarse de Rodrigo Paz de lo que sería Cernedo, pero cada vez van saliendo más videos en las redes sociales donde lo involucran cada vez más en una relación muy estrecha con Cernedo.
6: Yo creo que lo que prima es la confusión, y en medio de la confusión todo se puede decir, y ahora con el tema de las redes sociales, etcétera, etcétera. Pero sí, lo que yo noto es que hay un declive muy peligroso de la confianza, y la confianza es fundamental para para el buen gobierno. Entonces, la actitud del gobierno hasta ahora yo creo que ha sido muy débil, muy, como le diría, hasta contradictoria, porque finalmente, si no se sale al aire esto no tiene fin. Y desde la perspectiva de la sociedad, nos estamos centrando mucho en la relación del Ejecutivo o del presidente mismo y la familia, pues, señor, pero no nos estamos centrando en el señor este. Hay cuestiones muy raras, porque el que tiene, yo creo, ligaciones también internacionales. No olvidemos que este señor se jactaba de haber ayudado a ganar la selección Zacat, Avilei, en Centroamérica. Tiene conexión con la derecha más radical española, unida a Vox Español y PP. Entonces yo no veo tan fácil desglosar esta investigación, porque además no tenemos la confianza en quienes van a investigar, que de repente el Ministerio Público ahora aparente una eficiencia impresionante, me da mucho resquemor. Yo creo que si al gobierno le interesa, con todo el costo que esto significa, hacer una exposición de sus problemas muy claramente,

0: económicas, por ejemplo, y también afrontar una posible crisis de energía, crisis energética?
1: Guay, pues una pregunta para especialistas más que para improvisados y audaces periodistas. Se ha hecho muchos frentes, efectivamente, el gobierno, pero estamos dando un salto de la anterior pregunta a esta. Si no hay un mínimo de confianza, el gobierno va a poder actuar claramente. Segundo, veo que esta mañana ha logrado algunos acuerdos ayer para tratar de evitar la presión fuerte, y efectivamente se termina el estado de excepción, que en verdad poco lo hemos sentido en la ciudadanía, y viene el momento de la verdad. Y ahí uno puede encontrar una serie de especulaciones, pero el problema es que, como ciudadanos, me parece que no tenemos la sensación de que vayamos a encontrar soluciones. Estamos más bien permanente viviendo en un país en transición y no sabemos hacia dónde vamos, con el agravante no solo ya de una falta de conducción central así, con objetivos claros, tenemos agravantes, repito, de la desconfianza que producen hechos de esta naturaleza en los círculos de poder, y que no sé por qué razones, salvo que hayan, como dije en mi anterior intervención, temas internacionales, muy conflictos, incluso internos. Este señor ha estado, como ayer o anteayer ha dicho el señor Dung, buscando a todos los que se reclaman entre liberales y libertarios. Entonces, es una trama muy compleja que trasciende al Ministerio Público y está en manos de la conducción política otra vez en el país, no solo aclarar el tema, sino tratar de buscar una base que nos permita buscar soluciones.
2: Muy buenos días, ¿cómo está, señor Cristóbal? María Inés Ibáñez desde Santa Cruz lo saluda. Ahora, hay una cuestionante, ¿no es cierto? Porque Rodrigo Paz, incluso en su discurso, lo ha llamado señor, se ha deslindado, se ha desmarcado de esta cercanía. Pero entonces, ¿cómo explicamos que una persona que no tenía un cargo oficial, porque el presidente ha señalado también que no tenía un contrato y demás, tenga tanto acceso al entorno presidencial? Porque, claro, vemos las imágenes, vemos las fotos que él ha participado en diferentes eventos, en diferentes acontecimientos. Entonces, ¿cómo explicamos ese tipo de cercanía?
1: Mire, hay dos temas que usted ha tocado, que desde el campo de la comunicación quisiera verlo, ¿no? Este campo político. La difusión de fotografías. Uno no sabe en este momento, salvo gracias a Chequea Bolivia y Bolivia Verifica, qué es real y qué no es real con las fotografías. Es una avalancha en las redes sociales que nos enloquecen, nos desinforman y abonan a que aumente esta sensación de desconfianza y de inseguridad y de incertidumbre que va teniendo la sociedad, por un lado. Por otro lado, la reacción del presidente, no me la explico, le soy sincero, pero sí me remito un poco a lo que está pasando en Argentina, donde este caso ha tomado las portadas de los principales periódicos y informativos de ese país. Es muy parecida a la reacción que ha tenido el actual presidente argentino respecto a este señor. Hizo referencia a una conspiración que es de la izquierda del socialismo real, Brasil, una serie de cosas, y para después decir que desde que ganó la elección ya no estuvo con él. Ese es un tema que a mí me llama mucho la atención. Creo que hay algo ahí adentro que no puede salir, y que si no sale y no se aclara diáfanamente, estamos entrando en un camino muy peligroso.
3: Nuevamente, Alessandro, desde la sede de gobierno, para hacerlo ya muy cortito, porque el tiempo es corto en televisión, usted muy bien lo sabe, y hay mucha tela de la que cortar sobre este tema. Rodrigo Paz, ¿tiene tiempo todavía para recuperar la credibilidad en el país o el tiempo ya se le agotó?
1: Dios quiera que tenga tiempo, colegas, porque si usted ve el túnel, no hay luz después del túnel. Pero si no encara esto con la responsabilidad de estadista y con visión de futuro,

0: Y por el lado de los partidos que no están en el gobierno, no hay una actitud similar. Creo que estamos entrando en un tiempo muy, muy, muy peligroso en el que pueden resurgir tentaciones autoritarias o sediciones en los que va a volver a acusar a todos y a nadie. Creo que tenemos que esforzarnos para pedir al Ejecutivo, al presidente, una verdadera aclaración sobre este tema.
1: Duja, le agradecemos muchísimo la entrevista que nos ha brindado a nivel nacional. Sé que vamos a estar volviéndonos a reencontrar a través de las pantallas de la Rea TV, don Juan. Un abrazo, que tenga buena semana.
0: Igualmente y muchas gracias. Que sea, ojalá sea una buena semana.
1: Que sea así para todos los bolivianos. Gracias, don Juan. Estábamos con don Juan Cristóbal Soruco, analista político, hablando sobre la credibilidad del presidente Rodrigo Paz. Esto es En Conexión, tenemos más información desde Santa Cruz contigo, Marinés.
2: Así es, Alessandro. Y bueno, vamos a continuar hablando de este tema porque Fernando Cerimedo enfrenta varios procesos en su contra. Uno de ellos es por enriquecimiento ilícito y afectación al Estado. Por este proceso, la justicia determinó enviarlo 6 meses al penal de Chonchocoro.
3: Tarde o temprano, señor juez, se va a saber que acá no hay ningún delito de enriquecimiento ilícito, ni ningún delito de afectación al Estado, menos de afectación al Estado. Por eso es que no entiendo los cargos.
4: Este sábado se llevó adelante la audiencia de medidas cautelares de Fernando Cerimedo, el argentino que está acusado por el presunto delito de enriquecimiento ilícito con afectación al Estado. La justicia determinó 180 días de detención preventiva en el centro de rehabilitación de Chonchocoro de La Paz.
3: Se dispone la detención preventiva del ciudadano Fernando Gabriel Cerimedo por el lapso de 6 meses a cumplir en el recinto penitenciario de San Pedro de Chonchocoro.
4: Cerimedo, en su intervención durante la audiencia de medidas cautelares, afirmó que no huirá del país y que enfrentará este proceso por el que es acusado.
3: Y si me está acusando de un hecho que no tiene ningún respaldo jurídico desde el punto de vista de que yo no he recibido dinero del Estado ni he sacado dinero del Estado de Bolivia. Por el contrario, en la misma causa consta, como ya he hablado de los abogados, señor juez, de que yo he traído dinero de Bolivia. Yo no me voy a fugar, señor juez. Yo quiero terminar este proceso porque me arruinaron la vida. Reputacionalmente me arruinaron la vida. Y soy el primer interesado, señor juez, que esto se aclare.
4: Cabe señalar que durante el allanamiento realizado por parte de la policía y el Ministerio Público, se logró encontrar dinero en efectivo que ascendían a los $50,000 americanos, pero además de encontrarse una tarjeta.
2: Precisamente la defensa de Fernando Cerimedo apeló la transferencia y el traslado de este a Chonchocoro, ya que mencionan que en este momento está cumpliendo precisamente en Palma Sola detención preventiva y que ya es una cárcel de máxima seguridad.
5: La defensa de Fernando Cerimedo apeló la decisión del traslado a la cárcel de Chonchocoro en La Paz, argumentando que ya cuenta con detención preventiva en el penal de Palma Sola.
6: Nosotros hemos activado el recurso de apelación de la decisión del señor juez de la ciudad de La Paz, tomando en cuenta de que ya él cuenta con una detención preventiva, ya está detenido preventivamente en la cárcel de Palma Sola, en el cual hay un pabellón de máxima seguridad, en el cual puede igual cumplir esa detención.
5: La defensa indicó que Fernando Cerimedo presenta problemas de salud ya evaluados por el Ministerio Público y advirtió sobre un posible riesgo a su integridad debido a la alta exposición mediática del caso.
6: El ir hacia La Paz, digamos, uno significaría que problemas de salud que tiene, que ya lo ha evaluado anteriormente por los mismos fiscales, todo, pero tiene una situación especial ahorita por la situación que está llevando. Y también pues pensamos, porque todo el mundo habla de un tema personal que le están siguiendo o lo han tomado que se haga público a nivel nacional, digamos, ¿no? Algo que no debe decir y de una u otra forma su vida corre peligro allá en Chonchocoro.
7: Respecto a los procesos, ¿qué dice?
6: Pues nosotros los procesos los vamos a ir desvirtuando paso a paso. No vimos elementos de convicción para que puedan demostrar que el enriquecimiento ilícito del señor Fernando Cerimedo, tomando en cuenta que lo que se ha encontrado en su en su domicilio supera de los ingresos que él tiene. Vamos a presentar la documentación pertinente. Presentamos nosotros los ingresos. Él también habló en su declaración informativa policial, en la cual cuántos son sus ingresos. Él tiene un ingreso aproximado de $1,000,000 anual, digamos, ¿no? Por todas las empresas que tiene, tanto en Argentina, en Estados Unidos. Una persona que sí trabaja. Él lo ha dicho en su declaración.
2: Desde el Comité Cívico también se han pronunciado sobre estos temas y han pedido que se esclarezca todos los casos de Fernando Cerimedo.
8: Gravísimo, gravísimo. Hemos estado viendo esta telenovela en la tele en estos días, que ya de telenovela se va a película de terror. Y los que sufrimos, ¿quiénes somos? Los bolivianos. Porque entramos en susceptibilidad, entramos en temor, entramos en miedo. Es decir, si se están peleando los dos que nos tienen que cuidar, que es el gobierno nacional y la justicia, ¿dónde quedamos nosotros? Desamparados, abandonados. Lamentablemente el poder debe entender que primero estamos nosotros, primero está el pueblo, primero está la gente, antes que el ego, el orgullo de ellos entre medio. Nosotros necesitamos que ellos se sienten y digan qué es lo que tiene que hacer cada uno según sus facultades constitutivas, constitucionales y atribuciones como tal. Nosotros necesitamos que la justicia haga su trabajo. Nosotros necesitamos que el gobierno haga su trabajo. Y en el caso Cerimedo en especial, nosotros necesitamos todos los bolivianos saber si efectivamente se están robando nuestra plata aquellos que han sido señalados por la ciudadana Beller y otros más. Y el señor Cerimedo tendrá que hacer sus descargos si esto fue verdad o no. Y sobre todo, si es que realmente hay esto que es el tráfico de poder y de lo que es influencia para perjudicar el patrimonio de todos los bolivianos, siendo así que se están robando la plata. Y la justicia no debe perseguir por perseguir para extorsionar, debe hacer su trabajo técnico jurídico para saber la verdad y devolverle la fe a los ciudadanos.
2: Bueno, pero seguimos hablando de Fernando Cerimedo, es asesor del presidente Rodrigo Paz. En las últimas horas, en estos últimos días, para ser claro, pues las autoridades de gobierno, también la comunicadora, precisamente ha hablado sobre este personaje que solamente habría trabajado en la campaña para que sea presidente Rodrigo Paz. Pero bueno, también fue parte, debemos decir, de varios actos oficiales, tanto en el país como en el exterior.
9: Después de 9 días de que estalló el escándalo del ex asesor presidencial y su novia, el mandatario boliviano rompió el silencio e intentó marcar distancia. Desautorizó a Fernando Cerimedo al asegurar que el asesor político argentino nunca tuvo autorización para representarlo a él, al gobierno o a su familia. Paz señaló que no existió una relación laboral formal. Pero ¿cuál es la relación entre el asesor y el presidente? Paz reconoció que Cerimedo colaboró como estratega internacional durante la segunda vuelta electoral y que también cooperó al inicio de su gobierno. Sin embargo, Cerimedo se dejó ver varias veces en diferentes actos oficiales, no solo en Bolivia, también fuera de nuestro país. Revisemos un poco. La primera aparición pública de Fernando Cerimedo cuando Paz ya era presidente se dio un día después de la posesión. En Palacio de Gobierno, el 9 de noviembre del 2025, el argentino estaba organizando lo que sería la posesión del primer gabinete del presidente. Permaneció durante todo el acto muy cerca a la testera. Un mes después reaparece Cerimedo en otro acto oficial. El estratega digital esta vez está en la presentación del decreto para impulsar las inversiones en tecnología. El 23 de diciembre es parte de la promulgación del decreto supremo número 5509 de servicios de Internet y ampliación de la cobertura digital en el territorio nacional. Y si en diciembre se vio a Cerimedo, enero de este año no es la excepción. Nuevamente acompañando a Rodrigo Paz, pero esta vez no están en el país. El Foro Económico Internacional de América Latina y el Caribe, organizado por la CAF en la ciudad de Panamá, nos muestra al asesor y al presidente juntos. Paz participó de este foro los días 28 y 29 de enero. En marzo llegó otro viaje importante para el gobierno, Miami, Estados Unidos, día 7. El presidente Rodrigo Paz participa de la cumbre regional Escudo de las Américas. Paz y Trump juntos, pero no es la única reunión. En estas fotografías publicadas por el Departamento de Estado de Estados Unidos están el presidente Rodrigo Paz, el entonces canciller Fernando Aramayo y el cuestionado asesor Fernando Cerimedo, junto a altas autoridades del país del norte. La delegación boliviana vuelve a Bolivia y se prepara para recibir al rey Felipe VI. El monarca español pisa suelo boliviano los días 11 y 12 de marzo. Y sí, nuevamente, Fernando Cerimedo es parte de las reuniones de fortalecimiento bilateral junto a Paz. Pasan las semanas y en Bolivia inician los pedidos de las regiones para iniciar con el 50-50 prometido en campaña. El gobierno organiza el gran encuentro nacional convocado por el presidente Rodrigo Paz el sábado 9 de mayo en la ciudad de Cochabamba. En este participan gobernadores y líderes políticos. Entre los hombres cercanos al presidente está el asesor del que ahora Paz busca marcar distancia, Fernando Cerimedo.
1: Bueno, pero ¿qué dijo el abogado de Cerimedo? Su defensa apeló la decisión del juez de enviarlo hasta el penal de Chonchocoro. Y presta atención porque se prepara para un proceso en instancias internacionales.
9: Fernando Cerimedo ya tiene dos detenciones preventivas, una en la cárcel de Palma Sola por intento de feminicidio y la segunda definida este fin de semana por enriquecimiento ilícito en Chonchocoro de La Paz.
10: Hemos apelado las medidas cautelares y sí vamos a tomar medidas para que en algún momento se desestime la imputación. ¿Y sabe qué? Sabemos que existen órdenes, existe un sistema apoyado por falsa información para que nada que haga el señor Cerimedo en este país salga bien. Pero son recursos que vamos a plantear porque tenemos que agotar los recursos internos para acudir a la instancia internacional, obviamente.
9: El traslado de Cerimedo dependerá de los jueces de ambos procesos. Al momento, la defensa del ex asesor analiza una estrategia para frenar dicho traslado. Rechazan ser artífices de presiones y denuncian que más bien, en su caso, si se busca que Cerimedo no salga libre.
10: En el proceso judicial hay que demostrar las cosas. Uno no puede plantear una imputación en base a chismes, a una señora que poquito a poco públicamente extorsiona al presidente lanzando poquito a poco chats y dice voy a presentar acá, voy a presentar allá. Una investigación no puede basarse en eso y la investigación literalmente dice, la carátula de apertura de investigación, razones de la apertura de investigación, un TikTok.
9: Ramiro Vega, abogado de Cerimedo, señaló que no corresponde el proceso por enriquecimiento ilícito. Informó que el dinero del ex asesor proviene de sus ingresos legales declarados fuera de Bolivia. Se habla de un monto de $1,000,000 de ingresos por año. Por esto, los $300,000 que llegaron al país no serían indicios de hechos de corrupción. Cuestionó a la fiscalía de no contar todos los elementos del proceso, como por ejemplo que los euros encontrados a Cerimedo eran de solo 20.
10: Para que el Ministerio Público establezca que es mucho dinero que hay de desproporcionalidad, tiene que establecer cuánto gana la persona investigada. Y luego de eso, recién puede decir que hay posible enriquecimiento ilícito si encuentra un nexo con el Estado. Y es ahí donde el Ministerio Público no ha podido avanzar nada. No hay un solo indicio de un nexo real con el presidente del Estado.
2: Bueno, ¿y qué pasa en el ámbito político? La Alianza Libre va a fiscalizar, ha dicho, el proyecto en todo caso que se va a desarrollar todavía contra Cerimedo y apoya también la fiscalización para que la fiscalía pueda tener un trabajo tranquilo, que no existan presiones políticas sobre este caso.
9: La justicia envía con una segunda detención preventiva a Fernando Cerimedo Chonchocoro en La Paz por enriquecimiento ilícito. La oposición señala que juez y fiscal actuaron con independencia de poderes y harán seguimiento para que no existan presiones contra estos operadores de justicia. Según la oposición, Cerimedo en esta audiencia reconoció el ingreso de dinero sin cumplir las normas legales correspondientes.
11: Celebramos que la justicia esté mostrando que realmente está trabajando de manera independiente y condenamos todos los intentos por intentar manchar el trabajo del Ministerio Público. Confesión de parte, el señor Cerimedo ha indicado claramente que los movimientos económicos no los ha hecho de manera legal y formal. Eso ya constituye un delito en Bolivia. Todo ciudadano extranjero que quiere venir a Bolivia, si hace las cosas de manera legal y respeta nuestra normativa, por supuesto que va a ser siempre bienvenido y va a contar con una garantía jurídica.
9: El exdiputado Alberto Astorga, por su parte, desconfía del actuar del fiscal general, ya que en la anterior asamblea logró ser electo con votos del Movimiento Socialismo y del Evismo. Da cuenta que Cerimedo debe ser investigado, pero que al momento no existen indicios de participación del presidente en hechos irregulares.
12: Bueno, si es que se comprueba en este caso que Cerimedo es el causante de este atentado contra Nadia Beller, si es que ha habido enriquecimiento ilícito, bueno, pues tendrá que caerle todo el peso de la ley acá, pero hay que saber diferenciar algo. Los delitos son totalmente personales, no se puede implicar a otras personas si es que no existen las pruebas correspondientes. Hasta ahora no hemos observado pruebas en contra del presidente ni en contra de él, su familia, por estas declaraciones que realiza Nadia Beller. En todo caso, ella tendría que presentar las pruebas y no puede ser declaraciones a través de las redes sin pruebas justificadas.
13: Y así es, continúa la polémica por el caso Cerimedo. ¿Qué es lo que dicen los parlamentarios cochabambinos? Hemos conversado con varios de ellos, por ejemplo, con Guillermo Mendoza, quien señala que se tiene que realizar una investigación con transparencia, porque pese a que el presidente Rodrigo Paz quiere marcar distancia con Cerimedo, las pruebas continúan apareciendo.
14: Las repercusiones tras la audiencia de medidas cautelares de Fernando Cerimedo por presunto enriquecimiento ilícito no se hizo esperar. Algunos parlamentarios en Cochabamba aseguran que existen declaraciones que se contradicen a diferentes denuncias con pruebas. Aseguran que sí tuvo influencia relevante en el gobierno y cercanía al entorno del presidente Rodrigo Paz.
15: Las declaraciones que ha hecho el señor Cerimedo dice que el Ministerio Público no involucre a ministros, no involucre al presidente, como que sí el Ministerio Público tendría algún interés de perjudicar al presidente Rodrigo Paz o a algunos ministros, pero también ha dicho algo que nos ha causado cierta preocupación. Dice: yo nunca he designado contratos, nunca he pedido que se contrate a nadie. Y ha salido el exministro Morales, ministro del Trabajo, que dice que precisamente era Cerimedo el que le llamaba para que designe personal, para que designe directores departamentales del trabajo, y le daba los nombres a nombre del presidente. O sea, creo que aquí la realidad es que era un hombre muy fuerte, muy cercano al presidente, y el presidente, cuando hizo su declaración diciendo que él no era ni siquiera un funcionario, lamentablemente ahí se puede ver que él está mintiendo.
14: Algunos coinciden que el presidente de Estado no estaría diciendo toda la verdad sobre la cercanía y relación que tuvo con Cerimedo. Piden profundizar la investigación y llamar a declarar a todas las personas nombradas por Nadia Beller.
16: El presidente, lo que sí, yo tengo la impresión que no nos está diciendo toda la verdad. No voy a usar el término mentido. No nos está diciendo toda la verdad. Deberían blanquear las relaciones del poder con el señor Cerimedo. Es casi un insulto a nuestra inteligencia decir que el señor solo fue un asesor comunicacional en la segunda etapa y que nunca. Hay evidencias, hay declaraciones.
13: 7:00 a.m. en punto, Bolivia se informa en conexión por ATV, nos ve por las pantallas, por supuesto, nos puede escuchar por ATV Radio y por las distintas plataformas digitales, usted elige el medio. Y bueno, nos vamos a un corte con excelentes consejos, pero retornando tenemos más información.
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3: Cárcel de Chonchocoro en La Paz, argumentando que ya cuenta con detención preventiva en el penal de Palmasola.
4: Nosotros hemos activado el recurso de apelación de la decisión del señor juez de la ciudad de La Paz, tomando en cuenta de que ya él cuenta con una detención preventiva.
5: Esta telenovela en la tele en estos días, que ya de telenovela se va a película de terror. Y los que sufrimos, ¿quiénes somos? Los bolivianos. Porque entramos en susceptibilidad, entramos en temor, entramos en miedo. Es decir, si se están peleando los dos que nos tienen que cuidar, que es el gobierno nacional y la justicia, ¿dónde quedamos nosotros? Desamparados, abandonados.
6: La primera aparición pública de Fernando Cerimedo cuando Paz ya era presidente se dio un día después de la posesión. En Palacio de Gobierno, el 9 de noviembre del 2025, el argentino estaba organizando lo que sería la posesión del primer gabinete del presidente. Permaneció durante todo el acto muy cerca a la testera. Un mes después reaparece Cerimedo en otro acto oficial. El estratega digital esta vez está en la presentación del decreto para impulsar las inversiones en tecnología.
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7: Bueno, hablemos de la crisis de carburantes. Una crisis que viene heredada desde el gobierno del presidente Luis Arce, que hoy por hoy continúa vigente.
8: Si bien hubo una época de bonanza a partir de la gran producción de gas y petróleo en el país, la falta de políticas en reinversión en exploración y explotación hizo que al momento Bolivia atraviese un periodo de crisis energética traducida en falta permanente de gasolina y diésel principalmente, con afectación directa a la población. ¿Cómo ha sido la situación en los últimos años? Revisemos. Crisis de combustible en Bolivia. La crisis de combustible en el gobierno de Luis Arce 2020-2025 se caracterizó por un severo desabastecimiento de diésel y gasolina, generando largas filas en todo el país. Causas principales: declive gasífero. La caída de la producción de gas natural redujo drásticamente los ingresos por exportaciones que financiaban los subsidios. Alta dependencia externa. Bolivia llegó a importar cerca del 60% de su gasolina y el 95% de su diésel, gastando más de 15.600 millones de dólares entre 2020 y 2025. Escasez de dólares. La falta de divisas desde 2023 obstaculizó los pagos oportunos para la importación de carburantes. Factores políticos. El gobierno atribuyó el problema al bloqueo de créditos externos en la Asamblea Legislativa Plurinacional, mientras que sectores opositores y críticos señalaron errores en el manejo económico y la falta de exploración oportuna. En el actual gobierno de Rodrigo Paz continuó esta crisis. El gobierno declaró la emergencia económica y puso fin a la subvención de los combustibles en diciembre de 2025. La medida busca sincerar la economía y frenar la suerte de gasto fiscal que afectaba la salud y la educación. El mandatario aseguró plenas garantías para que las gobernaciones departamentales compren y traigan carburantes por su cuenta. Se respalda la propuesta de los gobiernos regionales para abastecer el mercado interno sin depender de una ventanilla única central. El plan apunta a fortalecer la seguridad energética y reducir la dependencia de los precios internacionales. Asimismo, se busca dirigir los recursos públicos hacia la inversión en la exploración y producción nacional de hidrocarburos. Se emitió el decreto supremo 5676 para que el diésel cueste 18 bolivianos el litro para grandes consumidores, lo que hasta el momento es rechazado por sectores productivos del país que demandan la abrogación.
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9: Y vamos a reflejar esta crisis de combustible, crisis de diésel específicamente, porque las filas continúan generándose en distintas estaciones de servicio. ¿Qué es lo que sucede en Cochabamba? Verónica Sarmiento, ¿cuál es el panorama en este último día de agosto?
10: A todo el país, comentarles que la falta de diésel no solo está generando largas filas en las estaciones de servicio, sino también preocupación. Detrás mío estamos viendo a los diferentes camiones de carga pesada, principalmente cisternas, también buses de transporte interdepartamental que están aguardando poder abastecerse de diésel para poder continuar con su trabajo, con sus labores y por sobre todo sobre su ruta hacia los destinos a los que se dirigen. Es preocupante la situación porque algunos no solo llevan días en este lugar, incluso han tenido que dormir dentro de sus vehículos a la espera de combustible, pero además existe de momento incertidumbre porque a la estación de servicio a esta hora de la mañana no ha llegado todavía el diésel y están esperando a que Yacimientos Petrolíferos Fiscales Bolivianos pueda descargar el combustible para que se pueda iniciar con la comercialización de este combustible. Mientras tanto, los conductores permanecen en estas largas filas que alcanzan por lo menos los 2 kilómetros aquí en la avenida Blanco Galindo.
9: Verónica, muchísimas gracias. Vemos camiones que deberían estar transportando mercancía, vemos buses que deberían estar transportando pasajeros, pero sin embargo están realizando fila por combustible. Es por eso que los fletes de transporte se han incrementado y la oferta de viajes interdepartamentales ha disminuido. Estamos en conexión con todo el país. ¿Cuál es el panorama en Santa Cruz?
11: También vamos a conocer qué es lo que se está viviendo precisamente en el surtidor ubicado en la doble vía La Guardia, un punto clave que tenemos en el departamento de Santa Cruz. Nuestro periodista ya se encuentra en el lugar, Erwin Santillana, lo escuchamos.
12: Efectivamente, en esta oportunidad hemos llegado hasta el cuarto y quinto anillo de la doble vía La Guardia para poder informar respecto a la carga del carburante, tomando en cuenta de que en este momento estamos viendo parte de los vehículos de alto tonelaje que están ingresando para poder cargar. Sin embargo, tienen que esperar varios días y horas para poder llegar hasta este punto y poder cargar este combustible. Hablamos del diésel, son varias largas y días que tienen que esperar vehículos de alto tonelaje con cargas también que tienen que esperar para poder cargar este combustible. Además, la carga de gasolina se desarrolla de forma normal con algunas filas, como podemos ver a esta hora de la mañana aquí en este surtidor de la doble vía entre cuarto y quinto anillo en el departamento de Santa Cruz. Sin embargo, esto ha generado bastantes filas por parte de vehículos de alto tonelaje que tienen que esperar para poder cargar este combustible, en este caso del diésel, aquí en la ciudad. Como podemos ver, algunos de ellos están pasando ya después de largas esperas que se han realizado en este surtidor aquí en la ciudad. El informe que tenemos precisamente a esta hora de la mañana, como podemos ver, algunos de ellos están ingresando para poder cargar tras largas días de espera el diésel aquí en el departamento de Santa Cruz.
11: Bien, 7:11 a.m. y es lo que estamos viendo precisamente desde Santa Cruz. Pero ¿qué es lo que sucede en La Paz? Nos vamos en vivo junto a Dayanara.
13: Gracias, querida Diana. Hemos visto la situación de Cochabamba, de Santa Cruz. ¿Qué pasa en la sede de gobierno? Si bien en estos últimos días las filas ya eran más cortas, es más, el fin de semana para cargar en las estaciones de servicio gasolina ya prácticamente no existían, el tema del diésel persiste. Vamos a ver, por favor, cuál es la situación a esta hora de la mañana. Querida Carol, por favor, desde la sede de gobierno, ¿hay filas? ¿No hay filas? ¿Hay combustible? Adelante.
14: Así es, buenos días, Dianera, tú lo decías, prácticamente en otros departamentos se ha visto las largas filas por diésel y gasolina. Sin embargo, aquí en la ciudad de La Paz, este es el panorama que se registra a esta hora de la mañana. Como puedes ver, hay normal abastecimiento tanto de gasolina como de diésel en la estación de servicio de Tupac Katari, que se queda prácticamente, que queda ubicada en la avenida Cantutani. Como puedes ver, este es el panorama para vehículos particulares y públicos que han ido tomando el tema de las filas. Sin embargo, las filas son cortas y van avanzando con rapidez. La llegada de diésel y gasolina se registra con mayor frecuencia en distintos puntos también de la ciudad, permitiendo que los conductores puedan cargar combustible con menores tiempos de espera y que la circulación en los alrededores de los surtidores sea más fluida. Este es el panorama que se registra. La situación representa un cambio respecto a jornadas anteriores, que también veíamos las largas filas de vehículos que generaban prácticamente tensión y obligaban a diferentes conductores a permanecer durante varias horas a la espera de abastecerse. Este es el panorama que se registra a esta hora. Como puedes ver en pantalla, es incluso el carro de Emaverde, el carro que recoge la basura, ya está día retomando el tema del abastecimiento de carburante. Bueno, este es el panorama. Con esto retornamos contigo hasta Estudios Centrales.
13: Muchas gracias, Caro. Bueno, esa es la situación entonces en La Paz. En estos últimos meses, Bolivia está atravesando una compleja situación de desabastecimiento de carburantes que se puede evidenciar en filas, como le hemos mostrado, recurrentes de vehículos en las estaciones de servicio. ¿Cuándo se va a llegar a una solución? ¿Cuándo vamos a vivir en la normalidad? Es la pregunta que todos los bolivianos nos hacemos. ¿Qué deben hacer las autoridades de gobierno? Esta pregunta le voy a plantear a nuestro siguiente invitado. Es un experto y analista en hidrocarburos, Francesco Zárate. Don Francesco, ¿cómo está? Diana Arunzueta lo saluda desde En Conexión para ATV. Siempre es un gusto saludarlo. Muy buenos días.
15: Buenos días, señora Diana Ara. Un saludo cordial a todos los que nos siguen por la red ATV. Su pregunta es muy clara. ¿Qué hay que hacer? Hay que dejar de vivir en la mentira. Nos hemos acostumbrado en el tema de los combustibles a vivir una realidad que no es verdadera. Esa realidad es a tener precios subvencionados de la gasolina y el diésel que en un efecto cascada después repercuten en toda la economía, repercuten en indicadores que muestran que el cuerpo del país está terriblemente enfermo. Yo lo describiría con una metáfora muy sencilla. Las subvenciones son como hemorragias que uno tiene y que cuando tiene una hemorragia lo que hay que hacer es cerrar la herida. Lo que hemos estado haciendo es haciendo transfusiones de sangre y esta sangre se iba por la herida. Entonces, las medidas que se han tomado desde enero, digamos, desde el comienzo de este gobierno, tendían a cerrar esas heridas. El decreto 5616 puso precios reales, yo diría, para la gasolina y sobre todo el diésel, pero lamentablemente sucedieron eventos imprevisibles como la guerra de Irán, que disparó el precio internacional del petróleo y de los derivados, y por tanto ese ajuste que hizo el gobierno y que fue aceptado por la población se quedó corto. En este momento la herida se ha vuelto a abrir y tenemos otra vez.
13: Exacto, pero ahora, ¿qué hacemos con esa herida? En varias oportunidades el gobierno dice que ha intentado, ¿no? Pero la curita es muy cara, parece, o no hay plata para esa curita. Sin embargo, los bolivianos estamos ya, imagínense cuánto tiempo estamos haciendo largas filas y esto no se soluciona. ¿Cuál es el problema de fondo? ¿Hay mentiras? ¿No se está diciendo la verdad a los ciudadanos, don Francesco? ¿Dónde está la solución de una vez por todas?
15: La solución es dolorosa, es quirúrgica. Hay que cerrar la herida que se ha vuelto a abrir. Es decir, hay que quitar la subvención y hacer que los precios sean flexibles. Lo que ha pasado con el dólar, de alguna manera, tiene que pasar también con el precio de los combustibles. Tiene que adecuarse al precio de mercado. El último decreto, el 5676, va en esa dirección, pero tiene un gran defecto que crea dos mercados, el mercado de los grandes consumidores y el mercado de los transportistas. Cuando uno ve las estadísticas de consumo, el 80% del consumo es en el transporte. Solo un 15% es en el agro y un 5% es en la minería. Por tanto, el problema no se resuelve incrementando el precio, poniendo un precio real a los agroindustriales y a la minería, que consumen mucho, pero son pocos. El transporte es el que consume más. Los reclamos que se están haciendo es ¿por qué dos mercados? Eso no resuelve ni el derrame de sangre, porque la subvención se mantiene para el 80% de los consumidores, y no resuelve el problema del contrabando, porque los precios con los países limítrofes siguen siendo muy diferentes, digamos, muy superiores en los países vecinos. Esto es un atractivo para el contrabando.
7: Don
9: Francesco, buen día. Les saluda Jorge Beguino desde Cochabamba. Estamos en conexión con la información a nivel nacional. Y la consulta, aprovechando su especialidad en lo que es hidrocarburos, ¿Bolivia tendría que cambiar la política energética? Viendo lo que está sucediendo con el tema del diésel, ¿podría suceder esto próximamente con la gasolina o el gas?
15: Sí, yo creo que son dos niveles de tiempos diferentes. Hay una urgencia. La urgencia es como decía en la metáfora, cerrar la herida, hacer que no siga sangrando y por tanto no tengamos que seguir con transfusión endeudándonos, porque tampoco tenemos el dinero. Le voy a dar un simple número. Para importar gasolina y diésel necesitamos más de 4,000 millones por año, aún con precios internacionales. Y los ingresos por la venta del gas al Brasil son poco más de 1,000 millones. Ahí tenemos un hueco terrible. ¿De dónde sacamos el dinero? Tenemos que sacarlo de otros sectores. Eso es lo que debemos resolver ahora poniendo precios reales. Pero lo que usted dice también es cierto. Se necesita un plan para enfrentar eso. Es decir, se necesita un tratamiento largo de por vida. Digamos, tenemos que tomar ciertos remedios. Y este tratamiento largo implica utilizar menos el gas, menos el petróleo y más las energías renovables. Bolivia es rica en energía renovable y gran parte de la energía eléctrica que se consume podría generarla con esa energía, pero es un plan de largo alcance que hay que empezar con pasos pequeños desde hoy. Sin embargo, repito, en este momento la urgencia es la importación del 90% del diésel que consumimos, 60% de la gasolina que consumimos, y este es el derrame que realmente tenemos que frenar, aunque sea sincerándonos. Tiene consecuencias sociales, lo entendemos, y eso, la respuesta a eso tiene que ser algunas medidas focalizadas en los sectores que más van a sufrir por esa medida. Pero es inevitable, ineludible ponernos a vivir en la realidad de los precios de los combustibles.
11: ¿Cómo está? Muy buenos días. También continuamos desde Santa Cruz. Los saluda Diana Cardoso. Y una de las preguntas que también se hacen los bolivianos es cómo está manejando el gobierno la escasez de dólares para garantizar los pagos recurrentes que tenemos también a nuestros proveedores internacionales en el tema del combustible en general.
15: Sí, el tema es que no, como mostraba antes, no, el sector de hidrocarburo no ingresa divisas suficientes para poder pagar la importación de diésel y de gasolina. Por tanto, de alguna manera el gobierno tiene que sacar de otros sectores. Estos sectores que traen divisas por exportación son los sectores exportadores, son el agro y la minería, básicamente, y otros sectores en cantidad menor. Ahora bien, el sector de la minería y del agro no están trayendo las divisas que ganan por exportación al país. Y la razón es que no hay una estabilidad cambiaria. Tampoco se le puede obligar en ese momento a hacerlo si no hay la garantía de que ellos pueden acudir al Banco Central la vez que necesiten divisas. Entonces, el problema pasa por estabilizar el tipo de cambio y tener suficientes dólares. ¿De dónde los sacamos? De préstamos. Por eso el acuerdo con el Fondo Monetario Internacional, nos guste o no el Fondo Monetario, es fundamental. Ya no tenemos, digamos, bolsas de sangre, tenemos que hacernos prestar del Banco de Sangre Internacional. Eso es, en pocas palabras. Y este dinero no tiene que ir a pagar la subvención, ¿no? Si no, estamos en lo mismo. Tiene que ir a estabilizar la macroeconomía, es decir, estabilizar el tipo de cambio y ofrecer la suficiente cantidad de dólares para que los sectores exportadores exportadores también traigan sus divisas al país.
13: Ahora, don Francisco, se dice que, bueno, claro, no hay diésel más caro que el que no hay, ¿no es cierto? Varios sectores, y cada vez son más los sectores productivos, especialmente del oriente, que están pidiendo que se abrogue este decreto que incrementa precisamente el precio, ¿no es cierto?, para los grandes comerciantes, consumidores, que se abrogue este decreto. Pero si se abroga y volvemos a la subvención, ¿qué pasa con el tema del contrabando? Es decir, es una situación crítica. ¿Qué va a pasar si el gobierno decide, ok, abrogamos, entonces les damos gusto? ¿Qué va a pasar con el contrabando?
15: Yo creo que no hay que abrogarlo, ese decreto. Este decreto va en la dirección correcta, pero por un camino equivocado, el camino de abrir dos mercados. El reclamo que están haciendo los agroindustriales, si entendido bien, es no por el precio, porque ellos estaban pagando, incluso importaban directamente al precio de mercado, que era 15, 16, 18. El problema no es el precio, el problema es los dos mercados. Que porque unos tienen que pagar 18 y el otro tienen que pagar 9.80. Entonces el decreto tiene que ser modificado en ese sentido. Es doloroso desde el punto de vista social subir el diésel para todos, pero si se acompaña esta medida con algunas medidas de mitigación, subsidios focalizados, hay experiencias internacionales para tratar eso, sería la solución. No es el precio el problema, sino es que no se cura al enfermo manteniendo la hemorragia y alentando el contrabando con precios diferenciados.
13: Muy bien. Francesco Zárate, experto en hidrocarburos y analista, gracias por habernos acompañado y darnos estos minutitos para ATV. Que tenga muy buenos días, don Francesco.
15: Igualmente, buen trabajo. Hasta la próxima.
13: Un abrazo muy grande. Nosotros seguimos con más información. Diana, contigo.
16: Precisamente cisterneros y autoridades nacionales llegaron a un acuerdo precisamente tras la reunión que se llevó a cabo el día sábado. ¿Cuáles fueron los resultados? Los vamos a escuchar a continuación.
17: Después de varias horas de reunión entre los dirigentes de la Federación Departamental de Cisterneros, se llegó a un buen término y el sector continuará trabajando, señaló Sergio Koski.
18: Hemos firmado un compromiso definitivo de lo que es un plan de pagos, ¿no? Así que ayer ya se ha pagado al 95% de las empresas el mes de abril. Tenemos un cronograma para empezarse a pagar lo que es mayo. Y bueno, la intención y la voluntad de ellos manifiesta que iremos nivelando de a poco el tema de pagos.
17: En este sentido, la deuda que tiene el gobierno nacional será pagado en cuotas desde el mes de mayo, toda vez que el mes de abril ya se les ha cumplido a la mayoría de las empresas que transportan el combustible al país.
18: Creo que ya se ha destrabado esa situación con la presencia del ministro del que maneja la billetera del país, el ministro Morales.
19: ¿Qué significa que levantan ustedes el recurso de emergencia?
18: Sí, definitivamente nosotros confiamos en que realmente se cumpla lo que está escrito, confiamos en que este pacto, además de bolivianos, además de estar escrito, se empieza a dar cumplimiento, que el pago de abril ha sido una buena señal.
9: La leche en Cochabamba va a subir en un 30% de precio, así lo advierten los productores. ¿Por qué? Por la falta de diésel, los fletes se han incrementado, no tienen el combustible para la producción y bueno, varios costos han subido para ellos, pero alza en precio de la leche. Además, piden lo que es la abrogación del decreto 5676.
20: Nosotros, los agropecuarios de Bolivia, nos hemos reunido en Santa Cruz y hemos sacado una determinación que se abrogue este decreto supremo, porque entendemos que no es la solución a la problemática del desabastecimiento y de la escasez de los combustibles. Más bien, entendemos que este decreto supremo, lo único que va a hacer es profundizar la crisis de los combustibles, promover la corrupción dentro de las instancias de reparto y de adquisición, que es en yacimientos básicamente, promover también el agio y la especulación, porque va a haber el contrabando hormiga, especialmente en las fronteras, la compra por abajo o por todo lo que se está viviendo en este momento en el país y ya desde el año pasado. Entonces, entendemos que esto no es una solución a la problemática. hay que ver medidas que sean efectivas para todos. Por ejemplo, vamos a dar ideas de las que se ha estado hablando en el Congreso. La libre importación para los privados, tanto de crudo como de combustibles, la libre venta dentro del territorio nacional y ver el tema de las del tema de los impuestos, ¿no? Hay que ver.
9: 7:28 Bolivia está en conexión con la información. Resumen de noticias.
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21: Si bien hubo una época de bonanza a partir de la gran producción de gas y petróleo en el país, la falta de políticas en la reinversión en exploración y explotación hizo que al momento Bolivia atraviese un periodo de crisis energética traducida en falta permanente de gasolina y diésel principalmente, con afectación directa a la población. ¿Cómo ha sido la situación en los últimos años? Revisemos. Crisis de combustible en Bolivia. La crisis de combustible en el gobierno de Luis Arce 2020-2025 se caracterizó por un severo desabastecimiento de diésel y gasolina.
10: Existe de momento incertidumbre porque a la estación de servicio a esta hora de la mañana no ha llegado todavía el diésel y están esperando a que Yacimientos Petrolíferos Fiscales Bolivianos pueda descargar el combustible para que se pueda iniciar con la comercialización de este combustible.
12: La carga de gasolina se desarrolla de forma normal con algunas filas, como podemos ver a esta hora de la mañana aquí en este surtidor de la doble vía entre cuarto y quinto anillo en el departamento de Santa Cruz.
14: En la ciudad de La Paz, este es el panorama que se registra a esta hora de la mañana. Como puedes ver, hay normal abastecimiento tanto de gasolina como de diésel en la estación de servicio de Tupac Katari, que se queda prácticamente, que queda ubicada en la avenida Cantutani.
15: Subvenciones son como hemorragias que uno tiene y que cuando tiene una hemorragia lo que hay que hacer es cerrar la herida. Lo que hemos estado haciendo es haciendo transfusiones de sangre y esta sangre se iba por la herida. Entonces, las medidas que se han tomado desde enero, digamos desde el comienzo de este gobierno, tendían a cerrar esas heridas.
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1: 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Buenas noticias, porque ayer ganó el poderoso Bolí. Kikito, ¿cómo está?
2: Diana Ara, ¿cómo estás?
3: Kike, buen día.
2: Sandro, ¿qué tal? Buen día. Buen inicio de semana para todo el país. Sí, ayer jornada de clásicos en la Copa Paceña. Varios partidos. Aquí en La Paz se jugó el clásico del fútbol paceño, más de 25.000 personas. Pero arrancó la jornada en el Alto y ganó el equipo de Always Ready con un plantel totalmente juvenil al equipo de ABB. Vamos a arrancar precisamente con ese partido.
4: Always Ready necesitó de una aparición individual de Jesús Maraude para quedarse con los tres puntos. El delantero resolvió el partido a 8 minutos del final y le dio a la banda roja una ajustada victoria por 1-0 sobre ABB en un encuentro de pocas emociones disputado en Mil Ingenio por la segunda fecha de la Copa Paceña. Los dos equipos reservaron a varias de sus principales figuras y esto terminó reflejándose en el desarrollo. La apuesta de Walter Flores fue esperar y tratar de encontrar espacios en velocidad, pero ABB nunca logró darle trabajo al arquero Enzo Rodríguez. El conjunto millonario, pese a tener mayor iniciativa, tampoco consiguió transformar su dominio en ocasiones claras y se fue al descanso sin poder romper la igualdad. El trámite se mantuvo prácticamente igual durante la segunda mitad. Always Ready tuvo mayor presencia y hasta encontró el gol por intermedio de Godoy, pero la conquista fue anulada por fuera de juego. ABB intentó reaccionar con el ingreso de Fajardo y Peroso, aunque siguió sin encontrar la fórmula para generar peligro. Y cuando el partido parecía condenado al empate, apareció Maraude. El atacante recibió la pelota en los metros finales, encaró y sin darle tiempo de reacción al arquero Santiago Paz, y definió para convertir el único gol de la tarde. Pablo Vaca salió expulsado en ABB a los 91 minutos del cotejo.
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2: Clásico del fútbol paceño, vamos a ver las imágenes, por favor, de la victoria del plantel de Bolívar, unas 25.000 personas en el estadio Hernando Siles de Miraflores. Dilio Rodríguez, el árbitro del compromiso, que tuvo algunos problemas. A los 2 minutos pierde la pelota Castro. Arremete Saavedra y anota el 1-0 para la Academia, que jugó con varios jugadores de buen nivel, pero que no alternan permanentemente en el equipo de primera división. 1-0, ahí está el gol de Saavedra ante la salida del guardameta Valdivia del conjunto de Die Strongest. Rápidamente llegó el empate. Coaglio, que arranca contra la izquierda, le queda para Arrascaita, gira y deja parado a Canditos Lampe. 1-1 el partido a los 4 minutos. Todo legal, todo habilitado. Parecía que los aurinegros reaccionaban, pero no fue así, porque Bolívar fue contundente a la hora de la definición y le ganó ampliamente al plantel de Bolívar, de Die Strongest, quiero decir. Saavedra, los tres, luego llegará el penal, mano de Portuncho, ahí está. La mano de Portuncho, es clara el centro de Saavedra, Portuncho que toca con la mano, y Dorni Romero, que anota de esa manera a los 14 minutos, 2-1 estaba ganando ya la Academia, con este tiro penal de Dorni Romero. Gran contragolpe, arranca García, tira el centro y arremete Luca Chávez. A los 24 minutos, 3-1 Bolívar, era contundente el equipo académico. Tremendos errores defensivos en un Die Strongest que jugó prácticamente con todo su equipo titular. Solamente Estacio no entró desde el vamos, tampoco Vanegas. Ahí está el chaval Cejas, que anotó un lindo gol. El cochabambino, el ex Aurora, anota de esa manera. El 4-1 parecía una goleada en favor del plantel de Bolívar. Al minuto 51, el chaval Cejas. Una defensa de Die Strongest impresentable. Realmente. ahí está Cejas, quiero quedarme aquí,

El Yacuibeño en el minuto 87 establece el segundo tanto para Die Strongest. 4 para Bolívar, 2 para Die Strongest. Incuestionable victoria de un Bolívar que pudo haber marcado el quinto. No le cobraron un penal clarísimo. El plantel de Bolívar es en esta maniobra. Asprilla, vean ustedes, Asprilla va, jugada enredada, quita medias Chati, remata Asprilla por arriba. Ingresó con todo el delantero ecuatoriano, pero no estuvo fino en la definición. Ahí Portuncho, que aparece en la marca. Esta es la maniobra que les decía. Aquí hay un penal clarísimo de Portuncho. La pelota pega en la mano. Ahí. Ahí. El árbitro que estaba, pero cerquita, no cobra absolutamente nada. Era penal claro en favor del plantel de Bolívar. Fíjense, ahí está. Como arquero, el jugador del conjunto de Die Strongest, Portuncho, habría sido el segundo penal que habría cometido el jugador del Tigre.

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1: Conferencia de prensa de Carlos Antonio Sago, el técnico de Die Strongest, y el señor Restrepo, director técnico del equipo celeste. A continuación.
2: Primero hay que felicitar al Bolívar por el gran partido que hizo, ¿no? Nos presionaron en el primer tiempo, principalmente, presionaron mucho. El primer gol nace de un error de nosotros ahí, donde ellos recuperaron el balón e hicieron el primer gol. Empatamos, después un otro error, 2-1. Yo pienso que no hemos hecho un buen primer tiempo, el segundo tiempo hemos mejorado.
3: Sí, contentos porque se logró una buena victoria, por la presentación de todos. Yo, la verdad, desde que llegué acá siempre lo he manifestado, para mí no hay titulares ni suplentes en un equipo, simplemente hay futbolistas que normalmente van acumulando más minutos, que pronto dentro de una idea o para un plan de partidos, nosotros como entrenadores vemos que pueden estar en ese momento, pero siempre considero que si un jugador, sobre todo en un club como Bolívar, está en el plantel, está en la plantilla, es porque tiene la capacidad.
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1: Clásico cruceño, una victoria estupenda de Oriente Petrolero, que va superando su calidad de fútbol. Contundente victoria frente a Blooming ayer en el Tawich.
5: Los albiverdes se llevaron el clásico cruceño 208. Con una contundente victoria por 0-3, Oriente Petrolero volvió a imponer su sello en un partido donde su estilo y modelo de juego, ya claramente identificados, le permitieron sentirse cómodo durante gran parte del encuentro y manejar los tiempos del compromiso. A los 28 minutos, Lovera ejecutó un tiro de esquina con un centro al área. Pinto ganó en el juego aéreo y tras un rebote en un defensor de Blooming, el balón quedó servido para Franz González, que no perdonó, y López llegó a empujar para definir y establecer el 1-0 a favor del cuadro refinero. El gol cambió el escenario del partido. Oriente aprovechó los espacios que Blooming le brindaba y encontró el segundo golpe a los 78 minutos. José El Pollo Flores tomó el balón, avanzó con decisión y encontró demasiada pasividad en la defensa celeste. Los centrales se limitaron a seguir su recorrido sin lograr frenar su avance, hasta que el atacante definió de manera magistral para establecer el 2-0 y dejar prácticamente sentenciado el clásico. Cuando el partido ingresaba en su recta final, otra desatención de la saga académica terminó por sepultar cualquier posibilidad de reacción. A los 89 minutos, el Uruguay

0: Octavio Perdomo apareció en el área y con un certero cabezazo marcó el 3-0.
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6: Vamos. Muy bien, retomamos la línea informativa y establecemos contacto con nuestra compañera Rubí Saavedra nuevamente. Ahora se encuentra en la garita de Lima con buenas noticias en cuanto al precio del pollo. Rubí, adelante, por favor.
7: Muchas gracias. Bueno, este fin de semana teníamos el conocimiento de que el pollo estaba a 15 bolivianos con 50 centavos, estaba variando entre ese precio. Sin embargo, como pueden ver en pantallas, vamos a enfocar el letrero. El kilo de pollo está a 14 bolivianos, bueno, con 80 centavos. Sin embargo, sí pudo rebajar. Precisamente en este momento está vendiendo la caserita el pollo. Case, ¿cómo está? Muy buenos días. Estamos en vivo. Precisamente el pollo ha rebajado este fin de semana, ya estaba a 15 bolivianos, sin embargo ya estamos con 14,80. Y precisamente aquí están con las menudencias, así también con el pecho, con diferentes precios también de la menudencia, por ejemplo, está a 10 bolivianos, así también lo que sería la pierna y muslo está a 18 bolivianos, el filete está a 32, nos acaba de indicar la casera que, por ejemplo, ya no hay lo que es piernita, el día de mañana ya estaría llegando. Esta mañana también se pudo evidenciar a eso de las 6 de la mañana la llegada de diferentes camiones de pollo para poder abastecer a toda la población. Precisamente está rebajando el precio de la carne de pollo. En estos momentos la casera está vendiendo, no vamos a interrumpir la venta, por supuesto. Sin embargo, como puede o no observar, está con total normalidad, inclusive el precio sí pudo bajar. En este lugar hay menudencias, hay pollos enteros, es ya dependiendo al gusto del cliente. Estamos en la garita de Lima para que ustedes puedan venir y por supuesto también comprar en diferentes precios. Case, muy buenos días. El precio de pollo bajado.
8: Sí, señorita, buenos días. Sí, desde el día viernes ya ha bajado, el kilo de pollo está con 14,80 y hay producción bastante porque está llegando pollos grandes.
7: En este momento se nos acabó la pierna, por ejemplo.
8: Sí, ya no tenemos trozado porque normalmente domingo no faenean mucho. Entonces hoy es lunes, hoy día ya van a empezar a trabajar y a partir de mañana ya nos va a llegar bastante presas como filete. Está el kilo 32 bolivianos, la pechuguita está 26, el kilo de pierna muslo está 18. Cazuela, menudencia, está 10 bolivianos y el cuellito está 8 bolivianos.
7: Muchas gracias, Arita. Gracias, Casarita, por la información. Nuevamente reiteramos, estamos en la garita de Lima para que todas las amas de casa también puedan venir acá para poder comprar el kilo de pollo. Está a 14 bolivianos con 80 centavos. Continuamos con ustedes.
6: Bueno, perfecto, Rubí. Ahí está nuestra caserita vendiendo desde muy temprano. El cuchillo muy afilado, como lo mostraban las imágenes. Gracias, Rubí, por este contacto. 14 bolivianos con 80 centavos el kilo de pollo. Una buena noticia para iniciar la semana. No hay pierna, pero todavía hay otras presas. Esto es En Conexión. Hacemos una pausa. Ya volvemos.
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6: Estamos en conexión con la noticia y también con nuestra compañera Carol Fernández, que se dirige hacia el Cenami, o en todo caso ya se dirigió hacia el Cenami. Carol, buenos días, para conocer el pronóstico de clima en este último día del mes de agosto. No sé si compartes conmigo, pero yo sentí un poquito más de calorcito este fin de semana, y a ver si se replica esto también el día de hoy.
7: Alessandro, tú lo decías, prácticamente las temperaturas bajas ya han reducido. Sin embargo, vamos a estar con más información con Jaime Llanque, pronosticador del Cenami, para que nos dé mayores detalles si es que existe alguna alerta directamente en nuestro departamento. Por favor, adelante.
8: Muy buenos días. Bueno, informar de que no existe para el departamento un aviso meteorológico para alerta. Sin embargo, sí para lo que es el extremo sudeste de Santa Cruz, la Chiquitanía, por ascensos de temperatura que viene dándose desde el 27 y va a ser hasta el día de mañana. En ese sentido, también podemos informar de que las temperaturas mínimas están descendidas ya. Se ha registrado el día de ayer menos 10 bajo cero en el sur de Potosí, en Quetenas concretamente, y se prevé que también van a estar los mismos en estos días. Ahora bien, indicar también que la mañana se siente bastante fría, la noche es igual, al mediodía vamos a tener aire totalmente claro, despejado los cielos, y vamos a tener también ascensos en alguna medida de temperaturas máximas.
7: Perfecto, muchísimas gracias. Bueno, este es el panorama que registramos, la información, las temperaturas bajas ya han descendido en algunos puntos de nuestro país. Con esta información retornamos contigo hasta Estudios Centrales.
6: Bueno, perfecto, Carol, un frente frío nuevamente va a ingresar estos días a todo el país prácticamente, entonces a no desabrigarse todavía para no contraer resfríos. Carol, muchas gracias por este contacto. Cambiamos totalmente el rumbo de la información, vamos a hablar de la Feria La Paz Expone, una feria que ha tomado mucha fuerza estos últimos años y que también es muy necesaria para la reactivación económica también de la ciudad de La Paz y de nuestro país. Para ello estamos con uno de los protagonistas, el organizador de esta feria, el presidente de la Federación de Empresarios de La Paz, don Rolando Kempf. Don Rolando, qué gusto saludarlo a través de las pantallas de la Red TV. Bienvenido en conexión. Alessandro Jiménez lo saluda.
9: Alessandro, un placer saludarte y saludar a ATV y a todos los audiencias, a todos los que conectan con ATV.
6: Don Rolando, usted siempre impulsando lo que es la economía del país a través de las empresas privadas, algo que es tan necesario hoy por hoy, y lo vamos a hacer nuevamente con esta feria que nos gusta asistir a todas y a todos los paseños. ¿Cuándo inicia La Paz Expone, don Rolando?
9: La Feria de La Paz Expone se presenta del 3 al 13 de septiembre. ¿Qué acontece con esta feria? Esta feria acontece que buscamos la reactivación económica del Departamento de La Paz y de Bolivia después de la crisis que hemos tenido de 50 días de paro más, y en La Paz más de 500 millones de dólares de pérdida. Con esta organización y la unidad de coordinación de programas de proyectos del Ministerio de Economía, ambas instituciones promueven la feria. ¿Qué significa la feria? Consolidar la principal plataforma de inversión, de innovación, de cultura, de entretenimiento en todo el occidente boliviano, promoviendo la reactivación económica del país. ¿Cuáles son las proyecciones de esta feria? Las proyecciones, creemos que va a haber por lo menos unas 700 empresas, tanto públicas como privadas. Vamos a tener más de 100.000 visitantes, y el movimiento económico va a significar más de 55 millones de dólares. Esto se va a realizar en el campo ferial Chuquiago Marca, y es, como decíamos, del 3 al 13 de septiembre, con una gran actividad económica. ¿Qué es lo que podemos decir? Tenemos un encuentro con la Cámara de Comercio, que significa un matchmaking, lo que significa todo lo que es el encuentro entre empresarios, el encuentro entre todas las instituciones, y ahí vamos a tener por lo menos una intención de negocios de más de 60 millones de dólares. Otro tema importante: La Paz se conecta con el Pacífico de una forma muy importante, y es la puerta de salida hacia el Océano Pacífico. Y con la Cámara de Exportadores vamos a tener una logística de exportaciones, algo muy importante, muy adecuado, y esperamos tener la visita de por lo menos más de 150,000 personas.
6: Don Rolando, esto de la Cámara de Exportadores es muy importante, ya que hay muchas empresas, sobre todo emergentes, que no conocen mucho sobre la logística o tienen noción sobre exportar, y eso es lo que, bueno, necesitamos como país, sobre todo para el Producto Interno Bruto. Don Rolando, es un paraguas muy importante este, que es la Feria La Paz Expone, que va a albergar a muchas empresas. ¿Cuántos expositores se van a dar cita en este La Paz Expone?
9: Estimamos entre 650 y 700 expositores, tanto del sector público como del sector privado. O sea que esto es un encuentro empresarial para promover el desarrollo económico del Departamento de La Paz.
6: Don Rolando, sin duda va a ser una feria muy bonita que va a albergar a muchos expositores, a mucha gente que quiere, por lo menos, reunir algo así de platita, lo vamos a decir, pensando en la gente que tiene menos, para poder llegar a fin de año y poder pagar también las obligaciones a sus empleados, como aguinaldos, canastones. Sabemos que estas épocas son las cruciales para poder cerrar bien el año. Así que, don Rolando, por favor, le cedo estos últimos segundos de la entrevista para que haga la invitación a todos los ciudadanos de La Paz, a los que estén de visita también y a todas las empresas que puedan sumarse para también ser parte de esta rueda de negocios en este La Paz Expone 2026.
9: Gracias, Alexandro, muy gentil de tu parte. Plantear que los invitamos a todos los ciudadanos de La Paz y a los visitantes de La Paz para que estén en esta feria tan importante, donde va a haber el gran matador, donde vamos a tener principales espectáculos, una festichela. Vamos a tener el tema del gran poder, vamos a tener temas de premios de estancia a la Cholita Paseña, vamos a tener una organización de la encuentro de logística internacional, vamos a tener jornadas culturales, va a estar varias embajadas presentes, Estados Unidos, Colombia, México y otros, presentando lo que es su cultura, su desarrollo, y es un encuentro a nivel internacional muy importante.
6: Don Rolando, que sea una feria exitosa, nuevamente felicidades y gracias por pensar también en la ciudad de La Paz en cuanto a este tipo de ferias que es tan necesario hoy más que nunca. Un abrazo a través de las pantallas de la Red ATV, don Rolando.
9: Gracias, Alexandro, y gracias a ATV, muy gentil de tu parte, estamos a la orden como siempre.
6: Éxitos, don Rolando, nos vemos en La Paz Expone, muchas gracias. Esto es En Conexión, tenemos más.
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1: 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Son las 8 de la mañana en punto.

Amigos de todo el país, tengan todos ustedes muy buenos días. Un abrazo para toda Bolivia. Estamos, por supuesto, en la plataforma de Entelgol. Estamos en vivo en este momento, 8:02 a.m. Un gran abrazo también para la audiencia de ATV Radio que nos sigue en todo el territorio nacional. Es la red deportiva, gracias a Dios, que nos permite estar con todos ustedes y, claro, cada vez nos vamos expandiendo un poquito más. Gracias a la gente de Entelgol, gracias a todos ustedes, amigos, que nos siguen como siempre a esta hora. Títulos a continuación.

Bolívar derrota 4-2 a Die Strongest y siembra una serie de dudas en el conjunto aurinegro en torno a su futuro en este campeonato. El arbitraje vuelve a ser una asignatura pendiente, ¿no?, en el fútbol boliviano. Ayer el tema del arbitraje también estuvo en los primeros planos de todos los partidos que se jugaron en el marco de la Copa Bolivia. En esta misma situación en Santa Cruz de la Sierra, Oriente Petrolero dio cuenta 3-0 frente a Blooming. Lo lamentable, ¿no?, los incidentes después del partido que se registraron en las calles aledañas.

0: Cañas al Estadio Tahuichi. Parecía un partido de otra categoría. Always Ready derrotó 1-0 al conjunto de ABB con muchos jugadores jóvenes, entre ellos el debut de un futbolista de 14 años. Bueno, estamos listos para comenzar nuestra tarea. ¿Cómo te va, Carlitos Mendoza? Muy buenos días.
1: ¿Qué tal? ¿Qué tal, Carlos Enrique, amigos de TV Radio, la red deportiva de Bolivia para todo el país? Muy buenos días. Bueno, se terminó la jornada de clásicos en el país por la Copa Paceña. Ojo, ¿no? Hay que diferenciar mucho aquello. En la Copa Paceña, dentro de lo que uno puede marcar, una diferencia entre lo más importante y tal vez algo menos importante, porque la división profesional es a lo que está apostando Bolívar, es a lo que está apostando Always y es también a lo que está apostando The Strongest. Me quedo con esas palabras del técnico Antonio Carlosago que decía: nos importa mucho más la división profesional, pero de acá vamos a aprender. Fue nuestro peor partido, fue el peor partido que dirigí desde que estoy acá. Es una autocrítica interesante también la que lanzó ayer Antonio Carlosago por su lado, el técnico Restrepo, marcando que su equipo está en buen camino. Y además, creo que Bolívar abrió un paraguas, abrió un abanico de opciones que lo llega a complicar un poquito más, incluso al señor Restrepo, para poner un mejor onceno, al mejor onceno titular. Porque ahora notamos que un John García está al 100%, que puede ser titular tranquilamente. Que un Papu también hace exactamente lo mismo. Que el mismo Chaval Cejas tiene lo propio para ser titular en el equipo de Bolívar.
0: Pero decías que no jugaba nada en Chaval Cejas hace poquito. ¿Cómo cambias el discurso?
1: Es que es viendo. Ahora lo vi y digo, entonces,
0: antes de hablar hay que ver, ¿no?
1: Pero ¿y cómo lo voy a ver si
0: antes
1: no lo ponía?
0: Antes de hablar hay que ver, porque ¿cómo voy a ver si lo no mataste al Chaval Cejas? Dijiste que no tenía categoría para jugar en Bolívar, que...
1: Pero tú también ya lo querías poner en Copa Sudamericana.
0: No, por favor.
1: Y todavía no podía.
0: Favor. Al calor del resultado todos somos buenos. Con el diario del lunes todos somos buenos.
1: Lo que pasa es que brilló el Chaval Cejas con 10 Strongs. No brilló con Tomayapo, no brilló con Real Oruro, porque ahí brilla Chacón, ahí brilla otros jugadores y no pasa absolutamente nada. Aquí brilló contra un equipo top el jugador de Carlos Cejas.
0: Strong no es un equipo top.
1: Sí, lo es.
0: Strong
1: está peleando el campeonato de Strong.
0: ¿Qué campeonato está peleando? Strong está en tercer lugar, no sabe si va a pelear la Copa Paceña o va a pelear la Liga. No le va a alcanzar para ninguno porque no tiene buen equipo. Así de simple.
1: No diga entonces.
0: Y después lo vamos
1: a ver. No diga el calor de los resultados.
0: Lo vamos a ver después.
1: Simplemente por perder el clásico también que se vaya de Strong.
0: Lo que pasa es que ahora el Chaval Cejas es Maradona.
1: No dije eso.
0: Por favor.
1: Dije que tiene la capacidad para pelearle a un Robson y a un Tonino. Pero en la división profesional no sé si le vaya a alcanzar. A eso me refiero. Creo que tiene buenas condiciones. Y además no brilló con cualquiera. Brilló con The Strongest. A eso me refiero. Por esa misma situación yo me reafirmo al decir que el Chaval tenía que tener su oportunidad, la tuvo y no la desaprovechó. A ver si le dan la oportunidad también a Matías Galindo, pero veamos si la aprovecha o la desaprovecha.
0: A ver si le dan a Matías.
1: ¿No?
0: Decías que Matías Galindo no estaba para jugar en Bolívar. Bueno, está bien. No,
1: ahora
0: no,
1: imagínate, sumándolo al Chaval más, ¿dónde va a entrar Matías Galindo? Si lo tienes de titular Robson, titular Tonino. ¿Y el Chaval?
0: En cualquier momento.
1: ¿Y Matías?
0: En cualquier momento, Galindo es un buen jugador, es jovencito, esa es la ventaja.
1: ¿Pero a quién lo hace banquear?
0: En cualquier momento. Enrique Rivera, ¿cómo estás, Quique? Buenos días.
2: ¿Cómo te va, Carlos Enrique, Carlitos, amigos de la red deportiva que nos ven en todo el país, en Telgol, la red deportiva ATV Radio? Muy buenos días. Jornada de clásicos donde se dieron resultados importantes e interesantes, incluso algunos muy inesperados, porque lo decías muy bien, Always con prácticamente el 70% de jugadores juveniles le ganó por un tanto contra cero a ABB en el clásico paceño, un tigre totalmente desconocido, y en la capital cruceña Oriente Petrolero arrasó en el clásico cruceño, 3-0 le ganó a Blooming. La hinchada de Blooming comienza a pedir la salida de Erwin Sánchez.
0: ¿Y el retorno de Mauricio Soria será?
2: Y podría darse.
0: Mira, ayer en el programa Galácticos de Entel Gol, hablaba Mauricio Panoso, uno de los panelistas, y yo le consulté si era viable aquella posibilidad, y él decía que no hay ninguna chance para que vuelva Mauricio Soria a dirigir el equipo de Oriente Petrolero.
1: De Blooming,
0: perdón. No hay ninguna chance.
2: En el tema reglamentario sí se puede, y es algo que analizábamos con Carlitos la semana pasada, se puede realizar, pero Mauricio Soria salió un poco, digamos, con diferencias con la dirigencia de Blooming, entonces por ahí pasaría el que no sea opción para retornar a Blooming.
0: Bueno, ayer me dejó una frase el clásico cruceño, a propósito de Blooming, ¿no? Que está para seguir. Eso dijo Erwin Sánchez. Estoy para seguir, estoy para continuar.
1: Es que depende también a qué está apuntando, ¿no? Tampoco por un clásico lo vas a matar a un técnico, lo vas a matar a un jugador, a un esquema táctico. Pero hay un clásico y un clásico. Y además no es un clásico importante. Porque lo importante es el de la división profesional. Esta de la Copa Paceña es más para el público, más para el show, más para el marketing,
0: no,
1: y más
0: seguramente no para otra cosa. No creo. Yo creo que Oriente y Blooming van a pelear la Copa Paceña. Ojo con Oriente Petrolero. Cuidado con Oriente Petrolero porque está ahí cuarto. Puede bajarlo a 10 Strongest.
1: No,
0: y meterse, está 6 puntos. Y meterse en zona de clasificación. Cuidado.
1: Por perder el clásico ayer, 10 Strongest ya lo está bajando.
0: No, yo te digo, vos sabes que yo siempre valoro las victorias antes que las derrotas. Ayer Oriente Petrolero jugó muy bien. Tiene al Pollo Flores letal.
2: Sí.
0: Y hay una cosa muy importante en Oriente Petrolero, que juega de la misma manera en Santa Cruz y en el resto del país. Cosa que no lo hace Blooming. Blooming es muy temeroso de la altitud.
1: Sí.
0: En cambio, Oriente no. Oriente te sale a jugar arriba y abajo de la misma manera. Y reitero una vez más, son dos partidos, son 6 puntos. Fíjate que Oriente Petrolero lo recibe al equipo de Always este fin de semana.
2: El sábado.
0: Después juega con Diez Strongs y juega con Bolívar en Santa Cruz. No va a ser nada fácil ganarle a Oriente Petrolero en Santa Cruz.
1: No va
0: a ser nada fácil.
1: Para mí, que cuidado. Estos tres, Always, Bolívar y Diez Strongs, va a ser muy diferente también que jugar contra un Blooming. Porque a Blooming no es una vara. Uy, le ganó a Blooming. Uy, lo pasó a Blooming. Le ganó a Blooming.
2: Pero es un clásico.
0: Fíjate dónde está Blooming. Es un equipo livianito, Blooming.
1: Recontra livianito. Por eso te digo, no es un parámetro para decir, uy, mira, Oriente da miedo. Que le gane a Always, que le gane al Tigre y que le gane al Bolívar. Ahí sí te digo, está para
0: unas cosas. En Santa Cruz, yo no le doy ninguna chance a Strongest para que le pueda ganar a Oriente. No le doy ninguna chance.
1: ¿Por qué no lo quiere a Sago usted? No,
0: Sago no es porque no lo quiero. Yo no tengo por qué quererlo, ni no quererlo, no, ese no es mi trabajo. Sago no tiene equipo.
1: Tiene equipo, Quique.
0: A ver, ¿qué dijo en la previa del clásico Sago? Que iba a poner un equipo de refresco, que iba a poner jugadores que no tenían oportunidad en el campeonato.
1: Era una estrategia, quiso marear la perdiz también.
0: No, se dio cuenta que no tenía equipo. Bueno, se dio cuenta que no tenía equipo. A ver, lo puso a Valdivia. Valdivia no es más que Vanegas.
2: Para nada. No estuvo a la altura del
1: clásico.
2: Pese
1: a que tampoco tuvo responsabilidad en los goles.
0: Huiden Saucedo, titular. La línea de tres en el fondo, todos titulares.
1: No, todo el equipo fue titular, menos Rodrigo Vanegas.
0: Menos Vanegas y Estacio. Sí.
2: Estacio que estaba golpeado.
0: Entonces, ahí se dio cuenta Sago que no tiene equipo. No tiene plantel. Lom es, no sé, un show, listo. Me parece que el brasileño Pachu va a ser mucho más que Lom, me parece.
2: Se falló un mano a mano, que era el descuento para el Tigre,
0: Pachu. Se ve que es un jugador de calidad, ese Pachu. Pero bueno, hay que darle tiempo al tiempo. Yo creo que en Santa Cruz, el equipo que le gane a Oriente Petrolero va a ser campeón.
1: ¿Y si le ganan los tres?
0: El único que hoy por hoy le puede ganar a Oriente Petrolero en Santa Cruz es Bolívar. Y te lo explico. Strongest no creo. Oriente...
2: Always.
0: Always.
1: Ahí
0: yo
1: ahí
0: creo
1: son
0: que Always, por las declaraciones de su presidente, se pegó un balazo en el pie derecho. No sé cómo asimilaron esas palabras jugadores como Baroja...
1: Sí.
0: Jugadores como Triverio, Amoroso.
1: si Always va con, no, con su equipo titular, el fuerte, a Santa Cruz, yo creo que le hace partido y le gana.
0: Oliver. No le gana.
1: Pero
0: no
1: si va con el equipo que presentó, por ejemplo, ayer, sí, va a ganar Oriente Petrolero.
0: No le gana.
1: Pero si va vaya con el equipo
0: con,
1: titular,
0: vaya con
1: no.
0: El equipo que vaya.
1: El equipo titular que tiene Always Reyes es sí. Muy bueno, muy, muy
0: es,
1: bueno.
0: Es bueno, pero a ver, hace tres partidos que no gana. Always Ready.
1: Son rachas, Quique, son rachas. Que hay que tenerle paciencia. También ahí pecó la dirigencia de Always en cambiar técnico. Obviamente ahí, sí. Ahí es donde se pegó un tiro al pie.
0: Sí.
1: Porque Always tranquilamente iba a ser campeón. Para mí iba a ser campeón.
0: Sí.
1: Ahora me quedan muchas dudas, pero te lo repito. Si Always va con el equipo titular, indiscutible, y saben a lo que me refiero, yo creo que le gana a Oriente Petrolero. Tal vez no tan sé. Fácil, pero le gana.
0: No sé.
1: Ahora, si cumple su palabra el presidente Andrés Costa, como lo que escribía en sus redes sociales, que se viene una renovación, ¿se acuerdan lo que hicimos antes? Que, ojo, es recontra valiente e interesante a largo plazo. Como, por ejemplo, ayer tantos muchachitos jugaron y lo hicieron muy bien en la Ciudad del Alto. Es a largo plazo, es cierto, pero prácticamente rifando este campeonato, como para decir, ya no me importa este campeonato, que sale el campeón o el Bolívar o el Tigre, no me importa, pero yo voy a apostar a largo plazo, reitero, que está muy bien, pero prácticamente afirmando que ya no le importa si gana, pierde o empata su equipo.
2: Yo creo que Always Ready va a dar chance a sus juveniles en la Copa Paceña, o tendría que hacerlo así si quiere seguir peleando el torneo, porque en el todos contra todos sigue puntero, más allá de que haya empatado 3 partidos consecutivamente, sigue ahí compartiendo la punta con el Bolívar. Está bien que le quieras dar chance a los juveniles, y ya lo ha demostrado Always Ready en otras temporadas, pero para eso está la Copa. Puedes rifar la Copa y seguir peleando el torneo todos contra
1: ayer,
2: todos.
1: Ayer justamente declaró eso Andrés Costa, ¿no? Con los amigos de Fútbol Canal, y decía el señor Andrés Costa que la Copa Paceña la van a jugar exclusivamente los que jugaron ayer.
0: Claro, a ver, de toda esa, de todo eso que pasó muy fuerte hace unos años en Always, salieron jugadorazos, ¿no? Robson Mateus.
1: Medina.
2: Diego Medina.
1: Moisés Paniagua.
0: Héctor Cuellar, Moisés Paniagua. No hay mal que por bien no venga, ¿no?
1: Pero es a largo plazo.
0: A largo plazo.
1: Sí, es a largo plazo.
0: Lo que pasa es que Always no tiene la presión de la hinchada que tiene un Bolívar, un Die Strongest, un Oriente.
1: Además que ya salió campeón, ¿no?
0: Pero bueno, llegar a la Libertadores siempre es una inyección económica muy fuerte.
2: Y no tiene justamente esa necesidad económica que, por ejemplo, tiene el Tigre.
0: Ajá.
2: El Tigre necesita, como sea, llegar a fase de grupos de la Libertadores.
0: Cosa. Sí. Si no, no se le viene la noche, ni mucho menos. Hay gente que dice, no, va a desaparecer, va a descender. No, Strongest tiene un complejo de más de 60 millones de dólares que tiene que administrarlo de mejor manera para que ese complejo sea el verdadero motor, la usina que le dé vida a una institución como es Die Strongest. Pero para eso, ¿qué se necesita? Buenos dirigentes. Vamos a la pausa, amigos. Enseguida volvemos. Vamos a analizar el clásico del fútbol paceño en los próximos minutos.
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0: Ocho de la mañana con 21 minutos. Estamos en vivo también por la plataforma de Entelgol. Puedes sintonizar el canal 56, en este momento. Y nos puede también seguir en la plataforma de Entelgol. En radio estamos en ATV Radio, por supuesto, como siempre, 8:21 minutos. A ver, ¿qué fue lo mejor del clásico de ayer? Rapidito, ¿qué fue lo mejor del clásico? Paseño.
1: La hinchada. Me gustó la hinchada.
0: Pero había una sola hinchada.
1: No, vieron de Bolívar y del Tigre.
0: Había una sola hinchada.
1: ¿Por qué desmerece ahora todo a Die Strong?
0: No, hubo una sola hinchada. Los hinchas del Tigre no fueron ayer. Habían 2.000 hinchas del Tigre y nada más. Los 23.000 restantes eran hinchas de Bolívar.
1: Pero había también su personalidad de Die Strong. Había banderas, había trapos.
0: No le diga su hinchada. Pues a nivel futbolístico le digo. No, no, por favor.
1: Bueno, pero ¿qué puedo hablar? Me gustó.
0: A nivel futbolístico, ¿quién fue la mejor figura del partido?
1: La figura... Me gustó John García, la verdad. Me gustó John García.
0: Partidazo de John García.
1: Partidazo de John García, la velocidad. Me gustó la velocidad de Bolívar, el atrevimiento del equipo celeste. Y te repito, ¿no? Lo que significa para el señor Alejandro Restrepo haber generado un abanico de opciones, pero tremenda para el equipo titular, para seguramente cambiar, buscar opciones para partidos complicados que van a ser, reitero, contra Always y contra Die Strongs en la división profesional. Va a tener mucho trabajo el que hacer el señor Restrepo. Buena victoria del equipo de Bolívar, indiscutiblemente superior ante Die Strongs.
0: Quique.
2: Por parte del Tigre, yo creo que el único jugador que se dio cuenta de que estaba jugando un clásico fue Jaime Arrascaeta. Uh-huh. Fue el único que mostró cosas buenas, que trató de voltear el marcador en el conjunto del Tigre. Los demás, muy bajito.
0: ¿Qué te pareció Bolívar? ¿Quién fue lo mejor de Bolívar?
2: Me gustó mucho que por fin tengan su oportunidad tanto el Chaval Cejas como John García, que son dos muy buenos jugadores.
0: ¿Y Luca Chávez?
2: Luca Chávez habitualmente es un recambio que tiene el Bolívar y que le dan minutos en el segundo tiempo. Uh-huh. A John García y a el Chaval Cejas no se los tomaba en cuenta.
0: Sí.
2: Y ayer yo creo que taparon muchas bocas.
0: Ayer me gustó mucho Echeverría, un liderazgo ahí atrás, excepcional. El penal que cobran es es una, no es a pedido de Echavarría, ¿no? No es a pedido de Echavarría, sino que ahí marca pues un liderazgo que ejerce Echavarría. ¿Les gustará, no les gustará? ¿Usted lo silbó Echavarría ayer?
1: No, no, sí, para pero nada. Yo no tengo por qué silbar o aplaudir a un jugador.
0: ¿Por qué?
1: No, no, pero para nada.
0: Pero quería, todos los hinchas de Bolívar querían silbarlo a Echavarría.
2: Tampoco lo complicaron.
0: Un solo silbido no hubo.
2: Tampoco lo complicaron a Echavarría. El Tigre silbido. No atacó mucho.
0: Sí, es cierto. Yo te digo, lo que representa Echavarría en la cancha es importante.
2: Pero tampoco lo venda como que es Pasarela ahora.
0: Yo no lo quiero vender a nadie. No, pues Pasarela era un lujo al lado de Echavarría, por supuesto. Tal vez Ruggeri, ¿o no?
2: Ayer el Bolívar jugó con sus zagueros centrales suplentes.
0: No, con no, todo Echavarría es titular.
2: No estuvo Arriaga, no estuvo Mena.
0: Pero
2: Echavarría no
0: Zavala
2: sé.
0: Zavala muy bien, ¿eh? Zavala muy bien.
1: Sí, sí,
0: muy
1: sí.
0: Seguro, fuerte, con mucha personalidad.
1: Comparto lo que dice Quique, tampoco lo exigieron. Tampoco sí. Lo exigieron. Seguramente si era otro y Strong, si era un equipo más afianzado que lo va a hacer, ahí yo creo
0: pero
1: que va a ser más
0: complicado.
1: ¿Pero con
0: qué jugadores, Carlitos? Strong no tiene jugadores.
1: No, sí tiene, pero le falta
0: afianzarse. Pero ¿cuáles? A ver, ¿por qué pone el equipo titular Sago?
1: Porque quería ganar.
2: Sago se equivoca en ciertas toma de decisiones, pero la responsabilidad mayor es de los jugadores.
0: Yo no
2: Hay
0: sé
2: una
0: qué...
2: actitud en los jugadores sí. Del Tigre que dejan mucho que desear.
0: Yo no sé qué hace Cuellar jugando en Strongs. Yo no sé qué hace.
2: Esa sí es responsabilidad de Sago, porque es su habitual cambio, e incluso muchas veces lo usa de titular.
0: Ahora muchos dirán, no encuentra el equipo, Sago... ¿Qué equipo? Este es el equipo que formaron a principios de año.
2: Sí.
1: Que no lo hizo Sago.
0: Se fue Moya y nadie más.
2: Fue una gran baja para el Tigre.
0: Se fue Moya y nadie más. Porque
2: se
0: no
2: fue
0: me,
2: Moya.
0: No me digas a Ábrego, no me digas a Algarañas, que jamás fueron aporte.
2: Moya fue la gran baja del Tigre.
0: El
2: se
0: único.
2: Fue Moya y tuvo que volver a jugar Jusino.
0: Pero el único. Ahora, bueno, Jusino, no sé, yo creo que tiene que mejorar muchísimo, muchísimo su nivel. Es un jugador muy bueno, pero los años no pasan en vano. A ver, veamos imágenes del clásico. A los 2 minutos, qué linda toma de la producción de Entel.
1: Así es.
0: El saludo, Dilio Rodríguez.
1: Que no se complicó, creo que tuvo una buena actuación ayer.
0: Y no fue tan buena. Debió haber cobrado un penal clarísimo.
1: A favor de Bolívar.
0: A favor de Bolívar.
1: Sí.
0: Ahora.
1: 2 minutos, el gol de Luis Saavedra.
0: En ese travesaño, y después seguramente lo vamos a ver, hubo un travesaño del Papu Velázquez. ¿Qué pasaba si entraba el gol ahí? ¿Qué iba a cobrar Dilio Rodríguez?
1: Pero es protocolo de VAR.
0: Se complicó.
1: Ahí está el gol de Erwin Saavedra, el palo y adentro.
2: Error sí. De Castro.
0: Raúl Castro, claro.
2: Sí, suelta la pelota ni a palo, Castro.
0: Castro pierde la pelota, no es capaz de recuperar.
1: Aquí
0: pero
1: marca muy mal Bolívar.
0: A vuelta de Correo viene el empate y esto sí. Hacía presagiar que íbamos a tener un clásico sí. Parejo, ¿no?
1: Muy bien lo de Jaime, lo grita y claro, aquí Lampe lo recrimina al chaval, recrimina a varios jugadores porque claro, seguían festejando. Fíjate, sale muy bien Die Strongest. Aquí Echavarría pierde la marca. Aquí el chaval no sabe a quién está marcando.
0: ¿Y por qué lo recrimina al chaval Cejas?
1: Porque el chaval no sabía a quién estaba
0: pero
1: marcando.
0: ¿Por qué no lo Lampe, por qué ahí. No lo recrimina a Echavarría? ¿Por qué no le dice algo?
1: Porque estaba más cerca el chaval, seguro.
0: Bueno, debe ser.
1: Aquí había mano.
0: Sí.
1: El VAR le dijo que había mano, señor Dilio Rodríguez, no reanude, y lo hizo muy bien. En el VAR, el señor Gad Flores. Sacaba el centro, penal, y lo cambia por gol. Dornier Romero, 3-1.
0: 3-1.
1: No, 2-1, perdón, 2-1. Con este era el 2-1, sí. A favor del Club Bolívar.
0: Se come la maga el arquero, ¿no?
1: Sí. La velocidad de John García, aquí un pase sensacional.
2: Mira a Jusino, mira la diagonal que mete Jusino. Nunca pudo agarrarlo a John García.
0: Sí, le saca como un metro de ventaja a John sí. García.
2: Es un concepto básico de los defensas que no pudo realizar Jusino.
1: No, nunca lo agarró, pero ni siquiera lo bracea, nada.
2: Por eso va es simplemente si, por cumplir.
0: Es que si lo toca, corre el riesgo del penal, ¿no?
2: Es que no puedes ir a marcar en diagonal, tienes que ir en dirección de tu arco y ahí recién cortar la línea
0: sí,
2: de gol.
0: Sí, marca mal ahí Jusino.
1: 3-1, arrancaba el segundo tiempo, Bolívar quería mucho más.
0: Este gol me gustó mucho, el del chaval.
1: Lindo
0: gol.
2: Acá yo sí le doy responsabilidad a Valdivia. podía hacer algo más el guardameta del Tigre.
1: Porque no era muy fuerte el
2: guardameta. No, para nada.
0: No, colocó bien.
2: Sí, bien colocado. Bien. Buen gol del chaval. Mérito totalmente del chaval, pero...

0: Fíjate que ahí tenía tiempo todavía para reaccionar Valdivia.
1: ¿No había posición adelantada ahí?
0: No, para nada.
1: Bueno.
0: Después ya Sago hizo cambios, entró Estacio, entró Luis Enrique Pachu, pero el Tigre no pudo darle vuelta.
2: Contragolpe de Bolívar, Dorni para el Papu con el travesaño y no pasaba absolutamente nada.
1: Carlitos, a ver, el protocolo del VAR, ¿da para ir a revisar una jugada de posición adelantada?
2: Sí, desde el origen de la jugada. Desde el origen, puede retroceder hasta donde tiene el portero, digamos.
1: Si marcaba el gol Bolívar, ¿qué? Bueno, aquí descuenta...
2: Aquí descuentó Díaz Trones.
1: Descuenta Sotomayor.
2: Así es, el pito Sotomayor da un rebote, pero increíble, Carlos Emilio Lampe, creo que se confía, y aparece el pito. No había offside, salió muy bien y atento, reitero, el pito Sotomayor.
1: Así es. Bueno, gran remate de Coaglio, soltó Carlitos Lampe y fue gol de Díaz Trones, 4-2.
0: Entró Asprilla, que también puso en aprietos a la defensa del Tigre. Mira,
1: Solito.
0: Entre dos no le pudieron quitar...
2: Aquí va a ser el quinto.
1: Solito Asprilla puso, pero las barbas en remojo a toda la defensa del Tigre.
0: Y
1: ¿no?
0: Aquí hay algo que también me llamó la atención, y esto sí es responsabilidad de Sago, que lo saca a Kiati y lo mete a Welch como stopper por derecha. Sí.
2: Aquí había penal.
0: Mantiene claro. La línea de tres.
1: Penalazo.
2: Aquí sí había penal. Fue revisado, fíjense cómo sí. Ataja como portero ahí, fíjense.
1: Portuncho también, ¡pum! ¿No? Ahí.
2: Sí, aquí.
1: Otra vez Portuncho. Penal. Los dos penales los hizo Portuncho. No cobraron, este no. Este era penal no clarísimo.
2: Sí, este no.
1: No había necesidad ni de ir al VAR, ni de... A ver, explícame un poquito lo de Welch.
0: Sí, lo que pasa es que en el segundo tiempo Sago lo saca a Kiati, lo pone, creo que a Cuellar justamente entra.
1: Sí.
0: Yo pensé que el Tigre iba a buscar el descuento poniendo ya una línea de cuatro para ser más ofensivos, para llevar más jugadores en ataque. Pero hace que Welch retroceda como stopper por derecha y mantiene uh-huh. La línea de tres. Son cosas que no se entiende a Sago. Y esas cosas sí son totalmente responsabilidad y decisión de Sago.
2: Yo no entiendo por qué sí o sí tiene que jugar Cuellar. Ahí también comparto la recriminación al técnico Antonio Carlos Sago. Así como lo hacíamos en el caso, digamos, de Bolívar, con los Sagredos y otros jugadores. En Die Strongest parece que el sagrado tiene que ser Víctor Cuellar, y la verdad no lo entiendo. Uno, porque personalmente, según lo que uno llega a conocer, un jugador indisciplinado. Dos, tácticamente no te aporta en la ofensiva. Tres, no tiene, creo yo, la capacidad de estar en un Die Strongest como tal, pero tiene que jugar. Tiene que jugar, incluso en varias oportunidades lo sacaron al mismo Giovanni Welch para ponerlo a él, y sabiendo que Giovanni Welch es una pieza pero fundamental para Die Strongest en la mitad de la cancha, y bueno, no lo ponían, y lo ponían sí o sí a Víctor Cuellar. Y ayer otra vez, simplemente esa variante táctica para retrocederlo a Giovanni y para que tenga que jugar sí o sí Víctor Cuellar. Esas son las cosas que no le entiendo a veces al señor Víctor, el señor Antonio Carlos Sago, porque ayer tranquilamente lo podías haber puesto al jugador Cuellar. Potente en ofensiva. Al mismo Chacón, potente en ofensiva. Pero para buscar pues el descuento, para intentar buscar el empate. Pero ayer el señor Antonio Carlos Sago no sé qué es lo que quiso hacer con el ingreso del siempre usado, utilizado, Víctor Cuellar.
1: No tiene más Strongest. No tiene más equipo. ¿Quién más vas a poner ahí?
0: Pero Cuellar es un volante que, como lo dice Carlitos, no te aporta creatividad. No es, digamos, veloz en el uno contra uno. Tampoco es que tiene marca como para hacer el volante de contención ahí. Si vas a poner un volante que te puede aportar un poco más, por lo menos un poquito más de salida, está por ahí Santiago Arce, que es una variante mucho más interesante que Víctor Cuellar.
1: Santiago Arce, sí, tiene remate, tiene mejores... cualidades, ¿no?
2: Pero podías arriesgar. Arriesgar, claro. Como arriesgó, por ejemplo, el Platini Sánchez en el pasado compromiso, cuando ingresó un juvenil, un muchacho de 15, 16 años, y le terminó dando justamente el empate. ¿Qué pasaba si lo utilizaba? Tenía tres opciones: de velocidad, de jugadores interesantes que van corriendo y corriendo, como Roy Rivert, como Juan Cuellar y como el jugador Chacón, para apostar a la ofensiva, pero pones un volante de corte más, eso es lo que no lo entiendo.
1: Bueno, vamos a ir a las notas. La conferencia de prensa. ¿Quién habló primero? Sago. Dejó un titular. Fue el peor partido que le dirigía Strongest, dice.
2: Fue nuestro peor partido.
1: Fue nuestro peor partido.
2: Desde que llegué. Sí. Por eso Antonio Carlosago más bien tiene autocrítica y dice fue el peor partido, no le importa cómo les caiga a los jugadores y no le tiene tampoco que importar. Fue el peor partido y fue el peor partido y los jugadores lo tienen que asimilar. Pésimo partido de Raúl Castro, mucha responsabilidad en los goles, pésimo partido de Ventura, casi ni tocó la pelota y si tocaba le rebotaba. Lo mismo con Lom. Lo mismo con el mismo Giovanni Welch en la primera etapa. De los centrales, ni qué decir. Creo que además de errores tácticos de Sago, los jugadores pero están pasando un nivel muy, muy mal.
1: Bueno, a ver, yo no privilegio nunca los errores. Sí los acierto. Bolívar jugó un gran partido.
2: Con velocidad los mató.
1: Con velocidad los destrozó a Die Strong.
2: Sí.
1: Y el marcador pudo haber sido un 6-2 tranquilamente. Con ese penal que, bueno, nadie garantiza que iba a entrar al arco. Nadie garantiza que iba a hacer gol. Pero creo que el penal y unos dos o tres jugadas más, unas dos o tres jugadas más de gol... Tranquilamente, el marcador es muy estrecho para lo que pasó realmente en el campo de juego.
2: La superioridad fue más y no se vio tanto en el score, es cierto.
1: Por una parte, bien Bolívar, gran partido de Bolívar con un equipo distinto, yo no diría alterno ni suplente, no. Un buen plantel con jugadores que se motivan, pues los que son suplentes siempre son más difíciles que enfrentar. El titular, bueno, es titular y bueno, ya, nadie me saca el puesto, no. Estos jugadores van a pelear titularidad y seguramente han puesto en conflicto ya a Restrepo.
0: Sí, y antes del partido justamente hablaba el chaval Cejas y decía, yo quiero mi oportunidad. Claro. No me importa si yo juego por liga, por copa o sea el torneo que sea que yo juegue, yo quiero jugar. Ayer tuvo su chance y no la desaprovechó.
1: ¿Qué pasa en Strongs? ¿Cuál es el diagnóstico? Sin llegar a poner ningún tipo de excusa, ¿por qué perdió ayer Strongs? Privilegiando todo lo bueno que hizo Bolívar, que nadie pone en duda.
0: El Tigre nunca entró en el partido. Nunca pudo entrar en el partido porque primero el primer tanto del Bolívar llega tras un error de Raúl Castro y esos goles te descolocan pues psicológicamente porque tú entras con una idea de juego y no esperas que haya un error a los 4 minutos para que váyase.
1: Pero reaccionó al minuto.
0: Sí, reaccionó, pero después nuevamente los errores individuales y colectivos hacen que el Tigre caiga. Después de ponerse arriba en el marcador el Bolívar, el Tigre nunca reaccionó, nunca fue para adelante, los delanteros estaban distraídos, el medio campo no generaba, repito, el único que al cual yo lo vi, digamos, con ganas de tratar de sacar el resultado adelante fue a Jaime Arrascaeta.
1: Que es el único que pone, digamos, ¿no?, lo que hay que poner en momentos difíciles. Pero está solo. ¿Cuál fue el mediocampo ayer de Strongest Welch?
0: Castro y Arrascaeta.
1: Castro bajísimo. Pierde una pelota a los 2 minutos, le hacen el gol y no se repone más.
0: Y la pierde innecesariamente porque tenía jugadores libres como para pasar la pelota, pero Castro habitualmente hace eso, quiere aguantar la pelota y sacarse 5 rivales al mismo tiempo y hay cosas que por el tema de la edad ya no le dan a Castro. Y mucho menos en un clásico, porque al Bolívar tú le das una chance y te va a liquidar.
1: Claro, te pinta la cara, ¿no?
0: Esa es la jerarquía que tiene el Bolívar.
1: Exactamente.
0: No te va a perdonar tantos goles como lo hacen habitualmente los equipos que llegan a jugar a La Paz.
1: La defensa, ¿qué pasa con la defensa? ¿Qué pasa con Jusino? Desganado lo veo, ya no es el gran líder que era en algún momento, no solamente en el Tigre, en otros equipos también. Martín Chiatti, lamentablemente parece que llegó a un momento de su carrera y es su techo. Y Portuncho, ¿no? Portuncho que
0: está iniciando.
1: Juega ahí porque la norma tiene que cumplirse.
2: Yo creo que es un parámetro muy, muy alto el que le estamos dando a Die Strongest en esta oportunidad. El Tigre, hoy por hoy, creo que está en un proceso de adaptación a una nueva idea. Gracias a sus dirigentes, que les gustó tanto cambiar de directores técnicos. Y llega Sago y dice, no, así vamos a jugar y nos va a costar, pero lo vamos a lograr. Y creo que ha venido mostrando Die Strongest que ha venido elevando su nivel de juego, mostrando chispazos muy, muy interesantes en cada uno de los compromisos, excepto el de ayer. excepto el de ayer. Ayer parece que

0: Parado en el piso, no tiró ni un sprint en velocidad por derecha ni por izquierda. Es decir, además, repito, de errores que pueden ser importantes, pero no determinantes para mí, de Antonio Carlos Sago, creo que el rendimiento individual es lo que más me preocupó ayer.
1: Bueno, ahora, ¿cuánta responsabilidad tiene Sago en todo esto?
0: Si hablamos de porcentajes, para mí un 30%, un 70% de los jugadores.
2: Sí, un 60-40. 60 para los jugadores, porque al final los que entran al campo de juego y los que toman las decisiones dentro de la cancha son los jugadores. Después, obviamente, Sago con el planteamiento, con los cambios que hace, sí tiene un poco de responsabilidad, pero no toda.
1: No hablo de números, pero creo que Sago tiene muy poca responsabilidad en esto, muy poca. Porque primero, el tiempo de trabajo es muy poco. ¿Y por qué no tiene un material como para decir, bueno, aquí voy a hacer algo más, ¿no? Y con este grupo va a tener que terminar el año, porque ya no se puede incorporar absolutamente a nadie más.
0: Claro, ¿no? Sí o sí.
2: Ahora, el refuerzo que trajo Sago, el delantero Pacho, obviamente está todavía en un tiempo de adaptación, pero ayer tuvo mano a mano que un delantero de jerarquía la manda a guardar. Juegue en La Paz, juegue en Santa Cruz, juegue en España, donde sea.
1: Los movimientos que mostró ayer Luis Enrique Pachu hacen avizorar que es un buen delantero. Pero todavía no está habituado. ¿Cuánto más tendrá que esperar? Mirá, llegó a Asprilla y lo que hizo en Bolívar es superlativo.
0: Sí. Ah, pero él también tiene su, digamos, su memoria fisiológica por lo que significó Quito en su momento y demás. Bogotá y todo aquello. Entonces, por esa misma situación hay diferencia. Este Pacho es su primera experiencia en la altura también. Hay que tenerle paciencia, Pacho, hay que tenerle paciencia. Yo creo que The Strongest va a evolucionar de a poco, como lo estaba haciendo, reitero, excepto el partido de ayer, pero está evolucionando de a poco, lo está haciendo. Te repito, para mí es un parámetro muy alto.
1: ¿Le alcanzará el tiempo,
0: enfrentar
1: Carlitos?
0: A Bolívar, que le va a ganar seguramente a Oruro, le va a ganar en Santa Cruz, va a ganar en todo lado, pero enfrentar a Bolívar y a Always ya es un parámetro muy, muy alto.
1: ¿Strongest juega mejor en el... fuera de La Paz?
0: Depende del rival.
1: El último partido ganó 3-0.
2: Depende cuán rival. Enchufado entra el encuentro. Hay partidos en el cual el Tigre entra con todo y hay encuentros en los que entran relajados los jugadores y hasta displicentes, y por eso se generan los errores que se generaron ayer.
1: Yo me pregunto, a principios de año, ¿no? Decía el presidente Strongest Terrazas, hemos incorporado, ¿cuántos? 14 jugadores, sí. Hemos traído todo. Pero hasta ahora nada, quedaron fuera de la Copa Libertadores en las primeras de cambio. Han perdido la punta y es bien difícil que las recuperen, así como está jugando.
0: Bueno, está peleando, ¿eh? No está tampoco en último lugar.
2: Sí,
0: está peleando el descenso ahí.
1: Está peleando.
0: Campeonato.
1: Pero ¿le alcanzará?
0: ¿Pero que sería un fracaso si no sale campeón?
2: Claro. El tigre está claro a tres puntos de los líderes.
0: Está
2: claro,
0: tres
2: eso es cierto.
1: Claro.
2: Está a tres puntos.
1: Si no sale campeón es un fracaso.
2: El fin de semana realmente se va a ver si el Tigre va a pelear el campeonato.
1: Pero
2: ¿por qué?
1: Juega con Tomayapo.
2: Justamente por eso. El Tigre juega de local con Tomayapo. Always tiene que visitar a Oriente, que va a ser un rival duro. Bolívar tiene que visitar a Independiente, que vino y le ganó al Bolívar justamente, y al Tigre acá en La Paz.
1: Sí, tiene tiempo para levantar cabeza el Tigre.
0: Totalmente.
1: Además, tiene tiempo.
2: Sí.
0: Se va a lavar la cara contra Tomayapo.
2: Es evidente que
1: ya sería el colmo que no lo haga, Carlos.
0: Por eso, se va a lavar la cara ahí.
2: Es evidente que este clásico era por Copa, que no se está quitando mérito, digamos, o importancia a este torneo, pero al cual está apuntando el Tigre es el todos contra todos. Pero de que te deja preocupaciones el ver ciertos rendimientos de jugadores, evidentemente que sí.
1: Porque mucho sea, más en la actitud, ¿no?
2: Exactamente, porque sea cual sea el torneo al cual estabas jugando un clásico. Y los clásicos se ganan.
1: Sí, exactamente. Sea por el torneo que sea, los jugadores que entienden aquello, el clásico es el clásico. Después de la pausa, los protagonistas.
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0: Bueno, ayer el primero en comparecer ante los medios de comunicación fue Carlos Antonio Sago, director técnico del conjunto de Die Strongest. Estas fueron las expresiones que dio a conocer el técnico del conjunto de aurinegro, manifestando en una de sus alocuciones que fue el peor partido que jugó el Tigre desde que él llegó a esta institución. Escuchemos a Sago.
1: No, primero hay que felicitar al Bolívar por el gran partido que hizo, ¿no? Nos presionaron el primer tiempo principalmente, presionaron mucho. El primer gol nace de un error de nosotros ahí, donde ellos recuperaron el balón e hicieron el primer gol. Empatamos, después un otro error, 2-1. Yo pienso que no hemos hecho un buen primer tiempo. El segundo tiempo hemos mejorado, hemos creado un poco más de situaciones, pero hay que parabenizar el rival por el partido que hicieron hoy. Nosotros no hemos hecho el partido que hemos planteado, que hemos hablado durante la semana. Un poco de desconcentración en todo, pero hay que seguir trabajando. Tenemos el campeonato adelante, que es nuestra prioridad, así que trabajar esta semana y después pensar en el próximo partido. Yo fui defensa por 20 años, ¿no? Después todo lo que pasa en la cancha, la culpa es de los defensores. Esto es así, pero yo pienso que todos vieron que el primer error no fue de un defensa, fue de un centrocampista. Y cuando perdemos el balón ahí, estamos en inferioridad numérica, pagamos. Pero esto puede pasar también, ¿no? Yo pienso que tenemos que continuar trabajando. Hemos mejorado en el último partido de campeonato, hemos logrado una victoria importante afuera. Hoy pensábamos también de hacer un gran partido, pero no, las cosas no fueron como nosotros hemos pensado, hemos planteado durante estos últimos 3 días. No, de nuevo, hay que felicitar al Bolívar porque hizo un gran partido, pero a nosotros cabe ahora volver a trabajar, volver a entrenar y mejorar, ya que en el campeonato estamos ahí peleando.
0: Voy a seguir gritando. Bien, el Tigre juega el domingo, ¿no, Carlitos? 17:15.
2: Sí, frente a Real Tomayapo.
0: Pero es día del peatón, desde las 8 de la mañana hasta las 6 de la tarde no pueden circular vehículos motorizados en La Paz, excepto ambulancias, coches oficiales, en fin. ¿Cómo hará eso la Federación Boliviana de Fútbol?
3: ¿No se postergará o se adelantará el compromiso? Porque generalmente esto sucede cuando es el día del peatón.
0: Sí.
3: El domingo 6 de septiembre, el Tigre contra Tomayapo.
0: Sí, exactamente, pero juega a las 5:15. Que está dentro del horario de restricción de automotores, ¿no?
3: Sí, a ver cómo lo toma justamente la dirigencia de Die Strongest, y ese domingo tiene que lavarse la cara, creo que lo va a hacer contra Real Tomayapo, 17:15, el técnico Sago.
0: Bueno, también habló el señor Antonio Carlos Sago de otros temas. En el conjunto de Die Strongest estuvo nuestro compañero Pepe Villarpando, aquí está Pepe y la consulta al señor Antonio Carlos Sago, director técnico del conjunto de Die Strongest, que bueno, ayer felicitó a Bolívar, se deshizo en elogios para Bolívar, y está bien, tuvo autocrítica, está bien, pero bueno, también explicó algunos temas que fueron consultados por Pepe.
4: En torno al sistema de juego, profesor, yo entiendo que usted, desde que llegó al fútbol boliviano, sabemos que le gusta jugar con esa línea de tres ahí atrás bien planteada, ¿no es cierto? ¿Cuánto está en nivel de porcentaje ese entendimiento de sus jugadores para poder desarrollar dentro del terreno de juego? Y bueno, si están entendiendo, porque en este partido, por lo menos en unos 2-3 salidas, se equivocó bastante y tal vez de ahí llegaron los goles de Bolívar, profe.
1: Sí, no podemos dejarnos llevar por lo que vieron solo en un partido, el partido pasado ahí ante a San Antonio. Hemos terminado el partido con arco cero, así que es continuar trabajando. Hoy hemos cometido muchos errores. Puede pasar esto, no es un problema, porque los jugadores son seres humanos y pueden errar. Pero para mí nos faltó un poco más de concentración, ¿no? En encarar este partido como un clásico de verdad, ¿no? Esto yo hablé en el intervalo con los jugadores y voy a hablar también la próxima semana, porque yo pienso que mentalmente no hemos hecho el partido que teníamos que hacer, aún más jugando contra un gran club que es Bolívar.
0: La frase gloriosa. Insisto una vez más y vuelvo a preguntar, ¿cuánta responsabilidad tiene Sago en la derrota de ayer? Yo digo muy poca, porque ¿qué puede hacer un director técnico? Primero, con un equipo corto, eso es Strongest, es un equipo corto. Un solo jugador salió del Tigre, Moya, titular, indiscutido. No me digan que sí, pero también se fue Algarañaz, también se fue Ábrego.
2: Que al final eran alternativas en ataque.
0: Nada más.
2: Más como nueve, digamos.
0: Nada más.
2: Porque ahora, aparte de Pacho, que recién se está habituando, solo lo tiene Salón. Y ahí lo tienes que improvisar a un Sotomayor, incluso lo hizo jugar Aventura. Entonces no tiene alternativas de cambio, Sago.
0: Muy pocas, ¿no? Muy pocas. Strongest es un equipo corto y no le alcanza para pelear la Copa ni el torneo de liga, no sé, tiene que priorizar seguramente. ¿Cuál será lo mejor? Seguramente habrá un diálogo entre el presidente y Sago.
2: Y los jugadores, porque algo que te mencionaba y que manifestó anoche Sago, es que los jugadores no entraron al campo de juego para disputar un clásico. No se dieron cuenta que era un clásico.
0: ¿Quién es el nexo entre los jugadores y la dirección técnica?
3: Daniel Vaca.
0: ¿Y? No se ve en lo que
2: pero
0: está haciendo.
2: ¿Pero qué va a hacer Daniel Vaca?
0: Pero hablar no con puede los entrar jugadores.
2: A la charla técnica.
0: Hablar con los jugadores, exhortarlos, decirles.
3: Pero ¿quién te dice que lo está haciendo o que no lo está haciendo?
0: No le dan bola entonces.
3: ¿Y pero el es capitán? Que a veces no sale, es lo que dices, algo. A veces no salen. Por un partido ya Die Strongest está recontra mal. Hace una semana le ganaba a San Antonio, sube que bien Die Strongest, está levantando su fútbol.
2: El tema hoy pierde con Bolívar
3: y ya está todo mal.
2: El tema es la actitud de los jugadores. Que sí, no afrontan los partidos como deben hacer.
0: Hay jugadores que no están poniendo lo que deben poner.
3: Es un clásico nada más.
0: ¿Cómo que no? Es el partido más importante del fútbol boliviano.
3: Es un clásico
0: boliviano.
3: Nada más. Perdió y perdió. Pero no fue por la división de profesional tampoco.
0: Sí, no importa. No importa.
3: No importa. No hay que hacer ni un show por la victoria de Bolívar, porque fue una victoria y nada más. Ni un show por una derrota de Die Strongest.
0: No es tampoco así. Yo no voy a meterme en lo que tú opinas, Carlitos. Sé perfectamente cómo ves el tema del fútbol. La hinchada de Strongest ayer salió furiosa.
3: Por lo menos que vaya, pues entonces.
0: Los 2.000 o 3.000 que fueron salieron furiosos. Porque el equipo ayer no generó absolutamente ningún mensaje positivo desde la cancha. Ninguno. Contrariamente a lo que hizo Bolívar. Bolívar generó un mensaje de amplitud de equipo, de buen juego, de un lindo problema para Restrepo de ir armando el equipo para el futuro. Ahora, evidentemente, Sago dijo en la previa que iba a privilegiar la Copa. Se dio cuenta que no tenía con qué. No tiene con qué. ¿Por qué no puso a otros jugadores? Porque no los hay. No los hay. Al principio de año se dijo, no, el mejor equipo, que 14 jugadores, que esto. ¿Dónde está?
3: Para mí sigue siendo uno de los mejores equipos. Que no le haya salido ayer no significa que ahora sean los pésimos y que desciendan o que se vayan todos. Perdió un clásico y perdió un clásico nada más.
0: Escuchemos a Restrepo. La actitud.
2: Sea cual sea el partido.
0: Más allá del gran partido que hizo Bolívar, lo que ofreció Strongest fue muy pobre. Vamos a escuchar a Restrepo, por favor, el técnico del conjunto de Bolívar, que elogió, por supuesto, el rendimiento de su plantel. Ayer le salió absolutamente todo al plantel celeste. Aquí están las expresiones de Alejandro Restrepo, entrenador de la Academia.
5: Sí, contentos por que se logró una buena victoria por la presentación de todos. Yo, la verdad, desde que llegué acá siempre lo he manifestado, para mí no hay titulares ni suplentes en un equipo, simplemente hay futbolistas que normalmente van acumulando más minutos, que de pronto dentro de una idea o para un plan de partidos nosotros como entrenadores vemos que pueden estar en ese momento, pero siempre considero que si un jugador, sobre todo en un club como Bolívar, está en el plantel, está en la plantilla, es porque tiene la capacidad. También no era fácil para nosotros llegar con la liga iniciada, con los torneos internacionales iniciados. Había que plasmar un montón de situaciones, tanto dentro como fuera del campo. Y hoy nos pone muy contentos por todos. John está aquí en representación de casi todos los que iniciaron hoy en el 11, de algunos que entraron, como Anderson, que no había tenido minutos, o otros que habían tenido pocos, y creo que han demostrado que el trabajo en la semana, que el trabajo silencioso, cuando no se es titular, cuando no se juega, termina apagando. Yo creo que siempre les digo que cada uno debe estar preparado para el momento que le corresponda, y creo que hoy ha sido una buena muestra de eso.
0: Muy bien, ahí estaba Alejandro Restrepo, técnico del conjunto de Bolívar. La figura fue, sin duda, John García, un buen partido de John García. El chaval Cejas, que también estuvo cumpliendo en lo suyo. Es decir, Bolívar fue, más allá de los errores aurinegros, superior a su rival. Eso está absolutamente claro, ¿no?
2: Sí, fue práctico el Bolívar. Ante los errores del Tigre, lo liquidó y listo. John García entró muy bien, aprovechó su chance. Carlos Cejas, lo mismo. Bien paradito en el medio campo.
0: ¿Tú crees que el próximo partido de Liga, que Bolívar va a jugar contra Independiente, sí, el domingo, 3 y 4 de la tarde?
2: 3 en punto de la tarde, ¿no? Sí.
0: A las 3 de la tarde. ¿Tú crees que ponga algún jugador de estos, Restrepo?
2: Hay que ver si llega Robson y Patito.
0: Robson está lesionado, ¿no? Sí, ayer me encontré en el ascensor para subir al quinto piso. Estaba con el Choco Paz. Y bueno, está todavía lesionado Robson.
3: Depende mucho, ¿no? De el 100% en el cual se puede encontrar Robson Mateos. Si lo está, seguramente va a jugar contra Independiente. Si no, ahí recién va a tener la oportunidad el chaval Cejas.
2: Otro que salió...
3: Porque recordemos que Justiniano tampoco jugó.
2: Otro que salió golpeado fue Erwin Saavedra, que también juega habitualmente en el medio campo, que hay que ver si llega al partido frente a Independiente, pero Restrepo ahí tiene variantes, tiene alternativas.
3: No, ahora, pero no se olviden que el miércoles juega a Bolívar también.
2: Sí, claro, sí, reprogramado.
0: Con Jebe de la primera fecha de la Copa Paceña.
2: En Oruro.
3: Ahí seguramente otras van a poner el mismo equipo que jugó ayer, seguramente.
2: Sí, sí.
0: Y va a ganar Bolívar.
3: Es Jebe San José, está peleando otra cosa también.
0: ¿Qué está peleando?
3: Descenso.
2: Pero le ganó 4-1 a Real Oruro en la fecha de clásicos.
0: Jebe San José es Alex Cáceres y 10 más.
3: Sí.
0: Con mucho respeto.
3: Yo creo que Bolívar está apuntando a la división profesional. La Copa Paceña sí la va a disputar, la va a competir hasta donde pueda, pero va a primar seguramente el tema de los objetivos y prioridades como tal.
0: ¿Tú crees que no va a pelear en los dos frentes, Bolívar?
3: Por eso te digo,
0: ¿Tiene con qué para ganar Liga y para ganar Copa? ¿Tiene con qué?
2: Con el equipo que presentó ayer, que entre comillas era alterno, normalmente puede pelear
0: tranquilamente
2: la Copa. Fíjate,
0: tranquilamente.
2: Un jugador que me olvidaba destacar en el Bolívar es Clayson Freita. No lo pudieron pasar en ningún momento.
0: Sí, jugó
2: Hay
0: bien.
2: Una jugada que sale, pero como un jugador totalmente experimentado frente a dos marcas del Tigre.
0: Sí, muy bien lo
2: muy de bien Clayson. Lo de Clayson.
0: Muy bien lo de Clayson. Retorna Clayson porque había estado algo flojito en los últimos partidos, pero retorna y es una muy buena alternativa para el Bolívar.
3: Sí, tiene lo suyo la gente de Bolívar, está demostrando que tiene un plantel largo, el equipo celeste, pero hay que ver, ¿no? Reitero, la prioridad de Bolívar va a ser seguramente la división profesional y ahí habrá que ver qué equipo pone y qué equipo no pone.
0: Bueno, Carlos Cejas habló, el chaval Cejas habló en la zona mixta después de la victoria del Bolívar frente al Tigre.
6: Sí, bueno, creo que viene haciendo igual el trabajo que que vengo haciendo, mis compañeros igual, creo que tenemos un grupo muy amplio, muy fuerte, de buenos jugadores y yo creo que el que entre va a dar todo de sí.
7: ¿Esperaba?
6: La verdad que no esperaba, pero muy feliz, como te digo, muy feliz de haber aportado al equipo y de haber ganado, ¿no?
8: Chaval.
6: Creo que defensivo, creo que estuvimos bien en todas las líneas, eso es lo importante, que estamos trabajando bien y consiguiendo resultados buenos, ¿no? No creo que, como te digo, es partido a partido, creo que hoy ganamos, lo hicimos bien, todos trabajamos bien, pero cada partido es diferente. Sí, como te digo, creo que hay grandes jugadores, creo que todos están para jugar y al que le toque lo va a hacer de la mejor manera.
7: ¿Qué tal?
6: No, bien, ya habíamos jugado en la selección con Erwin, ya nos conocemos de hace mucho y nada, feliz como les digo de haber ganado y ahora pensar en el otro rival. Alegría, más que todo, alegría.
7: ¿Ese festejo?
6: No, un desahogo de todo lo que vino pasando estos 6 meses, que no jugué mucho, pero feliz por el gol y en un clásico, ¿no?
7: ¿Qué le dice a la hinchada ahí en la curva norte, en la recta, en el estadio?
6: No, que siga apoyando, que vamos a pelear todo lo que podamos.
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0: Nueve de la mañana con 6 minutos. 9:06. Bueno, ayer vi el segundo tiempo de Oriente. Oriente jugó un gran partido. Tiene un buen equipo. Es más que Blooming, sin duda. Hoy por hoy es más que Blooming. Y la victoria del equipo de Oriente Petrolero, más que merecida, frente a un Blooming inexpresivo, ¿no? Blooming inexpresivo. Hace una semana lo dije, no tiene líderes en la cancha el equipo de Blooming. Bueno, ayer creo que Oriente consiguió una victoria más que merecida. 3-0, contundente.
3: Es el mejor equipo de Santa Cruz, no hay ninguna duda. Carlos Enrique no es, pero el mejor equipo de Bolivia, simplemente para tomarlo en cuenta de esa manera, por la posición en la que se encuentra, por dentro de lo que significa el rendimiento futbolístico y cómo tiene que jugar contra, obviamente, los de arriba.
0: Carlos,
3: Oriente está brillando, pero brilló contra Blumenau.
0: Carlos, a ver, el mejor equipo de Bolivia, hazme un podio en este momento.
3: Le hago un podio.
0: Sí.
3: Bolívar, Always, The Strongest. No entra
0: Oriente Petrolero. Yo creo que discute ahí Oriente Petrolero contra The Strongest. Discute.
3: Pero en la misma tabla de posiciones está detrás de Tigre Oriente Petrolero.
0: No importa. Puede estar último, no importa. El mejor equipo, hoy por hoy, Bolívar. Always ready.
3: Futbolísticamente hablando.
0: Sí. Que estamos hablando de waterpolo. Claro, estamos hablando de fútbol.
3: Pero tal vez te quiero hablar de números también. No. Hace un momento daba números, no, fútbol.
0: Los números hacen al fútbol también.
3: Pero ahora
0: primero Bolívar. Primero sí. Bolívar. Always ready.
3: Y el Tigre.
0: Discute Oriente Petrolero a Strong.
3: Pero lo puede discutir.
0: No creo. Está en el podio Oriente.
3: No
0: y
3: cierto.
0: Se van a acordar de mí. Oriente no va a ser fácil ganarle, ni para Bolívar, ni para Always, ni para The Strongest.
3: El año
0: Oriente,
3: pasado decía exactamente lo mismo.
2: Esos partidos van a definir.
0: Oriente Petrolero va a definir muchas cosas en el fútbol boliviano.
2: Es evidente que ha levantado su nivel el conjunto de Oriente Petrolero, pero hasta el momento no ha sacado resultados positivos en la ciudad de La Paz. Contra Always ha perdido. Contra el Tigre también,
0: jugando
2: y contra
0: bien.
2: Bolívar también. Jugando bien, pero no consiguieron un resultado. Bien.
0: Ahora tiene un plus. Tiene un plus que no lo tiene ni Bolívar, que no lo tiene ni Strongest, mucho menos Always Ready. Ese público. ¡Qué hinchada! Maravillosa hinchada de Oriente. No importa, pero influye. Mira ese recibimiento. Muchos dicen, ¿no? Este es el mejor clásico. Yo no voy a entrar en ese terreno. Todos los clásicos son distintos. Es un clásico cruceño espectacular. Yo no quiero decir que es mejor que el de aquí, peor que el de allá. No quiero decir eso. Pero que es un clásico espectacular, lo es.
3: Arrancaba con todo Blumen. Intentaba Moisés Villarruel, el capitán de la Academia Celeste de Santa Cruz. Bueno, celeste entre comillas, porque parecía un poquito Royal Party. Ahí remataba Moisés Villarruel. Y Alejandro Torres le decía absolutamente que no. Luego iba a llegar el tanto del cuadro de Oriente Petrolero.
2: Francisco López abría el marcador para el conjunto refinero.
3: 25 minutos después de un montón de rebotes, la defensa de Blooming no reacciona y claro, aparece Fran López para poner el 1-0 y la hinchada verdolaga explotaba.
0: Ahí está el 1-0 entonces para el equipo de Oriente Petrolero, que el sábado recibe a Always en el Estadio Tawichi, me imagino, con 30.000 personas.
3: Sí.
0: Porque es un partido que puede marcar un antes y un después. Yo no sé qué equipo va a presentar a Always Ready.
3: Exactamente.
0: Pero si presenta a sus titulares, va a ser un gran partido.
3: Es el partido de la fecha. Que nos
0: claro, dijo. Totalmente. Totalmente.
3: Intentaba Blooming por los centros, no le pasaba nada bien para Brian Garcés. Y Oriente continuaba con su velocidad. Otra vez un hombre del cual muchos están hablando, es el Pollo Flores, que está corriendo y jugando muy bien. Tiene también la continuidad del técnico, eso también es
0: importante. Y el apoyo, ¿no? Sí, el apoyo del técnico. Siempre ha sido un buen jugador el Pollo Flores, que fue descubierto por el Flaco Illanes.
3: Pero nunca brilló tampoco en
0: este. No, en el Tigre, porque no tenía oportunidad, ¿no? No tenía oportunidad. Yo recuerdo un partido en el Maracaná. Jugó un gran cotejo el Pollo Flores, le hicieron un penal, nunca cobraron ese penal, Copa Libertadores de América, 60.000 personas en el Maracaná. Buen jugador el Pollo Flores, buen jugador. Pudo haber ganado por 4-0 Oriente Petrolero, el mismo Pollo Flores marró antes de este golazo.
3: Qué jugada del Pollo.
0: Sí, notable.
3: Qué jugada del Pollo Flores, casaca número 7, hombre de Oriente Petrolero que se entiende, está a punto de renovar con el equipo verdolaga. Casaca número 7, fíjate cómo se adentra en el área rival y el remate cruzado. Nada que hacer para el portero de Oriente de Blooming, quiero decir. Y el Pollo ponía el 2-0. Y aquí el tercero. Tranquilidad para el jugador
2: Octavio Perdomo,
3: 89 minutos. El uruguayo que simplemente metía la cabeza, el ex Montevideo City Torque, ponía el tercero definitivo. Fácil para el equipo verdolaga.
0: Bien, ahí está la victoria de Oriente Petrolero en un clásico espectacular por lo que se vive en las tribunas. Lamentablemente los incidentes, ¿no? Después del partido.
3: Antes también.
0: Eso es de lamentar, de lamentar. Está bien que uno sea hincha, sea fanático, pero ya de ahí a delinquir es otra cosa.
2: La hinchada en Santa Cruz tiene algo positivo, que siempre alienta a sus equipos, pero tiene estas cosas negativas.
0: Sí, hay algunos cuantos vándalos que no deberían entrar nunca a un estadio.
3: Totalmente.
0: ¿No? 30.000 personas en el estadio de la ciudad de Santa Cruz de la Sierra. Vamos a escuchar al técnico de Blooming en primera instancia.
3: Que se habla mucho que ya se está despidiendo Platini Sánchez, ¿eh?
0: Sí, que pero ya ayer Platini dijo que tiene ganas de seguir.
3: Él puede tener las ganas de seguir, pero entiendo que la dirigencia de Blooming está a punto ya de decirle gracias, señor, váyase, por favor.
0: ¿Y quién viene?
2: Hoy.
0: ¿Mauricio?
2: Hoy va a haber una reunión, ¿sí?, a las 11 de la mañana, uh-huh, para hacer una evaluación en cuanto a Platini Sánchez. Lo más probable, lo que me dicen,
0: ¿sí?,
2: es que no siga.
0: Que no sigue.
2: Y ya hay un candidato.
0: ¿Mauricio? ¿Vuelve Mauricio Soria?
2: No.
0: No.
2: Este candidato está con equipo. Dirige en Potosí.
0: Dirige en... Pero diga el nombre, no me juega las adivinanzas.
2: Flavio Torres. Candidato a dirigir a Blooming.
0: ¿Qué tal? ¿Qué te parece?
3: Claro, billetera mata galán. Si le pagan más, obviamente él se va a ir.
0: ¿Tú crees que hay más dinero en Blooming que en Real Potosí? Empresario minero, fuerte.
2: Lo que pasa es que en Real Potosí hay una ruptura, ajá, entre la dirigencia, los jugadores y el cuerpo técnico.
0: Bueno, a mí me pareció realmente impresentable lo de Rioja, ¿no? No me parece que... Parecía un sindicato, no es correcto aquello, y seguramente eso no le gustó a Flavio Torres, me imagino.
3: Me imagino que sí.
0: Me imagino. Pero bueno, a ver, hay que esperar a ver cuál es el desenlace de todo esto. Sigue la danza de el pasanacu de los entrenadores en el fútbol boliviano. A ver, Ervin Sánchez a continuación.
8: Golpeado, obviamente, ¿no? Tuvimos un buen inicio de partido hasta antes del gol, creo que controlamos bien el encuentro, y puede ser un error nuestro, dejamos a Leo suelto por atrás y viene al córner, una pelota parada. Pero hasta ahí creo que habíamos sido dominadores del partido y nos faltó esa eficacia que es necesaria en los clásicos. Es un resultado que no estábamos esperando. Pero nos golpeó el gol y después cuando quisimos nuevamente ir en busca del empate, sufrimos el segundo y creo que ahí nos descontrolamos totalmente. Ahora vamos a seguir trabajando. No, todavía no hemos conversado sobre eso. Queríamos atacar los dos torneos. Lastimosamente no nos ha alcanzado, y al comienzo en la previa dije que gracias a Dios teníamos solamente 7 lesionados y que cada vez teníamos menos y podíamos contar con mucho más jugadores.
0: 9 de la mañana con 16 minutos en todo el país. Un gran abrazo a todo el país a través de Entel Gol. Otro grande a través de ATV Radio, por supuesto, en todo el país, la red deportiva. ¿No? Escuchemos...
2: ¿Cómo le cambió la cara?
0: ¿Florentín? No, muy bien, Oriente muy bien Petrolero. Lo de Florentín. ¿Eh?
2: Muy cuestionada su llegada por el antecedente que había tenido con el conjunto del Tigre, pero realmente se ve la mano del técnico paraguayo. Gustavo Florentín, que daba estas declaraciones después de la victoria frente a Blooming.
15: Campeón, vamos todos al estadio. Aplaudir. Sí, la verdad que estamos contentos. Pero primero, déjame decir que toda la gloria y la honra es para Dios. Déjame dedicarle este triunfo a mi señora y a mi hijo, que están de cumpleaños. Y la verdad que feliz por ganar un clásico, así como había dicho en la previa acá no importaba de qué manera uno llegaba, lo importante iba a ser ganar, y lo ganamos justificadamente, donde fue muy diferente de un tiempo a otro, y que bueno, este momento a disfrutar, ¿verdad? A disfrutar. Yo estoy muy feliz por los jugadores, por el esfuerzo que ellos hacen. Muchas cosas se la está bancando este grupo, y por eso en algún momento le habíamos dicho de que aprendimos a quererlo a cada uno de ellos, y por eso feliz con cada uno de ellos y con su respectiva familia. Este momento de disfrute para ellos. Este es mi hijo. Este es mi hijo, él sabe, él sabe. Teníamos mucha confianza en el grupo. Yo tomé la decisión de que Nahuel quede fuera de este partido. Yo tomé la decisión, los médicos me habían dicho de que podía jugar 45 a 50 minutos, pero había un riesgo. Entonces dije que iba a hablar con el jugador, él también me entendió, comprendió la situación, que prefería quedarme sin Nahuel un partido antes que perderlo un mes o dos meses. Entonces salió bien la idea, y ahí se demuestra que el grupo está muy comprometido y el jugador que entra se está destacando.

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5: Bueno, faltan algunos partidos que van a completar la segunda fecha de la Copa Paceña. Hoy hay dos partidos. Sí. Uno de ellos es Guavirá Fútbol Club Universitario.
6: Hoy día, lunes 31 de agosto.
5: ¿Qué partidos tenemos
6: San
5: hoy?
6: San Antonio Guavirá. A las 15 horas.
5: 3 de la tarde.
6: Sí, hoy también Real Tomayapo frente Independiente. Esto a las 8 de la noche.
5: Con lo cual termina la segunda fecha de la Copa Paceña.
6: Mañana va a cerrar el martes 1 de septiembre FC Universitario Aurora a las 19 horas.
5: Perfecto. Bolívar tiene un partido reprogramado para el miércoles, ¿no?
7: Así es, el miércoles contra GB San José.
5: ¿En la ciudad de Pagador?
7: En Oruro,
5: perfecto. Fecha 18, por favor, repasemos fecha 18 del campeonato boliviano.
7: Claro que sí, que va a arrancar el día viernes 4 de septiembre con estos compromisos. Dos partidos prácticamente por el descenso. Real Oruro contra San Antonio de Bulobulo, 15 horas, y a las 17:15, ABB contra la U de Vinto. Esto el día viernes.
5: Ya.
7: El sábado, 15 horas, Guavirá contra Real Potosí, 17:15, Aurora contra Gualberto Villarruel San José, y a las 19:30, creo que el partido de la fecha, Oriente contra Always Ready. Reitero, el sábado 5 de septiembre. El domingo, estos tres partidos, 15 horas en la capital, el INE contra Bolívar, 17:15, el Tigre contra Tomayapo aquí en La Paz, y a las 8 de la noche, Nacional Potosí contra Blooming, la jornada número 18.
5: Ese partido de Strongest contra Tomayapo aquí en La Paz, por el día del peatón, me imagino que va a variar. ¿Va a sufrir alguna modificación?
7: Sí, creo que sí. ¿Se puede adelantar o postergar para el día siguiente?
5: ¿Adelantar? No
7: creo. Tal vez para el día sábado. O tal vez para el día viernes.
5: O retrasar para las 20 horas, ¿no? Porque...
6: No creo, porque Blooming juega a las 19:30.
5: ¿Con quién?
7: Nacional Blooming, 8 de la noche.
5: ¿Nacional Blooming dónde? ¿Potosí?
7: En Potosí.
5: Tal vez se pueda cambiar el tema de horario.
6: Podría ser.
5: Porque aquí en La Paz, reitero, el próximo domingo es día del peatón. Hasta las 6 de la tarde no hay circulación de... automotores.
7: Sí, lo va a manejar de la mejor manera seguramente la Dirección de Competencias de la Federación Boliviana de Fútbol y obvio Die Strongest, que es el local.
5: Exactamente, así es. Bueno, tenemos que despedirnos. Gracias a la pantalla de Entelgol. Estamos desde hoy en vivo, al mediodía, a la una retornamos. También, por supuesto, por nuestra casa radial que es ATV Radio. Y bueno, el agradecimiento a toda la gente que nos ha seguido en todo el territorio nacional. Carlitos.
7: Hasta las 12, Quique.
5: Hasta el mediodía, Enrique.
6: Hasta el mediodía.
5: Gracias a Jordi Vilca, gracias a Dieguito Careaga, a nuestro compañero Sergio Aliaga, también en toda la producción. Un abrazo para la producción de Entelgol. Gracias, hasta el mediodía.

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Estamos de vuelta.

están todos? Muy, pero muy buenos días, señores. Sí, estamos arrancando una semana nueva, pero se nos está yendo agosto, lunes 31 de agosto. Los saludamos desde aquí, desde la cabina de Tu Mañana por ATV Radio. Gracias por estar en sintonía de la 107.2. Así estamos arrancando este lunes. Como ya saben, un lunes espectacular. Nos va a acompañar el día de hoy también nuestra querida Yarita con el horóscopo. ¿Qué nos va a pasar en este nuevo mes? Que vamos a arrancar septiembre, señores. Sí, el mes del amor, el mes de la primavera. Les mandamos un beso, un abrazo, un saludo a todos ustedes, nuestros fieles oyentes que se encuentran en el transporte. Yo venía en mi trufi y venía hablando con el maestrito y bueno, veníamos escuchando la red deportiva que bueno, sale y arranca antes que tu mañana. Espero hayan tenido un fin de semana lindo, un fin de semana reparador. Nosotros con la mejor predisposición siempre para todos ustedes, entregarles un programa con mucha noticia, con mucha música, un programa divertido, con buenos invitados también el día de hoy. Así que bueno, arrancamos así el programa también, señores. En unos minutos más voy a estar con mi compañero Javier Oros, pero también con nuestro querido colega Luis Lazarte. Vamos a tener alguna llamadita en unos minutos con él para que nos dé el panorama de esta semana. Póngale volumen, señor, dele play alguna canción por ahí de fondo. Póngalo más alegre, póngalo más divertido al programa con buena música para que ustedes también así arranquen esta semana junto a nosotros, junto a Tu Mañana. Muy bien, seguimos nosotros. Tenemos información, vamos a hablarles un poquito cómo vamos a arrancar esta mañana de que con el clima, vamos mejorando con el clima. La verdad yo sentí bastante calor el día de ayer, no sé por la cabina, por también creo que sí, bastante calor en la ciudad de La Paz, por lo menos en la zona sur se sintió muy fuerte y bueno, el día de hoy también amaneció calientito, así que vamos a ver el clima así rapidito en instantes, por favor, el clima, el dólar, ¿dónde está? Bueno, Luis Lazarte, también lo necesito para saber qué está pasando en el departamento de La Paz. ¿Qué pasó el fin de semana? ¿Estamos con buenas noticias? ¿Estamos con malas noticias? No sabemos. No sabemos lo que está pasando y los vamos a poner en contexto en unos minutos más.

Muy bien, 9:39. Quiero comentarles que se celebra el día de hoy, que nosotros, algunos lo tenemos en la sangre, otros, no sé, lo vamos, no sé, por lo menos yo, un tema hablándolo personal, no vamos a meter a otra gente. Sí, ¿sabe qué se celebra hoy, señores? El Día Internacional de la Solidaridad. Hagamos una autocrítica. ¿Usted cree que es solidario con la gente? ¿Usted cree que es bueno con la gente, con lo que los rodea, con la gente que no conoce y las calles también?

0: Gracias a que promovió los ideales de la solidaridad, no solo en su país de origen, sino en todo el planeta. Si bien esta celebración tiene una trayectoria larga, existe otra fecha decretada oficialmente por la UNESCO denominada Día Internacional de la Solidaridad Humana y que se celebra también el 20 de diciembre. El objetivo principal del Día Internacional de la Solidaridad es el propósito de este día no ha variado mucho desde que fue fundada. El partido sindical en realidad se basa en un principio básico que es de la ayuda mutua. Según el Walesa, dice, solo en la medida en la que todos nos ayudemos y trabajemos por una causa común, que proporcione el mayor bienestar a todos. En esta misma medida, viviremos en este mundo mucho más pacíficos, enriquecedor y próspero para cada nación. ¿Cómo celebrar el Día Internacional de la Solidaridad? ¿Qué podemos hacer? ¿Cómo podemos actuar? Para celebrar este día, primero hay que ser conscientes de cuáles son las verdaderas necesidades de nuestra comunidad, ciudad o país. Según la ONU, este día no posee un programa fijo. Cada país o pueblo es libre de celebrarlo como mejor se adapte. Entre actividades que más se suelen realizar para conmemorar el Día Internacional de la Solidaridad están en las siguientes: dar a comer a los demás desfavorecidos, recolectar ropa para los pobres, ayudar a los niños y a las personas de la tercera edad en la zona en la que viven, realizar jornadas de salud completamente gratuitas. Está fácil, está muy fácil poder hacer un acto de buena voluntad con la gente que tenemos a nuestro alrededor, ¿no? Ayudar a los niños y a las personas, realizar actividades de recreación y en las zonas públicas, dice. Realmente celebrar este día es bastante sencillo, sí, es verdad. Solo basta en interesarse un poco en las personas del entorno y plantear alguna actividad que le da solución a sus necesidades más básicas. Ahí está, señores, es fácil y bueno, nosotros tenemos que hacer ese acto de buena voluntad con los que tenemos cerca y en nuestro alrededor. Fácil, usted va a comer y no va a comer esa papita, ese huesito que lo tiene ahí. ¿A quién le vamos a llevar? A los perritos de los que se encuentran en la calle, ¿no? Entonces, con esas pequeñas cosas, nosotros podemos, y estamos haciendo mucho en dejar un granito de arena en cada lado. 9:43 a.m, es momento de que nos vayamos con nuestro querido colega Luis. Muy buenos días también, querido Luis, que tenga una linda semana, un lindo lunes, y así vamos a arrancar de su mano también, porque se encuentra en las calles de la Plaza Murillo, el kilómetro cero. Luis, muy buenos días.
1: Buenos días, colegas de trabajo. Buenos días, amigos oyentes de Tu Mañana por ATV Radio. El panorama de este lunes 31 de agosto acá en Plaza Murillo. La bancada parlamentaria de la Alianza Libre presentará este lunes una solicitud de interpelación contra el ministro de Gobierno, Marco Antonio Oviedo, para que explique el caso de Fernando Cerimedo, según anunció la senadora y jefa de bancada de esta tienda política, Tomasa Yarwi. Este lunes se cumple el plazo que dieron los agroindustriales al gobierno para que se abrogue el decreto supremo 5676 y además piden que se cumpla con el abastecimiento de diésel porque este tema preocupa a este sector, dijo su representante Klaus Frerkin. El próximo 15 de septiembre se realizará la evaluación del acuerdo entre el gobierno y los municipios en el marco de la agenda que se elaboró, donde lo central es el 50-50, la redistribución de recursos

0: económicos. La justicia determinó este fin de semana que Fernando Cedimedo debe ser recluido en el penal de Chonchocoro por el lapso de 180 días, es decir, 6 meses. Su defensa argumenta que corre peligro la vida de esta persona. El abastecimiento de gasolina hoy lunes en varios surtidores del país es normal, ya que incluso disminuyeron las largas filas, pero no así con el diésel, que muestra filas largas en las estaciones de servicio. Este miércoles se iniciará la reforma electoral con cambios en esta norma, cuando el Tribunal Supremo Electoral y los tribunales departamentales electorales del país se reunirán con este objetivo. Así lo anunció el presidente de esta instancia electoral, Gustavo Ávila. Cuando el mes de agosto concluye, de acuerdo a un informe, se tiene que agosto fue donde se registraron más asesinatos por ajuste de cuentas o por encargo, con 12 víctimas, que desde enero a la fecha se tienen 40 asesinatos. Nadia Beller afirma tener documentación sobre yacimientos petrolíferos fiscales bolivianos y la Fuerza Especial de Lucha contra el Narcotráfico, y los entregará a la Fiscalía, lo que respalda sus denuncias contra Cedimedo. Cuando la mañana de hoy reveló que tiene una serie de chat con fotos sobre Cedimedo, además dijo conocer una serie de hechos, como por ejemplo que Cedimedo la manipulaba calificándolo de estafador y asesino, porque tiene que ser investigado, afirmó. La policía recibe cada día 28 denuncias de violencia sexual, sobre todo contra niños, niñas y adolescentes, lo que muestra que 6.530 denuncias se registraron en lo que va de este 2026. En el trópico de Cochabamba, en la población de Entre Ríos, un hombre fue acribillado con 23 impactos de bala. La policía investiga este hecho. Y otro asesinato se registró en San Ignacio de Velasco, cuando otro hombre también fue acribillado con varios impactos de bala. En la mañana de hoy, el ministro de Gobierno, Marco Antonio Oviedo, se reunió con el alto mando policial para ver temas como la seguridad nacional. Ese es el panorama para tu mañana por ATV Radio. Adelante, compañeros de trabajo en los estudios.
1: Muy bien, a esta hora de la mañana, cuando son las 9:43, estamos al aire. Sí, señores, estamos al vivo también por la red de ATV Radio. Y bueno, nosotros estamos contentos de darles y entregarles esta información a esta hora de la mañana, lo que ha pasado, ha acontecido el fin de semana. Muy bien, con esto nos vamos a ir a una pausa y ya volvemos con mucho más para todos ustedes. No se olviden de mandar su mensaje. Enseguida vamos a tener igual la visita y la presencia de nuestra querida Yarita Espinosa con el horóscopo de la semana. No se olvide mandar su mensajito al 720-99988. Ese es el WhatsApp de ATV Radio. Y vaya preparando su preguntita también para más adelante. Vamos a una pausa y ya volvemos con más.

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0: mañana con 50 minutos. Volvemos rapidito del corte porque tenemos información del Senami para todos ustedes para saber cómo está, cómo se encuentra Bolivia, cómo estamos con este tema que, bueno, nos interesa mucho también, ¿no? Así que me van a dar el ok, dedito arriba, si ya estamos con el Senami. Sí, sí, señores. Jaime Llanque se encuentra en la línea de ATV, pronosticador del Senami. Muy buenos días, Jaime.
1: A TV. Bueno, estamos dispuestos a informar sobre el estado del tiempo y las condiciones meteorológicas para el país.
0: Querido Jaime, vamos a empezar. ¿Cómo se encuentra la ciudad del Alto? ¿Cómo se va a encontrar la ciudad de La Paz con esto de las nevadas? ¿Cómo estamos yendo con este tema?
1: Bueno, en principio informarle de que no va a haber nevadas. Estamos con cielos despejados prácticamente en el día de hoy y se prevé que en el transcurso del día vamos a continuar en el mismo estado, cielos despejados. Las temperaturas obviamente han bajado en horas de la mínima, van a ascender y o por lo menos se van a mantener sin cambio apreciable en todo lo que es el transcurso de la tarde. Hay que considerar que en horas de la mañana y en horas de la noche las temperaturas todavía van a estar frías entre las 10 y 5 de la tarde. Hemos de tener sol radiante, hay que tomar previsiones por cuanto afecta directamente a la piel.
0: ¿Cómo nos vamos a encontrar en el sur, en el occidente, en el oriente? ¿Cómo estamos con el tema del clima también? ¿Algo que debamos saber que nos pueda alentar o estamos tranquilos?
1: Bueno, lo primero que le di es exclusivamente para el oriente, para el occidente, perdón, ¿sí? La Paz, Oruro, Potosí. Ahora hablando del oriente, lamentablemente tenemos ya previsto de que podíamos ingresar con un frente frío el día de esta tarde, noche, amanecer del día de mañana. Este frente frío está trayendo bastante actividad, sobre todo en lluvias, probabilidad de tormentas eléctricas. Ahora bien, también vamos a tener descensos bruscos de temperatura, especialmente para todo lo que es Santa Cruz, Norte Integrado, La Chiquitanía especialmente. Los ascensos que hemos tenido y el aviso meteorológico viene a contrastar, por cuanto vamos a tener ascensos bruscos de por lo menos 6, 7 grados en cuanto a las máximas y unos 2 grados en cuanto a las mínimas.
0: Entonces, no vamos a estar más o menos calientitos en el departamento de Santa Cruz en estos días. Hay que sacar las chompitas otra vez.
1: Otra vez, y el solo es para el día de mañana. Uh-huh. Se prevé que en esas horas de la tarde vamos a sacar un aviso meteorológico para alerta respecto de ello, del ingreso del frente frío y el descenso brusco de temperaturas.
0: En la ciudad de La Paz, ¿cómo vamos a estar con el clima? Que, querido Jaime, estamos con el cielo bastante despejado también, y el día de ayer bastante caliente.
1: Sí, ayer se ha registrado 24 en la zona central. Uh-huh. Y la probabilidad de 25, 26 en todo lo que es la zona sur. Eso es una temperatura considerable. Sin embargo, está bastante lejos todavía de nuestras extremas históricas. En ese sentido, estas temperaturas se están registrando debido a los cielos claros que tenemos, quiere decir cielos despejados en general, y eso hace de que en horas de la tarde subamos las temperaturas para esta región.
0: Qué buena información que nos entregas. ¿Alguna nevada? Sabemos que en Potosí también hay mucho turista por el tema de los chutillos. ¿Qué le podemos decir? ¿Cómo se encuentra el clima?
1: Descartado todo aquello, por cuanto no, en el occidente en particular, por lo menos en este día de hoy, hasta mañana vamos a tener cielos despejados.
0: Ay, qué buenas noticias que nos das, querido Jaime. ¿Alguna previsión que podamos tomar con el tema del sol? Lo sentí, como dices, bastante fuerte el día de ayer domingo en la ciudad de La Paz. Lo dije al empezar también el programa. En la zona sur de la ciudad de La Paz estaba bastante caliente. ¿Después de cuánto tiempo hemos tenido 26 grados en esta zona?
1: No, es habitual en esta época. Hemos tenido el año pasado también, inclusive se ha llegado a 27 grados, que yo recuerde. Uh-huh. En ese sentido, es algo común, se podría decir, aunque las extremas históricas no hemos todavía rebasado.
0: Bueno, muchísimas gracias, querido Jaime. Vamos a estar haciéndote un llamado también el próximo lunes para que nos des a conocer el clima, cómo se encuentra el pronóstico en Bolivia.
1: Con mucho gusto para servirles a ustedes.
0: Muy bien, en cualquier momento. Ahí estaba. Hasta luego, querido Jaime, pronosticador del Cenami. Hicimos esta llamada para saber, vio señor, que estaba haciendo calor el día de ayer en la ciudad de La Paz. ¿Por qué, dicen algunos? ¿Por qué este clima, este cielo, tenemos en invierno en la ciudad de La Paz? ¿Y por qué en el verano no? Bueno, lo vamos a averiguar más adelante porque está así medio loquito el clima con La Paz. Señores, 9:56 a.m. Les debía una canción porque el Cenami ya nos estaba esperando en línea, así que se lo voy a pagar. Vámonos a una pausa y una buena canción para arrancar así este lunes.

Ahí estaba la canción, Te Quiero. ¿Quién canta esto, Dieguito? Andrés Calamaro, ahí estaba. Un recuerdo buenísimo para arrancar este lunes, 10 de la mañana en punto, señores. Tengo que contarles algo, porque en la ciudad de La Paz tenemos esta gente que es muy peculiar en los yungas, señores, y es el Día Internacional de los Afrodescendientes. Esta gente tan linda que le encontramos, que no es sudyungas, ¿eh? No. Sí, coroico. Noryungas. A los sudyungas sería para el otro lado, Chirca. Chulumani es de lado, ¿no? Bueno, ahí está bien. Tengo buenas amigas afrodescendientes y vamos a hablar un poquito de esto. El 31 de agosto se celebra el Día Internacional de las Afrodescendientes en homenaje a la diáspora, dice, africana alrededor del mundo. Esta fecha se estableció en el año 2001 con el objetivo de sensibilizar a la población acerca de la necesidad de eliminar las formas de discriminación con los afrodescendientes. ¿Quién impuso este día? La creación de esta efeméride fue presentada por Costa Rica y por 52 países miembros para su aprobación en Asamblea General de las Naciones Unidas. Esta declaración se genera en el marco del centésimo aniversario de la Declaración de los Derechos del Pueblo Negros del Mundo, mediante la cual se reconoció este 31 de agosto. Así que ya sabe usted si tiene algún amigo, alguna amiga por ahí de esta raza poderosa que son los afrodescendientes, denle un beso, denles un abrazo, que es su día el día de hoy. Tengo uno más que contarles que es muy interesante también. Este ya trata de medicina y es el Día Internacional de la Obstetricia. El 31 de agosto, dice, también se celebra como otro día para homenajear a la especialidad médica en la obstetricia y la ginecología. Es su dedicada labor de preocuparse por los menores, condiciones de salud de las mujeres embarazadas. Origen del Día Internacional. Este día, 31 de agosto, en honor al día en que falleció San Ramón Nonato, patrono de la obstetricia mujeres embarazadas, en el año 1240. Dedicó su vida a la redención de los cristianos cautivos. Fue sacerdote de la Orden de la Merced, siendo posteriormente nombrado cardenal por el Papa Gregorio IV. Este cardenal nació en España en el año 1204 y fue extraído con vida del vientre de su madre fallecida el día anterior. Es por ello que se evoca a este santo para la protección de las mujeres embarazadas y de sus hijos por nacer. Por Dios, casi me muero. A ver, ¿qué es la obstetricia para los que no saben? Es la especialidad médica encargada de la atención del embarazo, el nacimiento y el posparto. Está ampliamente vinculada con la ginecología, especialidad médica orientada a la revisión y el tratamiento de enfermedades.

del órgano reproductor femenino. Ahí está, señores, con esta información. Vamos a darle un poquito de volumen porque ya está aquí y la voy a presentar a ella.

Muy bien, 10 de la mañana con 5 minutos de este lunes 31 de agosto. Bye, bye, agosto. Gracias por todo. Fue un mes increíble. Bueno, para algunos, seguramente algunos también con algún tropiezo por ahí en la vida, pero así es la vida, señores, porque si fuera fácil, no sería vida. Con esto vamos a hacernos una pausa, nos vamos a ir un corte rapidito y volvemos con Yarita Espinosa.

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0: 10 de la mañana con 13 minutos, tu mañana, mi mañana, nuestra mañana. Y bueno, ahí estamos transcurriendo una nueva jornada, una nueva semana, final de un mes, prácticamente principio del otro. Estamos ya a puertas de la llegada del mes más lindo, mes de las flores y todo aquello. Mes en el cual todos están en el afán de tener un buen futuro. En este mes uno espera que se reafirmen los sentimientos. En este mes uno espera que le llegue posibilidades económicas. Tantas cosas, tantas esperanzas que uno tiene en el mes de septiembre. Son los meses más hermosos para muchos, diciembre, septiembre. Y bueno, para todos, el ingreso a los 4 meses finales de esta gestión.
1: ¡Wow! No puede ser, Javi, se va acabando el año, los días pasan, los minutos pasan. Pasan las horas y pasan los días, ¿no?
0: Así es, este afán.
1: Y es como un dominó porque también pasan los meses.
0: Pasan los meses y con ello a veces esperamos muchas cosas que no llegan, ¿no es cierto?
1: Llegan, sí.
0: Y nos hacemos de ilusiones y estas no llegan. Pero creo que lo más importante en el ser humano es la esperanza, que nunca se pierde, ¿no es cierto?
1: La fe.
0: Y la esperanza. Dos cosas muy importantes que no tenemos que perderlas jamás y seguir adelante, ¿no? Porque estamos vivos, porque con salud y vida se puede remontar cualquier cosa, ¿ve?
1: Eso.
0: Así es.
1: Salud y vida para seguir adelante,
0: ¿no? Para
1: mucha
0: seguir
1: fe,
0: adelante.
1: Mucha fortaleza también en la vida. Así que, bueno, como dice también una cantante, ¿no? Las adversidades de la vida se las puede pasar, pero solita vine y solita me voy, ¿no?
0: Solita vine y solita me voy.
1: Solita llegué, solita me voy, así que bueno, con la mejor predisposición nosotros para estar felices en esta vida maravillosa.
0: Así es, dentro de los dichos que usted acaba de señalar, hay otro que me llega a la memoria, ¿no? Y que mi padre me decía cuando era niño, cuando ya no alcanzaba, digamos, para mis recreos y todo aquello, me miraba a los ojos y me decía, hijo, ¿sabes qué? Es lo que hay. Y así es. La vida nos da lo que necesitamos y hay que estar contentos y hay que tranquilizarse con lo que uno tiene, ¿no es cierto?
1: Ay, así es la vida. Pero la vida es maravillosa porque cuando uno está estancada en algo, siempre llega lo que querías, ¿no?
0: Ahí está. Y esas puertas a veces nos lo abren precisamente.
1: Siempre tenemos que ver algo para poder esperar eso que estabas esperando por mucho tiempo.
0: Así es. Y bueno, ahí está Yarita, que a veces nos da, digamos, las pautas para que se abran todas esas esperanzas a través de sus cartas y su conocimiento espiritual, ¿no?
1: Hola, Yarita, ¿cómo estás? Muy buenos días. Bienvenida. Bienvenida, Yarita Espinosa. Nosotros y la gente es la más feliz también, nuestros fieles oyentes en todo lado. Que vamos a estar con ella porque sí, la gente se emociona y la gente que le gusta esto de lo místico y estas cosas está empapada y entra a ver nuestro streaming y le da volumen en esta hora de la mañana porque sí, es lo más importante que tenemos también los lunes y los viernes, el horóscopo.
0: El horóscopo, ¿qué va a pasar con Leo? ¿Qué va a pasar con Capricornio? ¿Qué va a pasar con Sagitario? La gente está con la orejita atenta. Gracias, amigos. 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Positivísimo, para que la gente se cuelgue con una facilidad única del programa.
1: Muy bien, Yarita, ¿cómo estás? Muy buenos días, bienvenida.
2: Buenos días, contenta de empezar en tu mañana con los mejores consejos del tarot para todos los que nos están escuchando.
1: Uy, vamos a arrancar con el tarot igual en este lunes. Yarita, una consulta. Estaba andando por las calles anoche de la ciudad de La Paz después de este eclipse solar que tuvimos.
0: Lunar,
1: uh-huh. Perdón. La luna ayer estaba inmensa.
2: Claro que sí.
1: ¿Qué es lo que pasa después de...?
2: Lo que pasa después de un eclipse, nos empiezan a caer las fichas para nosotros, ¿no? Visualmente, obviamente, la luna va a empezar a reflejarse distinto, porque en Latinoamérica nos tocó ver la pequeña en realidad, ¿no? Más pequeña de lo que normalmente la vemos, y también de un color característico rojo, rojizo.
1: Sí, sí, sí.
2: ¿No? Entonces, al pasar los días, nosotros sí empezamos a recibir más luz solar y la posición de la Tierra nos acerca un poco más a la Luna. Entonces, por eso se ve un poco visualmente más grande. No es la más grande que hemos tenido este año, pero... es algo lindo para que podamos observar, ¿no? Y en el tema del cuerpo físico y demás, probablemente muchas de las comprensiones de las que hemos estado hablando el día viernes para los signos, ahora lo van a entender mejor. Porque el sábado y el domingo las cosas han acelerado un poquito por la luna en Aries y nos han mostrado qué cosas realmente ya no van más en nuestra vida.
1: Eso quiero preguntar, porque he visto varios videos también de esto del tarot, y dice, este eclipse afecta a los signos de, dice, o sea, Piscis,
2: Sagitario,
1: Virgo,
2: Géminis,
1: ¿qué quiere decir eso, digamos, los más afectados, luna de, o sea...
0: ¿Qué es, en negativo o es en positivo? Cuando uno habla de afectados, o sea, habla de algo malo, ¿no es cierto?
1: Sí.
0: Ay, no, me afecta a mi signo y entonces me va a ir mal. No, no es eso.
2: No, para nada. Yo creo que depende de cada quien si ha hecho su chambita o no. ¿No? Si has hecho tu trabajo personal, evidentemente las cosas no te van a llegar a afectar tanto, ¿no? Pero hay personas que necesitan, como por así decirlo, un empujoncito. Y estos empujoncitos se los han dado más que nada a esos cuatro signos, para que ellos empiecen a mover de su zona de confort, mover de la realidad que no querían ver, darse cuenta en qué posición estaban en la vida y qué cosas tenían que romper, ¿no? A mí en lo personal me ha pasado mucho con esta sensación de qué tanto doy a los demás, qué tanto invierto en los demás, qué tanto puedo compartir con el otro, ¿no? Y darme cuenta que sí necesito también recibir antes de empezar a dar, como una señal de reciprocidad, ¿no? Y esas reflexiones nos ayudan a evolucionar. Yo nunca les digo que sean malas o buenas, porque creo que al final son lecciones y depende de cada quien. Justo este fin de semana inaugurábamos un espacio con unos amigos muy queridos que han abierto una pizzería artesanal. Yo les decía, tener en la vida pruebas y desafíos es como criar una guagua. Hay papás que ven que la guagua se cae y dicen, ¡ay, qué divertido, hijito, mira, estás ensuciado, jajajaja! Ja, ja, ja. Y levantan a la guagua y al final el niño no tiene miedo de caerse, ¿no? Porque piensa que es algo divertido. Entonces, ¿cómo a nosotros asumimos los desafíos en la vida? Como una experiencia, como algo divertido que nos va a enseñar, como algo que realmente va a tirarnos hacia adelante, o nos ponemos a llorar en el piso y nos quedamos ahí, ¿no? Entonces, yo creo que no es el hecho, sino cómo nosotros lo percibimos.
0: Ahí está, una buena apreciación precisamente, ¿no? Creo que dicho esto ya pasamos a la primera parte de los signos, ¿no?
1: Sí, empezamos ya ahorita con los signos.
2: Claro que sí, vamos a empezar con nuestros queridos amigos de Aries. Tururún, tururún. Nuestros amigos de Aries, increíble. La energía que se viene para Aries esta semana me están mostrando mucha muerte y renacimiento. La carta de encontrar nuestra luz propia después de haber pasado un momento oscuro. Probablemente Aries se ha sentido muy movido este fin de semana por el eclipse, especialmente con el tema de la economía. Me están mostrando que tienen que empezar a cuidar sus ahorros porque van a venir inversiones más adelante. Que si esa persona, los amigos de Aries, no tienen en claro lo que va a suceder, pues las cosas le pueden ir mal. El ángel que les va a acompañar esta semana es el ángel Rafael y el día de suerte es el día jueves.
1: Día jueves, ahí
0: muy
1: está.
0: Bien. Antes de ir a Tauro, yo simplemente preguntar lo siguiente. ¿Siempre tiene que ir en ese orden Aries, Tauro, Géminis, Cáncer, o se puede leer los signos también indistintamente? Empiezo por Piscis, digamos.
2: Sí, sí, podemos hacer eso la próxima vez, de empezar solo con los signos de tierra, por ejemplo. Ah, y luego nos vamos con los signos de fuego. Porque igual así la gente también, los piscianos esperan hasta el final.
1: Esperamos siempre. Sí, siempre. O adelantamos el video o vamos viendo por partes,
0: claro.
1: Los signos que nos interesan, sí. Y de ahí a bueno.
0: Siempre esperamos hasta el final, ¿no? Sí, sí, sí. Ahí está.
2: Tenemos así, hacerle un cambio.
1: Bueno, vamos a seguir con Tauro.
2: Tauro, te estoy viendo en una posición bastante interesante. Me están mostrando que hay mucho fuego a tu alrededor. Gente apasionada que te está mostrando el camino. Es bien importante que tengas mucho cuidado con el tema de tu dinero. No puedes invertir donde sea, porque me están mostrando que hay negocios tal vez con el extranjero que quieres concretar, pero no es el tiempo esta semana para hacerlo. También me están mostrando que hay tentaciones a tu alrededor, probablemente personas que te están llevando por mal camino. Ten cuidado y toma las decisiones adecuadas. Tu arcángel de esta semana es el arcángel Chamuel y tu día de la suerte el día martes.
1: Ahí está, Tauro. Me interesaba mucho saber de Tauro.
0: Muy bien, y ahora sí de Géminis.
1: Ahora muy bien, vámonos con Géminis.
2: Géminis, me están mostrando las cartitas que está cerrando tu corazón. Esta semana probablemente tengas cierres de ciclo para que tú puedas entender de dónde tienes que irte y hacia dónde también tienes que avanzar. Me están mostrando las cartas que es probable que sientas este bajón emocional, querido Géminis. Ábrete a ese nuevo comienzo, porque la justicia te va a favorecer al final de la semana. Pero ten la paciencia de irte de donde las cosas se están poniendo incómodas. Tu día de la suerte es el día domingo y tu arcángel que te va a acompañar es el Miguel.
1: Arcángel Miguel. Qué curioso, porque yo casi siempre salgo esa carta rosada que era...
2: La del amor, ¿no?
1: La del amor y Chamuel, y justo la sacó Tauro ahora, ¿no?
2: Sí, qué cosas.
1: ¿Qué cosas? Qué miedo. Qué cosas, dice el Chapulí, ¿no? Y el doctor Chapatín. Qué cosas. Bueno. Seguimos con Cáncer.
2: Vamos con nuestros queridos amigos de Cáncer. Cáncer, esta semana no te emociones ni te enamores de nadie, porque la energía no está a tu favor en torno al amor. Sí te va a venir a mostrar mucha depuración, personas que tal vez necesitas soltar, patrones antiguos que tú necesitas observar para poder darte cuenta que muchas de las cosas que te sucedían te estaban quitando tu libertad. Querido Cáncer, no le abras la puerta a ese ex, a esa expareja, a ese ex pretendiente, porque si no supieron dar lo suficiente en el tiempo adecuado, pues tampoco lo harán ahora. El día de tu suerte es el día miércoles y el arcángel que te acompañará es el Gabriel.
1: Quinto signo, que es Leo.
2: Vamos con nuestros queridos amigos de Leo. Leo, te estoy viendo un poco cansado, agotado. Necesitas unas vacaciones o un tiempo para ti. Me están mostrando que hay cosas que también estás dejando partir. Hay probablemente metas, sueños que están saliendo de tu zona de confort y que dices, tal vez hoy no lo pude lograr, pero probablemente mañana sí lo haré. No te frustres, querido Leo, porque es importante darte cuenta que si las cosas no salieron como quisiste, es porque no era el tiempo adecuado. Tu día de la suerte va a ser el día viernes y el arcángel que te acompaña es Uriel.
1: Uriel, ahí está. Nos da para ir a un signo más. Este signo también vamos a escuchar, Virgo.
2: Vamos con Virgo, nuestros queridos amigos de Virgo. Virgo, ¿qué te está sucediendo? Hay mucha inestabilidad alrededor tuyo. Probablemente los negocios no te están yendo bien. Las ideas se te están yendo. Están apareciendo muchas ideas para Virgo. Me parece esa sensación de, sí, quiero invertir en tal cosa, quiero hacer tantas cosas, pero el tiempo no le está alcanzando a Virgo. ¿Por qué? Porque la inestabilidad está tocando su piso. Si no tenemos los objetivos claros, no tenemos las metas claras en la vida, pues las cosas van a empezar a desaparecer, especialmente el dinero, querido Virgo. Date cuenta que no estás escuchando tus emociones y las cosas te están saliendo mal. Tu día de la suerte va a ser el día sábado y el arcángel que te acompaña, Zadkiel.
1: Zadkiel. Bueno, le vamos a decir así a Virgo que deje de salir los fines de semana y se dedique a trabajar, ¿no?
0: Sí, muy bien. Estamos un signo más y vamos a ir a un corte. Estamos a 27. Sí, un signo más y vamos al corte.
1: Y seguimos con Libra.
2: Querido Libra, me están mostrando que esta semana realmente es desafiante. Hay cosas que se están terminando para ti, querido Libra. ¿Por qué? Porque estás entrando en un debacle emocional bastante intenso. Hay que ser un poco más positivos, querido Libra. No todo lo que está sucediendo es para mal, especialmente en el tema familiar. ¿Qué tantas conexiones necesitas tú para poder empezar de nuevo? Me están mostrando que tal vez haya un romance que se está terminando o finalizando. Si no pones las cosas en claro, querido Libra, bueno, pues vas a tener más pérdidas que logros. También me muestran que tu día de la suerte va a ser el día lunes y el arcángel que te va a acompañar es el Jofiel.
0: Muy bien, el siguiente signo lleva el veneno en la cola, ese Escorpio.
2: Uy, uy, uy.
0: Ahí está,
2: ven. Uy. Vamos con nuestros queridos amigos de Escorpio. Escorpio, ¿dónde han quedado tus sueños? Esta semana te van a hacer reflexionar porque estás poniendo tu fuerza en personas que tal vez no lo requieren o no lo necesitan. También te están pidiendo, Escorpio, deja de pelearte con los demás porque los desafíos que se te vienen son bastante intensos y para eso necesitas estar enfocado. Busca tu soledad, querido Escorpio, porque ahí está la fuerza que necesitas y deja de empeñarte en mostrar a los demás que sí puedes, porque sí puedes, querido Escorpio. El mensaje para ti es el Arcángel Chamuel, tu día de la suerte, el día martes.
1: Seguimos con más signos y es el turno de Sagitario.
2: Querido Sagitario, me están mostrando que probablemente tengas ganas de irte. Te está empezando a hartar la gente, especialmente la gente que tiene demasiado que demostrar. Gente presumida a tu alrededor ya no te está resonando. Y esta etapa de soledad, querido Sagitario, te llama a que tú te conectes con tus emociones, que te conectes con lo que realmente deseas. Aléjate de esas personas envidiosas, pretenciosas, que simplemente están mostrando lo que han logrado y que ya no te resuenan más. Es importante además volver a conectar contigo mismo. El arcángel que te va a acompañar esta semana es el Arcángel Miguel y tu día de la suerte, domingo.
1: Muy bien, nos hemos quedado en Sagitario. Nos falta Capricornio, Acuario y Piscis. Los vamos a leer a la vuelta de esta pausa.

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0: mañana, 10 de la mañana con 35 minutos. Es tu mañana. Estamos en tanto el norte, el este, el oeste, el sur del país y del mundo. Porque llegamos a las redes, estamos en YouTube, estamos en Facebook y también estamos en TikTok, ¿no?
1: ¿Lo podemos decir o no?
0: Sí. ¿Sí? Claro que lo podemos
1: decir. Sí, señores, un aplauso para todos porque estamos felices. Estamos saliendo en YouTube, estamos saliendo en Facebook y estamos saliendo en Kick.
0: Muy bien.
1: Y bueno, así que vamos a, con el transcurso del tiempo, solo nos faltaría TikTok.
0: Muy bien, vamos a lograrlo también. Vamos a estar en todas las redes. Qué interesante que, poder llegar a tanta gente. Qué responsabilidad también para nosotros. Y bueno, hay tantas cosas que vamos a ir implementando en el transcurso de los próximos días. No se ponga triste.
1: Estoy triste.
0: No, tiene que subir
1: el ánimo. Estoy triste porque
0: ánimo.
1: No desayuné.
0: Ah, bueno, le vamos a traer una tremenda empanada dentro de unos instantes. Pero muy bueno. A usted le alimenta también el futuro.
1: ¿Ah? Me encanta, ay, me encanta y yo le hago caso a ella porque le atina a todo.
0: Muy bien.
1: Le atina a todo. Vamos a cambiar la música porque nos hemos quedado en Sagitario y tenemos que seguir con Capricornio.
0: A ver, Capricornio, ¿qué dice para Capricornio?
2: Querido Capricornio, me están mostrando las cartitas que esta semana van a venir muchas respuestas de las que estabas esperando, especialmente en el tema del reconocimiento. Tanto reconocimiento era necesario para ti, Capricornio, porque hay personas que muchas veces no valoran tu esfuerzo. Esta semana, este reconocimiento te empieza a sonreír y sueltan los juicios hacia ti. Muchas personas hablan mal de Capricornio o piensan que son muy estrictos, pero a veces esa estructura es necesaria para que las cosas salgan bien. Es importante que esta semana planees un viaje o algo para reconocer ese esfuerzo que tú mismo has hecho, porque el reconocimiento siempre viene por uno mismo, querido Capricornio. Descansa de tomar decisiones. Esta semana aprovecha para enfocarte en ti. Ay, y nuestro bien. Querido ángel para nuestro querido Capricornio, Metatrón.
0: Metatrón, uy, que suena poderoso ese, ¿no? Metatrón.
2: Sí, es uno de los más poderosos. Es muy el bien. Pulso divino de la creación de Dios.
0: Metatrón, ¿no? Metatron. Tremendo, claro.
1: Suena a Thanos, ¿no?
0: Sí, sí,
2: ¿no?
0: Sí.
2: Sí, ¿no? Y aparte, si nosotros incluimos este símbolo en nuestra casa, en nuestro negocio, tenemos ese pulso creativo de Dios para empezar a empujar esa energía en nuestros espacios. Ahí el consejito para los que nos escuchan.
0: Muy bien, ahí está. Vamos al siguiente, Acuario. Es el otro signo, ya el penúltimo de todo este ciclo de signos que tenemos todos los días que nos visita Yarita.
2: Acuario, esta semana tienes un desafío bastante intenso, especialmente con el tema del dinero. Es importante que te recalibres y muestres hacia dónde tiene que ir tu brillo. Me muestran que hay desafíos que tienes que completar, empezar a subir las gradas para poder ver las cosas con mayor perspectiva antes de tomar decisiones. Probablemente se te abran oportunidades con el extranjero o tal vez tengas la necesidad, acá me dicen los guías, de aprender un nuevo idioma. ¿Para qué? Para empezar a conectar contigo, querido Acuario. El ángel que te va a acompañar es el ángel Gabriel y tu día de la suerte, el día miércoles.
1: Ahí está, muy bien. Y el signo que nos interesa mucho a mí y a Javi, porque somos piscianos y escuchen todos los piscianos.
2: Piscis, este fin de semana te has liberado de muchas cosas, especialmente con el tema emocional.
1: Sí.
2: Nos están mostrando una libertad abrupta, no era algo que tú estabas buscando, pero sí, se ha empezado a liberar muchas cosas, especialmente en tu cabeza. Es bien importante que no te eches la culpa de las cosas que te están sucediendo, querido Piscis, porque muchas veces decimos, tal vez si yo hubiera hecho las cosas de forma distinta, y no va por ahí. Me están mostrando igual que es importante que encuentres tus sabiduría interior. Ahora te vas a tener que poner en situaciones incómodas para lograr los cambios que necesitas. Si lo haces de forma correcta, las oportunidades se van a empezar a abrir. Y Chamuel también, nuestro querido ángel,
1: no
2: para
1: puede
2: esta
1: ser,
2: semana.
1: Por Dios, ¿en serio?

0: Encuentro con
1: tengo un encuentro con Tauro.
0: Con Tauro, bueno.
2: Esas coincidencias no son nada.
1: Me da miedo.
0: Sí, a mí también.
1: Y que diga que la puerta, que el amor toca la puerta rápido. Claro, me da miedo.
0: A mí me da miedo también porque el Tauro viene con cuernos.
2: Ay, no. Tauro se caracteriza por ser un signo bastante fiel, ¿no?
1: Ay,
2: una persona que se queda tal vez en, más bien son personas que les cuesta salir de las relaciones, de terminar. Se pone tóxico y Tauro dice, bueno, nos quedamos aquí porque qué va. Entonces es mejor también darnos cuenta en qué sintonía están los Tauro para poder avanzar, querida Bella.
0: Ahí está, le dieron otra vez en el clavo.
1: ¿Eh? En el clavo, le dio. No puede ser tanta la coincidencia. O sea, yo le digo a Yarita, ¿y cómo se lleva un Tauro con Piscis? Le digo.
2: Bien, bien. Sí, hay química.
0: Si se pone furioso el Toro, le echa agua.
1: Lo enfrentamos.
0: Claro, enfrenta con su balde de agua al Toro, a ver qué pasa, digamos, ¿no? Claro, es un buen Piscis,
2: sí.
0: ¿Ah?
2: Sí.
0: Eso en el sentimiento y en lo económico y todas esas cosas, ¿cómo les va? Y no le presté mucha atención, mil disculpas.
2: No salió nada del tema económico. Vamos a ver, aquí hay unas cosillas que... Uh-huh. Sí, me dice que hay que cuidar con el tema del festejo, de irse por ahí, gastar de más en el placer, porque hay inversiones que se van a realizar pronto y necesitamos que ese dinero siga estando estable para tomar la decisión. Aquí me dicen que todavía no han tomado la decisión en qué van a invertir esa platita los queridos Piscis, pero es importante guardar un poquito más de tiempo para poder decidir de forma correcta, ¿no?
0: Se puede leer entre líneas, entonces, de que va a haber platita, porque
2: haber
0: si no,
2: dinero,
0: si la van a guardar es porque va a haber platita, ¿no? Ahí está. Sí, eso es entre líneas.
2: Entre líneas, claro. Yo creo que sí, los Piscis tienen esa posibilidad de fluir bastante bien, entonces por eso tienen que cuidar mucho el dinero que gastan, ¿no? Porque a veces tienen esa facilidad, dicen, no, ya va a retornar, ya va a volver, y se les va, ¿no? Entonces eso es importante cuidar de que la energía del dinero es estabilidad, entonces que no se les vaya muy rápido.
0: Bien, muy bien. Ahí estamos, que se acabaron los momentos de escuchar el panorama de los signos. Pero ahora tenemos mensajes. No, si uno se ahoga todavía. Ahí está.
1: Ahogada.
0: No ahogada. Muy bien.
1: Muy bien.
0: Tenemos mensajes de la gente que nos escribe siempre al 720-99988. Amigos, este programa, como hemos relanzado a través del YouTube, mucha gente nos debe estar escuchando por primera vez. Salimos todos los días desde las 9:30 y hasta las 11:55. Es tu mañana. Estamos dentro de la gran red ATV. Y por supuesto, no solo nos escuchan en redes, sino también estamos en diferentes emisoras propias de ATV, ¿no?
1: Muy bien, y ahorita vamos a hacer un paréntesis nosotros, porque lo tenemos a nuestro querido colega en inmediaciones de la Plaza Murillo y tenemos que ir con la noticia de último momento. Y así que le vamos a dar unos segunditos a Luis Lasarte.
0: Vamos con Luis Lasarte. Hay novedades dentro de las noticias. Se ha manifestado, por ejemplo, también el que dejó el cargo el comandante de la policía, el señor Sokol. A ver, vamos a ver qué nos amplía nuestro amigo Luis Lasarte.
3: El colega de trabajo en este momento está haciendo uso de la palabra la senadora de la Alianza Libre, Tomasa Yarwi, quien está hablando sobre la interpelación que se realizará al ministro de Gobierno, Marco Antonio Oviedo. Escuchemos sus declaraciones.
4: Se han programado después de un mes, de dos meses, por la prontitud y la delicadeza del tema. Queremos que se programe lo más antes posible esta interpelación al ministro de Gobierno. Tenemos 27 preguntas, dentro de ellas obviamente está el caso del señor Cerimedo, el flujo migratorio, también hay preguntas que debería responder en el tema de narcomaderas, narcomaletas, por qué no se ha cumplido también con el mandamiento de aprehensión contra el señor Evo Morales, y así sucesivamente. Son varias preguntas que el país necesita saber la verdad, y después veremos si es que procede la otra interpelación al ministro de la Presidencia. Estamos un poco retrasados dado que llegan muchas preguntas, es decir, que altera las preguntas.

0: cosas y estamos esperando un poco más de información, pero vamos a priorizar primero al ministro de Gobierno.
1: Senadora,
0: que ya acaba de ingresar hoy por la mañana.
1: Sin embargo, la Asamblea no se está dedicando más a hacer interpelaciones que en la aprobación de leyes estructurales para el país.
0: Ambos son parte de nuestro trabajo, ¿no? No puede priorizarse ni el uno ni el otro. Dentro de nuestra gestión tiene que ver con precisamente con legislación, gestión y fiscalización. En el tema de fiscalización es lo que estamos presentando la interpelación, dado la importancia del tema actual que vive el país. Respecto a las leyes que sí tenemos que también hacerlos, hay muchas iniciativas, pero lamentablemente cuando el gobierno no pone voluntad política también no se puede hacer muchas cosas. Por ejemplo, la ley de reforma parcial a la Constitución, que igual estamos esperando y ya el gobierno lo ha manifestado que no es de sus prioridades. Entonces, ¿cómo podemos aprobar el paquete de leyes cuando no hay voluntad política? Otras iniciativas nuestras sí efectivamente están ingresando de parte de mí. El caso de Chuquisaca, he presentado varios proyectos de ley. El tema de la economía naranja, que tiene que ver con mi departamento, los cielos abiertos, pero presentamos y no hay voluntad política de parte del gobierno, entonces no avanza, no se puede avanzar en muchos proyectos de ley. Pero dentro de nuestra competencia, pues estamos haciendo todos los esfuerzos necesarios para poder coadyuvar al país.
2: Señora Mirko Socola,
3: esas ya las declaraciones de la senadora de la Alianza Libre, Tomasa Yarwi, quien se refería en principio ya a la interpelación que está proponiendo la bancada de la Alianza Libre contra el ministro de Gobierno, Marco Antonio Oviedo, para que venga a explicar no solo el tema caso Cerimedo, sino también el caso Maletas, el caso Maderas. Y bueno, ante este panorama también surge la pregunta de la prensa, ¿y qué pasa con la aprobación de leyes? Solamente el Parlamento se está dedicando a las interpelaciones y bueno, la parlamentaria sostiene que también no hay voluntad de parte del gobierno, señaló. Ese es el informe para tu mañana por ATV Radio. Adelante, colegas de trabajo.

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0: 10:53, señoras y señores. Estamos al aire, estamos con Tu Mañana a través de ATV Radio. Gracias por acompañarnos a toda la gente. Simplemente a 4 minutos de las 11 estamos en la compañía de Yarita, que viene a decirnos todo lo que nos va a acontecer durante estos días en cuanto a los signos zodiacales. Hay muchas cosas que con Yarita siempre estamos, digamos, intercambiando, ¿no es cierto? Tenemos un método, ella por ejemplo maneja todas las cartas del tarot, ¿no? ¿Hay otros métodos para poder averiguar, digamos, el futuro de la gente?
1: Uno de mis métodos favoritos son los registros akáshicos. Hay una biblioteca sagrada donde está la información de nuestro pasado, nuestro presente y nuestro futuro posible. Los registros akáshicos son una biblioteca donde nosotros podemos obtener esa información y alinearnos a nuestro verdadero ser. Es muy interesante porque cuando yo abro los registros de una persona, la gente se siente muy conmovida, ¿no? La mayor parte de las veces me dice, realmente esto me ha llegado tanto, no puede ser, porque es tu alma hablando a tu alma. Ya no utilizamos un método de adivinación como el tarot, sino vamos directamente a esos registros donde obtenemos esa información, ¿no? Muchas veces nuestra alma viene a pactar ciertas cosas. Por ejemplo, especialmente con votos de pobreza, ¿no? Una de las preguntas que generalmente las personas aprovechan de hacer es, ¿mi alma ha hecho en esta encarnación un voto de pobreza? Un voto con esta persona de conseguir, de volver, porque dice, no, es el amor de todas mis vidas. No digan esas cosas, ya. O ese es mi amor de todas las encarnaciones, ¿no? Hay gente que hace votos de forma consciente o inconsciente. ¿Para qué? Para reivindicarse, ¿no? Entonces, por ejemplo, una de las cosas que me pasó en una de las sesiones fue una chica que decía, era muy bonita, muy agraciada, y era doctora, tenía todo en su vida, ¿no? Y yo le digo, tenemos que explorar si tú tienes un voto de soledad, ¿no? Porque en otra vida probablemente tu devoción a algo podría haber sido tan fuerte que eso ha pasado a esta vida actual. Y cuando abrimos sus registros akáshicos, en otra vida ella había sido monja y había hecho un voto de soledad, ¿no? Entonces ese voto ha sido tan fuerte que le está impactando en esta vida, ¿no? Y empiezas a decirles cosas a las personas que llegan a impactarle de verdad, cosas que yo no habría forma de saberlas si no fuera con estas herramientas. Y esta chica hicimos un corte de votos con la soledad, por ejemplo, ¿no? Entonces esa clase de información, porque muchas personas dicen, ¿por qué algunas han nacido en cuna de oro y otras en cuna de paja, diríamos, ¿no?
0: Unos estrellados y otros con estrella.
1: Con estrellita, ¿no? Y hay muchos de estos votos inconscientes que hacemos para aprender, más que nada, ¿no? Por ejemplo, uno de los más impactantes para mí también es entender cómo esas personas dicen, no lo puedo dejar, ¿no? Esta pareja tóxica, esta persona que me hace mucho daño. Y en otra vida probablemente hayan sido pareja, pero en esta vida ya no les toca eso, les toca cerrar. Entonces, cuando soltamos esos votos de vidas pasadas, nos damos cuenta que en la actual vamos a tener una liberación. Entonces, ese tipo de herramientas a mí me gusta utilizar para ver el futuro, porque también se puede ver el futuro y ver cuáles son las mejores decisiones para encaminar a nuestra alma hacia esa expansión que necesitamos.
0: Registros akáshicos. ¿Se puede ingresar a estos a través de la regresión? ¿Es la forma de entrar?
1: No, es diferente. Nosotros lo que hacemos es utilizar una oración sagrada. Literalmente yo hago una oración a Dios para que Él nos dé la información que necesitamos para que esa alma se cure, se sane o avance. Entonces, esa oración nos abre a la información que nosotros hemos venido a pactar, ¿no? En el momento en que queremos encarnar en la Tierra, decidimos en qué familia vamos a estar, en qué país vamos a nacer, bajo qué circunstancias vamos a tener que atravesar. ¿Para qué? Para que nosotros limpiemos o aprendamos cosas para llegar a esa liberación de nuestra alma, ¿no? Y para eso necesitamos aprender. ¿A qué? A ser buenos hijos de Dios.
0: Muy bien, ahí está. Una forma de mejorar el futuro es a través de estos registros akáshicos. Son los mucho más efectivos que, digamos, las cartas del tarot.
1: Sí, sí. No, no podría decir que es más efectivo o no, pero a mí me gusta mucho más porque siento que tiene un impacto, ¿no? Como le mencionaba, o sea, las cartas sí te dan mucha información, pero cuando abrimos los registros akáshicos, hay una paz que viene con esa información también. Uh-huh. Y eso es algo que no se puede conseguir con las cartitas.
0: Y obviamente esto que siempre apasiona a muchos, ¿no? Realmente venimos de haber vivido muchas, muchas vidas. Quienes estamos ya en el signo de Piscis, hemos pasado por todos los signos para llegar a Piscis. ¿Qué ha ocurrido? Los que están en Aries están empezando nuevamente. ¿Cómo se puede definir esto? Realmente hay tantas vidas que uno pasa. Dicen que en una uno es hombre, en otra es mujer. Y cuando se portó mal va hasta el rango de animal. ¿Es cierto eso?
1: Es bien interesante porque cuando yo les abro el tema de regresiones a vidas pasadas a las personas, aparecen cosas tan interesantes. Una de mis anécdotas más graciosas ha sido con una doctora, ¿no? Uh-huh. Generalmente los doctores vienen con una racionalidad por encima, ¿no? Pero esta persona tenía tantos problemas que decidió abrirse a este tipo de terapias alternativas. Y me dijo, yo ya estoy cansada de tener tanto enojo y no sé de qué, ¿no? O sea, la gente me hace una macanita y yo termino reventando y no encuentro la explicación. Y ha ido al psicólogo y ha hecho tal, tal, tal, ¿no? Entonces le hacemos la apertura de su vida pasada y qué es lo que pasaba. Y esta era una mujer que en otra vida había sido un hombre que había perdido a su familia. Uh-huh. Y ha terminado siendo muy agresivo por todo ese dolor que había tenido, ¿no? Y era impresionante cómo la doctora lloraba en medio de la regresión, como si realmente lo estuviera recordando. Me decía, era tan real, no hay forma de que yo me imagine esto, porque soy muy racional, no tengo la imaginación para hacer estas cosas, me dice, ¿no? Y yo le digo, es que no es tu imaginación, es un recuerdo que está en tu cuerpo y que por eso tú sigues reaccionando como si hubieras perdido a esa mujer, ¿no? Y esta doctora se quebró porque sentía ese dolor todavía de haber perdido a un ser amado y haber tenido esa rabia de no poder haber hecho nada, ¿no? Entonces es bien interesante cómo ese tipo de cosas nos llegan a afectar. Y es cierto, cada vez que nosotros vamos limpiando nuestra alma y vamos encarnando y mejorando, las condiciones de vida mejoran, ¿no? Soltamos estos votos de pobreza, de soledad, de angustias, de pasar esas dificultades y nos damos cuenta que realmente la enseñanza que nos han venido a dejar, que Dios es amor, que merecemos la felicidad, que merecemos la riqueza, está ahí. Pero qué tan capaces somos de soltar y ver esas cosas que muchas veces dicen, ay, no, es racional, me están hablando macanas. No. Va por ahí para que nosotros podamos liberarnos y tener nuestra alma mucho más tranquila y encarnar una vida más tranquila también.
0: Es un poco un déjà vu, ¿no? Los déjà vu que a veces nos da, ¿no? Que es la sensación de haber estado y haber conocido a alguien en el pasado.
1: Sí, literal. A veces pasa, ¿no? Dicen, pucha, siento que te he conocido toda la vida, me siento tan cómodo contigo, estoy tan a gusto con esta persona. Y muchas veces así venimos a reencontrarnos con esas parejas que nos hacen evolucionar y hay otras que nos hacen también muy felices, entonces va por ahí.
2: Muy bien, 11 de la mañana con 2 minutos y es momento de que leamos nuestros mensajes de ahorita.
0: A ver, ¿de dónde nos han escrito? ¿Quiénes nos han escrito? ¿Y qué quieren saber?
2: Muy buenos días, amigos de ATV. Quiero saber sobre el amor, la salud y en lo económico. Edson del 31 del 10 del 89 desde Cochabamba. Saludos, Escorpión.
1: Vamos para nuestro querido amigo Edson. Edson, te está pidiendo que seas un poco más claro en lo que dices. Esa pareja está esperando esa claridad para que tú muestres realmente que estás interesado en ella. Pero si no eres capaz de usar tus palabras para decir, me interesas, quiero esto, y no solamente dejarte llevar por el calor del momento, pues las cosas van a salir bien. Pero si sigues dejándote llevar por ese calor del momento y no aclaras qué es, cuáles son tus metas, cuáles son tus objetivos a largo plazo con esa persona, pues las cosas no van a salir del todo bien. En el tema de la salud, me están pidiendo que tengas la posibilidad de entrar en tus emociones, darse un baño largo, darnos cuenta cuántas cosas nos han pasado en nuestra vida por quedarnos solos, ¿no? Aquí te están dando un voto también de confianza a los ángeles de decirte, ya es momento de que dejes de escoger la soledad, que dejes de escoger personas solas, de que dejes de sentirte aislado por todo. Eso está afectando mucho a tu salud mental y es importante que lo reequilibres. Y en el tema del dinero, me están mostrando que hay nuevas ideas que están todavía a la espera de que tú las apliques. No es que no sepas qué hacer en los negocios, en lo profesional, sino que está en espera. Y a veces esperar mucho hace que otros tomen esa iniciativa y nos dejemos llevar. Entonces es bien importante que no dudemos y empecemos a hacer las cosas como se tienen que hacer.
0: Muy bien, la gente que nos escribe desde diferentes lugares y que por supuesto quiere saber sobre su futuro. Ya hemos leído de Edson y aquí hay otro. Buenos días, tu mañana. Excelente programa. Dice, muchísimas gracias por esa calificación. Javi y Belu y Yari, por favor, mi fecha es 30-09 del 93. Trabajo, el amor y la salud. Atentamente, Eric. Gracias, saludos desde la estación. Desde la estación de trenes debe ser, o desde la estación del teleférico. Pero bueno, un gran abrazo.
1: Bueno, acá aparece nuestro querido amigo, me están mostrando que en el tema de el amor, el trabajo y el dinero, me decían, ¿no, Javi?
0: Sí.
1: Bueno, en el tema del amor me están mostrando que probablemente es momento de guardarse. ¿Pero guardarse por qué? Porque se está gestando algo lindo en lo que tenemos que invertir. Pero para eso tenemos que analizar cuál es nuestra idea del amor, qué es lo que queremos encontrar en la otra persona, en nuestros vínculos, porque es muy probable que necesitemos esa nutrición. Muchas personas dicen, ay, no, que sea bonita, que crea en tal cosa y que tenga trabajo. Pero en realidad, ¿qué es lo que nosotros necesitamos para sentirnos bien? ¿Qué es lo que necesitamos para sentirnos acompañados, vistos, observados? ¿Qué clase de amor es el lenguaje? Eso es lo que se está pidiendo en las cartas para que reflexione nuestro querido amigo. Y también en el tema de la salud me están mostrando que hay mucho peso, especialmente en lo que los demás dirán, en el qué dirán, en el juicio que nos ponen encima. Es bien importante que no escuchemos las críticas porque nos están desestabilizando. Si nosotros logramos alejarnos, nuestra salud va a empezar a mejorar. Especialmente me están mostrando las articulaciones.

0: Si nosotros soltamos la crítica ajena que nos desestabiliza, nuestras articulaciones van a ir mejor. Y en el tema del dinero, es importante que nosotros también usemos nuestra galantería para conseguir nuevos clientes. A veces ser esas personas divertidas, como si estuviéramos coqueteando a las demás personas, pero para vender. Nosotros tenemos que mostrar lo que somos, nuestra identidad, nuestros productos, mostrando nuestra mejor versión para que las personas nos compren, para que así podamos seguir ofreciendo lo que somos desde nuestra profesión, pero con esa picardía que nos caracteriza.
1: Bien, hay un mensaje que Belu lo va a leer, pero me llamó la atención que es una persona que está yendo en favor de otra, digamos, no quiere saber qué pasa y está muy interesada. A ver, ¿qué dice Belu?
2: ¿Dónde nos hemos quedado?
1: Nos hemos quedado después de Eric.
2: Javi, Eric. Bueno. Buenos días. Quisiera saber cómo le irá a mi amigo Garif.
1: Yarif.
2: Es Tauro del 2 de mayo. No sé si el año es importante, pero es del 2002.
1: Ni luego.
2: Realmente quisiera saber cómo le irá en su casa. Sus relaciones familiares están delicadas y no quiero que le vuelva a dar una recaída de depresión. Por otro lado, Yarif, si escuchas esto, te irá muy bien con tus comisiones. Ánimo.
1: Ahí está, ¿no? Interesante, ¿no?
2: Sí, sí. Diferente.
0: Bien importante, ¿no? Porque esta persona realmente no está bien en su familia. Me están mostrando que hay, especialmente con el tema del dinero, probablemente a Yarif le piden más de lo que él puede dar, ¿no? Muchas veces, muchas de las familias ponen en un lugar inadecuado a la persona. Entonces, ¿esta persona va a seguir ejerciendo como el padre de su familia o va a empezar a vivir su vida propia? Porque me están mostrando que su familia lo ha desgastado, no solamente emocionalmente, sino también económicamente. Tanto que su propio patrimonio está en riesgo, ¿no? Entonces, no es que le vaya mal en los negocios ni nada por el estilo, pero lastimosamente estas personas, probablemente por un padre ausente, un padre que ha terminado el vínculo con la madre, él ha tenido que asumir muchas responsabilidades que no le tocan y eso lo está desgastando bastante. Es importante que yo les recomendaría que salga de ese entorno familiar, que cambie de casa, que dé un momento de statu quo a la familia, no porque sea malo la conexión familiar, sino porque muchas personas confunden el rol de cada quien y es importante para volver a encontrar esa estabilidad que lo haga pronto.
2: Ahí está. Bueno, seguimos con más mensajitos de la mano de Yarita Espinosa y Luna en Expansión.
1: Ahí está.
2: Buenos días, querida Yari, Belu y Javierito, y a todos los del programa. ¿Me lo podrían ver las cartas cómo me irán el amor, querida Yari? Por favor, dime, ¿llegará o no en el mes de septiembre esa personita? O salud o trabajo. Dame una señal. ¿Cuál soy? ¿Con cuál soy compatible? Mi fecha es del 30 del 10 del 93. Atentamente, Eric.
0: Querido Eric, acá las cartas me están mostrando que hay que trabajar mucho con el vínculo de la madre. ¿Por qué la madre? Porque muchas veces ahí está uno de los orígenes de por qué nos tratan así en el amor. Me están mostrando que tú siempre eliges a personas que se alejan de ti, personas que evitan tu compañía, personas que no te dan las cosas en claro y que te sientes poco valorado. ¿Y por qué me dicen que trabajes con la madre? Porque muchas veces las madres, no de forma intencional, obviamente, nos dan la crítica por encima de estar orgullosas de nosotros. Pasa mucho, es así como, ay, me encanta que hayas ordenado tu cuarto, pero la próxima vez ordena la cocina más. Entonces dices, nunca soy suficiente, ¿no? Y ese tipo de ejemplos nos dicen acá los guías que hacen que nosotros prefiramos la soledad a la compañía porque tenemos miedo a esa crítica que muchas veces no es constructiva, a esos regalos con dientes que también conocemos. Así como que yo te doy, pero estoy esperando que me des otra cosa. Entonces es bien importante que podamos estar en esa sensación otra vez de sanar esos vínculos antes de volvernos a poner en pareja.
2: Seguimos con los mensajes.
1: Sí, seguimos. La gente que nos escribe, gracias a todos, agradecidísimos por precisamente acompañarnos en tu mañana. y a quienes de alguna manera constantemente nos están sintonizando. Nos vamos a ir a un corte y luego vamos a retornar porque aún hay más. Hay más. Hay gente, todos quieren en realidad averiguar algo de su vida, ¿no?
2: Estamos claro bombardeados. Sí. Ahí sí, está,
1: sí.
2: Miren.
1: Sí, por todo lado. Gracias, amigos. Muchísimas gracias. Ya estamos de vuelta.
2: 11 y 11. 11 y 11. Con este número, vámonos a una pausa.

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0: Muy bien, un buen ritmo para la mañana, un buen ritmo musical también que nos acompaña en este derrotero de lanzar muchos mensajes y por supuesto si de mensajes hablamos, tenemos que conectarnos con la información, Belu, tenemos que hacerlo.
1: Muy bien, estamos con nuestro querido colega Luis Lazarte en estos momentos. La senadora de la Alianza Libre, Tomasa, confirmó la interpelación del ministro de Gobierno, Marco Antonio Oviedo, cuando hoy formalizó administrativamente esta solicitud del caso Cerimedo. Vamos a ver, por favor, de qué se trata.

0: Hola, muy bien, estamos de vuelta. El trabajo del fiscal general del Estado, Roger Mariscal, está siendo cuestionado por la diputada del Partido Demócrata Cristiano, Claudia Bilbao, al sostener que esta autoridad no está cumpliendo por la serie de casos que al momento no tiene resultados. Vamos a ver la nota.
1: Gracias, colegas de trabajo. En este momento está haciendo uso de la palabra la diputada del Partido Demócrata Cristiano, Claudia Bilbao. Escuchemos sus declaraciones.
2: A favor de su amiguita. Entonces, realmente la justicia, ¿ustedes no creen que se está parcializando? El fiscal y la justicia hoy día se están parcializando. En 9 meses no se los ha escuchado ni pronunciarse. Y hoy ya los escuchamos.
3: Diputada.
2: Está en contra de los bolivianos. Si ustedes preguntan a un boliviano de base si el fiscal le ha cumplido sus tiempos, les apuesto que les va a decir que no. La suscrita diputada tiene una queja. El 1 de mayo he mandado un proceso a la fiscalía y hasta el momento no me contestó.
3: ¿Es una declaración legítima?
2: ¿Perdón?
3: ¿Es una declaración legítima del fiscal? Es decir, ¿esta tierra es su independencia?
2: Mejor nosotros estamos dando independencia de órganos. Y lo que hace el fiscal es atacarnos. Yo le consulto al fiscal. ¿Por qué no hace lo mismo con todos los bolivianos que hoy día tenemos un proceso en la fiscalía y no funciona? Esa es mi pregunta. ¿Por qué acelera y ataca a unos y a los otros los deja ahí? Esa es mi cosa.
4: Diputada, si permite, por favor, el tema de la reforma electoral, va a haber unas reuniones. Cochabamba, ¿qué aspectos se debe mejorar de esta ley electoral, diputada?
2: Bueno, harto, ¿no? Después del 21F, realmente después del 21F todo tenemos que mejorar. Después de que el señor Leonardo Loza ha ganado en Cochabamba y todos sabemos cómo se ha ganado ciertas cosas, con presiones, con favores de vocales ya puestos, realmente hay que averiguar. Pero más que eso, creo que en estos momentos la prioridad es la economía. Tenemos, yo creo que hasta final de año, esa ley que nos las traigan, vamos a revisar. Hoy día también en esa ley tiene que verificarse si han creado partidos de la nada o pregunte. ¿Cómo han creado ciertos partidos hoy día? Tienes de una magistrada que su novio tiene un partido. ¿Cómo ha sacado? Y así tapa para sacar. Y varios de estos problemas que entre los magistrados, los fiscales, los vocales anteriores han hecho. Espero que se modifique la ley electoral, pero que sea realmente internacionalmente revisemos cómo funciona para que nosotros lo mejoremos según eso.
5: Diputada, la ley de inversiones también.
1: Esas ya las declaraciones de la diputada del Partido Demócrata Cristiano, Claudia Bilbao, quien se refería en principio ya al trabajo y cuestionaba el trabajo en todo caso del fiscal general del Estado, Roger Mariscal, quien señalaba que hay muchos casos pendientes y hasta ahora no se solucionan, toda vez que la fiscalía no está trabajando como se debe. Asimismo, también se refería ya al tema del Tribunal Supremo Electoral, cuando ya se habla de, en el caso de modificar la ley electoral, de llevar adelante una reforma de la norma electoral en nuestro país. Ese el informe para Tu Mañana por ATV Radio. Adelante, colegas de trabajo.
6: Muchísimas gracias a Luis Lazarte, que siempre está con la información de primera mano, y nosotros mantenemos informado a todo un país. Gratísimo el saber que estamos llegando a través de YouTube. Y por supuesto, salude a las cámaras, Yarita. En este momento nos están viendo a través del YouTube, a través del Kick, a través de Facebook. Y bueno, dentro de muy poco tiempo también trataremos de entrar a lo que es el TikTok, ¿no es cierto?
0: Sí, TikTok. Ahí vamos. Es muy famoso esa plataforma.
6: Vamos a estar en esa plataforma. Uh-huh. 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
0: Listo, Calisto. 11 de la mañana con 23 minutos. Vamos a cambiar de ambiente, señores, porque tenemos mucho más mensajitos para Yarita, obviamente.
6: Muy bien.
0: Dice: hola, soy Gabriel del 16 de julio. ¡Ay, qué paseño! Uh-huh. ¡Ay, qué paseño! Del 93, signo cáncer. Una lectura general para la semana, por favor, y para el mes de septiembre. Gracias. ahí para nuestro querido amigo del signo Cáncer. Querido amigo, es bien importante que te des cuenta que se te está pidiendo una madurez emocional a partir de este momento. Me están mostrando que muchas veces has eludido tus responsabilidades, has eludido la forma en la que puedes jugar. Muchas personas, por miedo a equivocarse, por miedo a fallar, terminan guardándose la jugada de sus vidas, ¿no? Entonces, se les está pidiendo que sea mucho más arriesgado, mucho más frontal con las cosas, más directo, porque así se va a equilibrar su vida y las oportunidades van a empezar a llegar. Ese reconocimiento que tanto está buscando se le va a aperturar si es capaz también de jugar el juego, sea capaz de madurar y empezar a ver las cosas como eso, un desafío divertido al que tiene que atravesar para abrirse a la vida.
7: Ahí está, hemos respondido a nuestro querido amigo Gabriel.
6: Bien, aquí hay otro. Buenos días, queridos amigos, soy Vanessa y les escribo desde Cochabamba. Otra linda semana más, escuchándolos. Muchísimas gracias, que sean muchas más. Quería pedirles un consejito a Yarita, sobre todo en cuanto a los estudios y el significado de nuestro ángel de la semana. Ella también dice que tiene al ángel Metatrón. Soy del 23 de diciembre del 97.
0: Bueno, a nuestra querida amiga, me están mostrando que tal vez no has estudiado lo que tú querías. Me están mostrando que tal vez querías dedicarte a algo más corporal, más físico, tal vez fisioterapia, algo que trabaje con el cuerpo de las demás personas, tal vez medicina. Pero en los momentos en los que tú tenías la oportunidad de hacerlo, has decidido por ayudar también en el aspecto económico a tu familia, optar por otra profesión. Y una de las cosas que sucede cuando hacemos ese tipo de decisiones es que el dinero o las cosas no avanzan y se nos empiezan a trancar. Entonces, date la oportunidad de adecuar ahora ese sueño. Tal vez no exactamente como el que tú querías, pero sí tú tienes una habilidad, un don ahí que está apagado, de poder manejar el cuerpo de las otras personas, ayudar con eso. Entonces es bien importante que podamos reaprender distintas maneras en las que podemos ayudar y sin descartar lo que ya hemos hecho, el tránsito que hemos atravesado, sanando también nuestro vínculo de querer satisfacer a nuestra familia a toda costa.
6: Muy bien, y hay el último, Belén.
7: Buenos días, queridos amigos. Casi leo el de Vanessa. Buenos días, tu mañana. Soy del 1 de agosto del 70. Saludos, por favor. Quiero saber del trabajo del amor y la salud. Bueno, Pedro.
0: Bueno, en el tema del trabajo, me están mostrando que hay muchas dificultades laborales que están haciendo que esta persona se sienta desgastada, ¿no? Hay personas demasiado conflictivas a su alrededor, personas que no están haciendo su trabajo, que siempre están mirando lo que hace el otro, pero no se ocupan en terminar lo que tienen que hacer. Es probable que hayan cambios de ciclo, probablemente lo cambien de lugar del trabajo o algunas cosas o aspectos se terminen rompiendo. Puede ser también que usted se dé la oportunidad de cambiar de fuente laboral y buscar otra perspectiva, porque esto ya no va más. Dese la oportunidad de tomar las riendas usted antes de que todo se desmorone. Y en el tema del amor, me están mostrando acá las cartas que es importante también que empiece a equilibrar las cosas. No porque usted no está peleando, no significa que no hayan problemas. Es bien importante hablarlo con nuestros seres queridos, con nuestro alrededor en el tema del amor, para que nosotros podamos resolver lo que está sucediendo. Y en el tema de la salud, es importante igual que nos hagamos ver especialmente los tobillos. Me están mostrando acá el estómago también. Es importante porque todas esas rabias acumuladas que prefiere usted guardarse terminan también afectando el estómago. Hay un chequeo, una revisión para que nosotros podamos estar mejor.
7: Muy bien, tenemos el último mensaje para responder. Hola, soy Eduardo de el signo Tauro del 27 de abril del 78. ¿Cómo me irá en el amor, en el trabajo y en la salud?
0: Bueno, en el tema del amor me están mostrando que hay una persona que se ha alejado de usted, que ya no quería compartir su vida con usted. Probablemente usted ha pasado por un abandono, una ruptura reciente, y esa persona literalmente ha salido de su vida y la está empezando a pasar bien. Los mensajes de los ángeles me muestran que usted tiene que darse cuenta que si usted no alimenta una relación, lo más probable es que se termine fracturando. Si usted no cuida a esa persona, no le da lo que está buscando, es probable que es mejor también
8: dejarla ir, dejarla partir, porque las personas a veces tienden a buscar nuevas oportunidades donde las cosas están más equilibradas emocionalmente. En el tema del trabajo, me muestra que usted siempre le está costando conectarse con otras personas. Le cuesta el tema de la compañía, el trabajo en equipo, usted siempre prefiere la soledad y cerrarse. También me están mostrando acá los guías que le cuesta pedir ayuda. Hay que trabajar mucho con esta persona porque hay muchos bloqueos que le están impidiendo ser feliz. Y obviamente en el tema de la salud, estos pensamientos negativos, estos excesos, especialmente con la comida, aquí me dicen Los Ángeles, que terminan haciendo que nuestra sensación de satisfacción nunca está concluida. Hay que trabajar mucho con nuestro valor personal para empezar a equilibrar nuestra vida. Obviamente, si quiere una sesión, puede elegir a Luna en Expansión, que nosotros la ayudamos.
7: Ahí está, bien. Muy bien, señores, estamos culminando con lo que es nuestro horóscopo para la semana de la mano de Yarita Espinosa y Luna en Expansión.
6: Muy bien, como siempre nosotros muy contentos por el servicio que hace Yarita a toda la audiencia, dándoles precisamente todos los tips para su semana, ¿no es cierto? Simplemente yo que mientras ella va diciendo las cosas, yo estoy dando vueltas en mi cabeza con muchas situaciones. ¿Qué ocurre, por ejemplo, con la gente que tiene cáncer, que tiene lupus, que tiene una enfermedad terminal? Y que bueno, escucha, ¿no? Los signos, ¿no? Hay gente que está postrada en algún hospital o está en cama. Y entonces debe decir, o sea, mi signo es Leo, mi signo es tal, pero yo estoy más fregado que nadie, ¿no? Mi salud tal.

0: cohete. Entonces,
1: ¿podemos sanar?
0: ¿Creo o no creo? ¿Qué hago, no?
1: Podemos sanar mediante curaciones, mediante lo que dicen las cartas, mediante limpias, todo ese tipo de cosas, ¿se puede?
2: Va a depender mucho, ¿no? O sea, yo ya he tenido curaciones de personas con cáncer especialmente, no me he llegado a las otras enfermedades todavía, que sí han logrado sanarse, pero sí necesitamos un compromiso mucho más grande, ¿no? Uh-huh. A medida que la enfermedad se hace mayor, el desafío evidentemente emocional también es mayor. Uh-huh. ¿Qué es lo que sucede muchas veces? Que las personas llegan hasta el último momento, ¿no? Dicen, intento ya, el doctor, entonces empiezan a hacer tratamientos, quimioterapias que terminan haciendo también un desgaste bastante significativo en la vida de la persona y llegan a nosotros como la última alternativa, ¿no? Entonces, yo lo que les recomiendo a las personas que sí han tenido, por así decirlo, un diagnóstico, háganse un tratamiento a la vez. No descarten el tema del doctor, tampoco descarten el emocional, espiritual. Porque cuando nosotros trabajamos a la vez, a la par con los doctores, gracias a Dios estamos incluyendo a nuestro equipo mucha gente con esas capacidades, lo que hacemos es que realmente frenamos la enfermedad, ¿no? Y cuando logramos frenar la enfermedad, ya de por sí, los tratamientos médicos empiezan a mejorar. Pero eso, no espere hasta el último momento para llegar a instancias de ver qué está pasando con mi espíritu para llegar a este punto, ¿no?
0: Muy bien, ahí está. En otras palabras, usted puede, digamos, consultar antes de nada, ¿no? Antes de que su enfermedad se convierta en terminal.
2: Sí.
0: Se puede, digamos, averiguar, ¿no? ¿Qué tengo, qué no tengo, etcétera? Pero eso me imagino que es un trabajo más personalizado.
2: Claro, dependiendo de la situación, nosotros los ayudamos. De todas maneras, hacemos consultas virtuales y presenciales. Ahí nos estaban escribiendo si hacemos este tema del registro akáshicos de la Biblioteca del Alma de forma virtual. Sí, lo hacemos de forma virtual. Uh-huh. Así que aproveche que nosotros tenemos ese servicio y que nos pueden también escribir en cualquiera de nuestras redes sociales como Luna en Expansión.
1: Muy bien, ahí estaba nuestra querida Yarita Espinosa, que vamos a tener para algunos cursos, que siempre está algo que tengamos con Luna en Expansión.
2: Claro que sí, este fin de semana tenemos el tema del corte de lazos con exparejas, va a ser presencial en la ciudad de La Paz, en Irpavi. Va a ser un taller de constelaciones familiares.
1: Hay que ir todos.
2: A todos van a ir a cortar las parejas para que nosotros podamos hacer ese cierre y entendamos por qué repetimos ciertos patrones, por qué no dejamos ir a esa persona, por qué no se nos abre el amor, porque muchas veces nos está impidiendo otras parejas esa energía de que nos llegue otra persona, ¿no? Entonces, vamos a hacer ese corte de lazos energético a través de constelaciones familiares este sábado. Tenemos cupos limitados, así que aproveche de escribir y animarse también a hacer estas terapias, que ninguno se quede insatisfecho. Todos me dicen así como, ¿qué es esto, no? Y bueno, nosotros les mostramos que realmente hacemos el trabajo de forma profesional y que no vendemos humo. La gente ahí nos está diciendo constantemente lo bueno que es nuestro trabajo y nosotros agradecidos igual, especialmente con toda la gente del Alto que se ha abierto a este tipo de terapias y a nuestras mesitas de la Pachamama que hemos hecho este fin de semana.
0: Muy bien, y así, digamos, cerramos este sector destinado a los astros, a los signos y a todo ello. El agradecimiento, como siempre, a Yarita por acompañarnos. Será el viernes que nos volvemos a reencontrar con esto de averiguar qué nos pasa en cuanto a nuestro futuro y en cuanto a nuestras actividades.
2: Sí, muchas gracias por el espacio. Yo contenta de poder compartir. Ahí a su angelito igual póngale una velita el día que les ha tocado. Y ya el viernes nos reencontramos con mayor información.
1: Nos dijo Piscis, nuestro angelito.
2: Sí, Chamuel, el Chamuel. Rosadito.
1: El Chamuel salió, ¿no?
2: Sí, el martes.
1: El martes. Mañana, ajá, le tengo que prender mañana una velita al Chamuel.
2: Rosada.
1: Rosada.
2: Sí.
1: Ah, ya.
2: Y vamos, le pides ahí.
1: Vamos a ir a compararla entonces, ¿no? Muy bien, y muchísimas gracias, querida Yarita, por estar acompañándonos en esta mañana.
2: Gracias a ustedes por el espacio.
1: Muy bien, con esto espero que hayan sido felices con este dos bloques que hemos tenido de Luna en Expansión acá en Tu Mañana. Señores, vamos a hacer una pausa y ya venimos con el último bloque.

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0: últimos minutos que tenemos al aire, señores. Con esta música rockera que está a mando de Diego, ¿qué era? ¿Alcohólica?
1: Es alcohólica, sí. Alcohólica, uno ¿no? de sus temas fuertes.
0: Sí.
1: Esos temas que hace que la gente, cuando esté en vivo, vibra, se desgañita gritando. Sí. No, realmente.
0: Un buen grupo de rock.
1: Y es nacional.
0: Nacional, paseño, con bastantes años de trayectoria también, ¿no?
1: Hay dos que son así perennes en el trabajo, es uno Alcohólica y el otro son los chicos de Octavia, que siguen y siguen adelante. Así que un gran abrazo a todos quienes integran también esta agrupación Alcohólica.
0: Muy bien, tenemos información de la mano de nuestro querido colega. ¿Qué dice Luis Lazarte?
1: Ahí vamos, está refiriéndose el diputado de la Alianza Libre, Edgar Segarra, quien señaló que las leyes siempre deben ser propuestas de abajo hacia arriba y no propuestas sin socializar desde el Ejecutivo. Por ese motivo, debe abrogarse el Decreto Supremo 5676 sobre el diésel. Asimismo, dijo que se debe llevar adelante una denuncia contra Nadia Beller y finalmente afirmó que está en marcha un golpe de Estado desde Chapare.
2: Gracias, colegas de trabajo. En este momento está haciendo uso de la palabra el diputado de la Alianza Libre, Edgar Segarra, quien se refiere a una serie de temas de la actual coyuntura que está viviendo el país. Escuchemos sus declaraciones.
3: En esa ley corta queremos que cada sector productivo, como los ganaderos, además de eso los agricultores, los mineros, los transportistas, puedan importar su propio diésel y gasolina y que les facilite yacimientos, un surtidor y además no ponga trabas para que esto se haga realidad. Y cada sector va a poner su precio y cada sector va a controlar a su sector. Eso hemos presentado una ley corta, espero que esto se apruebe para solucionar este tema. ¿Y saben por qué es eso, este decreto? Porque el pueblo está alejado de la realidad de Bolivia, porque este decreto hace subir la canasta familiar. Por eso les digo yo a ustedes, el gobierno para en Marte y nosotros estamos en la Tierra. A este señor tiene que aterrizar y pisar el barro crudo que está pisando el pueblo.
4: ¿Se debe abrogar el decreto en su criterio?
3: Obviamente hay que abrogar, porque no, ni una medida va a funcionar si viene de arriba hacia abajo. La medida tiene que venir de abajo hacia arriba, con la solución del problema de cada uno de los sectores, y ellos tienen que plantear una solución y hay que escucharlos.
5: ¿El no anular podría servir de pretexto para que se...
6: ...presentar una denuncia en el Ministerio Público contra Nadia, que ya la ha hecho? ¿Son cuántos parlamentarios? ¿Qué debieron?
3: Nosotros estamos presentando mañana porque llegan los 8 diputados y me han pedido de que ellos más adherirse a la denuncia que estamos presentando. Nosotros estamos presentando por difamación, calumnia, injuria, una y otra también estamos presentando sobre daños al Estado. Mañana somos 4, está el Porcel, está la hay una compañera de Tarita y está también Tobías.
5: Diputado, si no se abroga este decreto del diésel, ¿se podría utilizar este tema como pretexto para iniciar un panorama de conflictividad hacia adelante?
3: El más, compañeros periodistas, ya está montando un golpe de Estado y está aprovechando el más la sensibilidad y el malestar social. Eso quiere adjuntarle para este movimiento que está gestando el MAS en octubre para voltearlo al gobierno. Esa es la realidad. Y aquí todos me dicen a veces loco y cuando sale la verdad, después este loco tiene razón. Yo les digo una cosa, detrás de esto está el castrochavismo, la inteligencia cubana y la inteligencia de que era de Maduro. Esa es la realidad, pregunten eso. ¿Quién ha montado los 8 shops de obras como el Hotel de las Américas con luto y dolor, como en el tema del autoatentado de Evo Morales, como en el tema de un supuesto golpe de Estado de Zúñiga y hoy día viene esta obra de teatro de Beller? Aquí hay algo de fondo y ese fondo es desestabilizar la democracia. Y nosotros como poder legislativo y el poder ejecutivo estamos contribuyendo también a esto porque nunca damos soluciones a los problemas de la gente. Entonces ese malestar...
2: Esas ya las declaraciones del diputado de la Alianza Libre, Edgar Segarra, quien se refería en principio a que las leyes deben aprobarse de abajo hacia arriba, con las propuestas de abajo y no de hacia arriba, indicando que se debe abrogar el Decreto Supremo 5676. Y asimismo también se refirió ya a que van a iniciar un proceso de investigación contra, en este caso, Nadia Beller, quien es la denunciante contra Cerimedo. Y asimismo también se refería a que está en marcha un golpe de Estado, señor.

0: hablaba en este caso el parlamentario, toda vez que se está esperando hasta el mes de octubre, toda vez que este, en este caso este movimiento estaría a la cabeza del evismo. Ese el informe para Tu Mañana por ATV Radio. Adelante, colegas de trabajo.
1: 11:46. Usted está en sintonía de Tu Mañana a través de ATV Radio. Estábamos simplemente con Belu, con el streaming en la plataforma de ATV. Continuamos con el streaming, pero ahora nos abrimos a lo que es también el YouTube. O sea que hay más gente que nos está siguiendo por el YouTube, a quien le damos la bienvenida. Lo invitamos a que esté todas las mañanas con nosotros desde las 9 de la mañana con 35 minutos, después del servicio informativo deportivo de la red. Y luego nos quedamos hasta las 11:55 con información. Hoy día, por ejemplo, con el tema de los astros. Siempre tenemos un tema para poder llevar adelante a nuestros amigos oyentes en sus curiosidades, en lo que es información. Acá en el programa usted va a escuchar de todo, ¿no es cierto?
2: Así es, señores, y bueno, con esa información de nuestro querido amigo Luis Lazarte, colega también de nosotros, encargado de hacerle saber a la gente de lo que está ocurriendo en las calles, lo que no podemos verlo, y los que estamos trabajando y no estamos por la zona, esa es la información actualizada que nosotros le damos al momento. Así como dice el ministro de Gobierno, confirma la renuncia del comandante general de la policía. Marco Antonio Oviedo confirmó que este lunes el comandante general de la policía boliviana, Mirko Sokol, presentó su renuncia al cargo. Él presentó su renuncia directamente al presidente Rodrigo Paz. Me ha dicho que se le acepta y que se nombra un nuevo comandante. Así dijo la autoridad gubernamental tras un acto público en la ciudad de La Paz.
1: Muy bien.
2: Así que bueno, con esa información también, poco a poco vamos cerrando el programa.
1: Hay otra información que sin duda también está ligada a esto del combustible, ¿no? Ministro asegura que el decreto supremo del dieselazo, así ya lo han catalogado, es una condición del Fondo Monetario Internacional. Espinosa, el ministro que renunció, decía que no hay ninguna condición de parte del Fondo Monetario Internacional. De alguna manera nos mentía. Y eso es lo que precisamente ahora se está sintiendo. Varios sectores productores rechazaron la medida y aseguraron que el contrabando de diésel subvencionado continuará y no resolverá el problema del desabastecimiento. ¿Qué tal?
2: Ahí está. Entonces, los municipios advierten que se agota la paciencia por la falta de combustible. Amde Cruz pidió abrogar el decreto 5676 y anunció que la norma no solucionó la escasez de carburantes. El alcalde de Tarija, Johnny Torres, instituyó a su municipio no comprar diésel a 18 bolivianos y optar por hacer fila para acceder al precio regulado.
1: Muy bien, nos vamos precisamente con esa información. Nuevamente con Luis Lazarte, quien señala que seguimos con más repercusiones luego de la renuncia del general Mirko Sokol como comandante de la Policía Boliviana. Esta vez la presidenta de la Comisión de Defensa, Gobierno y Fuerzas Armadas de la Cámara Baja, Catherine Pinto, dijo que fue un buen trabajo el que realizó Sokol al frente de la policía, cuando su tarea fue combatir la corrupción en esta institución. Estos son los criterios que virtió Luis Lazarte. Vamos con esa nota.
0: Gracias, colegas de trabajo. Estamos acá con la diputada Sandra Rivero del Partido Demócrata Cristiano. Diputada, ¿cómo está viendo? Ya ha dado un paso al costado el comandante de la Policía Boliviana el día de hoy.
3: Desde mi punto de vista ha sido algo certero, porque dado que En el caso Belier Cerimedo, la policía ha sido de alguna manera manchada con acusaciones, pero además no olvidemos que el mismo comandante ha aseverado y asegurado que un audio filtrado, él decía la verdad, ¿no? Decía, sí es verdad, dentro de la policía parece que hay una manipulación o compra de decisiones internas. Entonces, si este paso a un costado quiere decir que se abre la puerta a la policía para ser también investigada, me parece certero, porque la población necesita instituciones confiables.
4: Sin embargo, también en este caso el excomandante, se podría decir, ha manifestado que no era prioridad, digamos, la detención de Evo Morales. ¿También sería una de las causas?
3: Me imagino que es una de las causas, pero aquí hay que entender un poco el análisis, ¿no? Y ahora que es excomandante, creo que el momento que el señor Sokol mencionó el hecho de que Evo Morales no era una prioridad de Estado, una prioridad del gobierno, creo que era un mensaje más bien para el interior de la policía, no tanto para la población o para otras autoridades, ¿no? Entonces, bueno, él tendrá que explicar en su momento por qué para él no es una prioridad de pronto cumplir la ley, porque es solo cumplir la ley, ¿no es cierto? Es de las cosas que el Ministerio Público tiene que investigar y dar respuestas a la población.
4: ¿Qué se espera del nuevo comandante, digamos, que se designe? ¿Cómo tendría que ser esta persona? ¿Cuál sería el perfil?
3: Bueno, primero, el nuevo perfil tiene que ser alguien confiable, que goce del respeto de la institución interna y externa, que tenga la experiencia como tal y sobre todo, que tenga un plan, un proyecto, un plan de acción, de reingeniería, de transparencia de la policía. La policía está muy manchada respecto a la transparencia que tiene la misma policía y la injerencia en temas de protección del ciudadano. Hay que transparentar.
4: Gracias, diputada. Bueno, ya esas son las palabras de la diputada del Partido Demócrata Cristiano, Sandra Rivero, quien se refería específicamente ya, en este caso, al excomandante de la Policía Boliviana, Mirko Sokol, quien dio un paso al costado. Y bueno, se espera que la nueva autoridad sea más transparente, esté comprometida, digamos, con la seguridad de nuestro país. Ese es el informe para tu mañana por ATV Radio. Adelante, colegas de trabajo.
1: Muchísimas gracias. Sin duda va a tener muchísima repercusión este tema de la renuncia y luego la expectativa de quién será el nuevo comandante de la Policía Boliviana. Estaremos averiguándolo a través de los servicios de En Conexión junto a ATV Radio. Belén, hemos llegado al final de esta edición para el día lunes.
2: Así es, querido Javi, estamos arrancando una nueva semana, pero a la vez estamos terminando un mes, el mes de agosto, ¿no? Así que también el día de mañana, martes, vamos a estar con la mejor predisposición para empezar con patada voladora a septiembre, ¿no? El mes del amor, el mes de las flores, como lo dijo Javi al llegar al programa, así que con otra energía también, ¿no? Un nuevo mes, otra energía, otra adrenalina.
1: Mes de la amistad también. Es un mes lindo y es mes de los médicos. Bueno, tantas festividades, tantas que hay precisamente en el mes de septiembre. Mucha carga en cuanto a actividades, hay ferias en Santa Cruz. Bueno, ya vamos a estar tocando eso sí. A partir del día de mañana. Por hoy, el agradecimiento a Belén Vélez, que nos acompaña todas las mañanas con su característico, digamos, esa sinceridad, la alegría y obviamente su imagen.
2: Hay, ¿no?, que ponerle, hay que ponerle alegría a esta vida. Bien lo dijo, estamos felices de poder estar vivos,
1: lo más
2: de estar
1: importante,
2: con vida y estar con salud. Lo demás se soluciona. Muchísimas gracias por estar con nosotros, nuestros fieles oyentes. Un beso y un abrazo para todos ustedes. Nos vamos. Que tengan lindo resto de lunes.
1: Muy bien, muchas gracias, amigos. Les habló Javier Oros. Mil felicidades. Adiós.
2: Chao, chao.

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2: 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Son las 12 del mediodía en punto.

Hola, ¿qué tal amigos? Bienvenidos a TV Radio, la red deportiva de Bolivia, en su segunda edición. Un gran abrazo para todos los amigos que nos ven, nos escuchan a través, nos escuchan en ATV Radio a nivel nacional, nos ven en las plataformas digitales de ATV Radio, de ATV Media, la red deportiva de Bolivia en el Facebook y en todas las redes sociales, y claro, también en la plataforma, en la televisión, en Del Gol, que nos baja directamente a todo el equipo de la red deportiva de Bolivia. Mucho por tocar y hablar acerca de la jornada de clásicos, lo que se viene en la división profesional, partidos de hoy. Hoy una noticia importante: se retira uno de los más grandes futbolistas de la historia, como es Lionel Andrés Messi, también de la selección argentina. Estos y otros temas a tratar aquí en la red.

0: Clásico celeste aquí en la ciudad de La Paz. El equipo de Bolívar lo doblegó, lo superó, no tuvo rival prácticamente al frente. The Strongest, con mucho por analizar, con la autocrítica a la cabeza de su técnico Antonio Carlos Sago, que también lo vamos a escuchar enseguida. Nada más repasaremos nuevamente el clásico de la ciudad de La Paz. Declaraciones post partido, Carlos Cejas totalmente contento de tener minutos de juego. ¿Qué pasó en el alto? El equipo juvenil de Always le termina ganando al equipo de primera, de ABB, por así decirlo, con debuts interesantes. Muchachito de 14 años debutó en la división profesional, en la Copa Paceña. También lo vamos a tomar en cuenta aquí en la Red Deportiva de Bolivia. También tocaremos un tema importante, el clásico cruceño, el clásico de las tribunas o el clásico también dentro de la cancha. Lo vamos a tocar también aquí en la Red Deportiva de Bolivia. Una superioridad increíble del equipo refinero. Y usted va a poder observar qué es lo que pasó dentro del camerín antes del partido. Una arenga muy interesante, muy bonita del señor Gustavo Florentín y obvio de su capitán Alejandro Torres. Tenemos esas imágenes y enseguida también la vamos a dar a conocer para que usted la pueda observar y escuchar también en la Red Deportiva y ATV Radio, ya que Oriente Petrolero está jugando muy bien. Y todo eso gracias a su gran director técnico, el paraguayo Gustavo Florentín. Hoy también hay grandes partidos. Habló Edman Solís. La gente de Real Tomayapo quiere también apuntar a la Copa Paceña. Para aquello, hoy en el Clásico del Sur, también Real Tomayapo quiere hacer de las suyas. Te lo decía en el contexto internacional. Lionel Messi se retira de la selección argentina. También lo charlaremos enseguida nada más. Una carta que dejó Lionel en sus redes sociales, que la vamos a leer aquí en la Red Deportiva de Bolivia. Es decir, hay muchos temas, muchos temas aquí en la Red Deportiva ATV Radio en Telgol. Así que amigos, arrancamos. Saludamos al equipo de la Red. Con nosotros se encuentra Manuel Urquieta. Manu, ¿cómo estás? Bienvenido.
1: Carlitos, ¿cómo estás? Buenas tardes, amigos. Un gusto estar nuevamente con ustedes. ¿Qué es lo que ha sido lo más relevante del fin de semana?
0: Uy, los clásicos, en el contexto nacional me dices.
1: Sí.
0: Para mí los clásicos. La victoria de Bolívar y la victoria de Oriente.
1: Yo te saco adelante la victoria de Oriente. Sin Roldán.
0: Sí.
1: No estuvo Roldán. Jugó de 9 el delantero, el argentino Roscoff, es ex Boca Juniors.
0: Exacto.
1: Pero aún así, lo de Oriente fue abrumador. Y te termina desnudando muchas falencias en Blooming, que tuvo una reunión al mediodía de hoy para decidir qué va a pasar con Ervin Sánchez.
0: O me voy o me quedo.
1: Exactamente, o me voy o me sacan.
0: O me voy o me sacan, ¿no? Es así de simple. Y parece que lo sacan.
1: Y parece, por lo que se ha hablado hoy, que podría ser las horas contadas para Platini Sánchez, porque se ha establecido formalmente un contacto con Flavio Torres, técnico de Real Potosí.
0: Pero Flavio Torres está trabajando en Real Potosí.
1: No habría... Hay una molestia, no voy a decir fuerte, pero sí hay un sector que está molesto por las declaraciones del presidente Freddy Marca, respecto a las declaraciones del plantel en el último partido. El hecho de haber dicho que están exagerando un poco.
0: Claro.
1: No cayó muy bien dentro del plantel. Un equipo que te ha remontado pese a no haber sido cancelados en sueldo. Que la dirigencia hizo una inversión fuerte para un campamento en La Paz que dio muy buenos resultados.
0: Así es.
1: Y que le ha dado un impulso anímico importante a Real Potosí. Los partidos no solamente se juegan en la cancha, se juegan también fuera de ella.
0: Claro.
1: Y los dirigentes tienen su parte. Vamos a ver cómo se desarrolla esto. En el panorama netamente de bolivianos en el exterior.
0: A ver.
1: Hoy y mañana. No pasa de mañana. Lo de Moisés Paniagua. Dos ofertas sobre la mesa concretas. Y va a jugar Europa League. Es lo bueno. En cualquiera de las dos ofertas va a jugar Europa League.
0: Es la Copa Sudamericana de Europa, digamos.
1: Correcto. ¿No? Es la Copa Sudamericana y tiene un grupo importante. Si decide fichar por el Ferencváros de Hungría,
0: sí,
1: podría jugar en San Siro. En el sorteo, el Ferencváros salió contra el Milan.
0: Uy, qué bueno. Uy, imagínate ahí verlo contra el Milan.
1: Depende de Moisés.
0: Claro.
1: El Ferencváros está ofreciendo 3.5 millones más el 10% de una venta futura. El otro equipo interesado es el Celtic, que va a jugar también contra el Ferencváros. Qué bonito que es el fútbol.
0: Ah, mira lo que va a dar.
1: Va a jugar contra el Ferencváros, pero está ofreciendo 2.8 millones más el 25% de una venta futura.
0: ¿Eso depende del Wydad?
1: No, depende de Moisés. Las dos ofertas han sido aceptadas por el Wydad y le han dicho, ¿dónde quieres jugar?
0: Y ya depende de Moisés.
1: Depende de Moisés.
0: A ver, cualquiera de las dos es muy buena, es mucha plata. En una puedes jugar contra el Milan, eso puede inclinar un poquito la balanza. Y bueno, no, habrá que ver. Habrá que ver qué es lo que pasa, qué es lo que decide Moisés.
1: Por un lado, en el Ferencváros puedes jugar contra el Milan, puedes visitar San Siro.
0: Exactamente.
1: Por otro lado, el Celtic es la puerta de ingreso a la Premier League. El fútbol escocés, finalizado el mercado de medio año, que sería en este caso el de diciembre,
0: sí,
1: tiene muchas transferencias habituales a la Premier League. Y ya cumples con varios parámetros, el tema de la edad, el tema de que seas titular en tu selección, que estés en una liga importante.
0: Ojalá decida lo mejor, y donde vaya, que juegue, es lo más importante. No queremos a un Moisés Paniagua que vaya donde sea que vaya, y que esté en la banca de suplentes, o que no lo convoquen, o que no sea, digamos, un jugador que lo traten como lo que es, una joyita. Y que sea justamente en pro del jugador boliviano, más que todo.
1: Exactamente.
0: Más que todo. Ya charlaremos enseguida. Nada más me sorprende lo de Flavio Torres, ¿eh? Que serruchitos algunos, ¿eh? Me hace recuerdo a un amigo George por acá. También se encuentra aquí en la mesa de la Red Deportiva, Quique Junior. Quique, ¿cómo estás? Bienvenido.
2: ¿Cómo estás, Carlitos, Manu, amigos de la Red Deportiva que nos escuchan en todo el país? ATV Radio también nos pueden ver a través de las plataformas digitales de la Red Deportiva y también por Entel Gol. Muy buenas tardes a todos. Una noticia que personalmente me chocó mucho fue la despedida de Messi. Para mí, el mejor jugador de todos los tiempos, se despide de la selección argentina de fútbol después de haberla llevado nuevamente a una final del mundo. La carta que enseguida la vamos a leer, la redactó Messi 2 días después de haber perdido la final frente a España. Después de lo sucedido con su señor padre, se termina, digamos, de confirmar la idea que él tenía y hoy anunció que se despide de la selección, campeón de América, campeón del mundo. Ganó todo lo que jugó con la selección argentina después de haber tenido una racha mala en la cual fue muy criticado, fue incluso señalado por su propio pueblo argentino. Después de eso supo reponerse y llevó al lugar más alto a la selección argentina. Lionel Messi se retira del fútbol en el tema de la selección argentina.
0: Perfecto, se retira Lionel, también hablaremos de eso enseguida nada más. Después de perder justamente la final de la Copa del Mundo contra España, ya lo había escrito 2 días después, lo que justamente afirma el argentino. Lo charlaremos enseguida nada más y vamos a leer también la carta redactada por el astro argentino. Que esto es cíclico, ¿no? Esto siempre se va a dar. Es como se retiró Maradona, es como se retiró Kempes, como se retiró Ronaldinho, Ronaldo. Las grandes figuras siempre se van a retirar, siempre se van a ir. Como aparecen, también van a desaparecer.
1: Pero siempre van a salir por la puerta.
0: Y es así, y es así. Y hay algunos que salen por la puerta grande y otros por la puerta de atrás.
1: Y hay otros que salen por la ventana.
0: Y también, en el contexto nacional también, ¿no? Una retirada como el Pichicho Borja, como el Diablo Echeverri.
2: El mismo Martins.
0: El mismo Marcelo Martins, que no sé si el caso de Marcelo se fue por la puerta grande, por ejemplo.
2: No. Después quiso volver, ¿no? Creo que ahí fue el error.
0: Sí, por eso te digo, ¿no? Hay figuras que salen a veces por la puerta grande con aplausos y hay figuras que salen por la puerta de atrás o por la ventana.
1: Uno siempre tiene que saber cuándo es momento de irse.
0: Sí, yo creo que Messi se va en un momento muy adecuado. Ya no va más para la selección.
1: Sí, totalmente.
0: Se va con gloria, se va con un campeonato y un subcampeonato mundial. Recientemente, bueno, 2 subcampeonatos mundiales, pero recientemente, te digo, yo creo que se va en el momento adecuado porque ya era seguir estirando la cuerda, y creo que es mejor irse en gloria, y Lionel lo decidió de esa manera.
2: Y ya no tiene que demostrar nada, ya lo ganó todo con la selección.
0: ¿Ya para qué?
1: Claro.
0: ¿Ya para qué quedarse?
1: Yo le pongo un ejemplo de ventana. Daniel Alberto Pasarela tenía todo para irse, como una gran lumbrera en River Plate. Decidió ser presidente, vino el descenso y terminó manchando su legado como jugador, como director técnico, como presidente.
0: Sí, exactamente. Ya que estamos hablando de esto, arranquemos justamente con esto de Lionel Messi. Leo la carta mientras Quique me va a dar datos de Messi exclusivamente en la selección argentina para saber qué es lo que hizo Messi, porque hizo un montón. Lionel Messi, mientras observamos ya las imágenes de Lionel Andrés Messi en la selección argentina, escribió lo siguiente. Después de este tiempo que pasó desde la final, pensándolo mucho, quiero comunicarles a todos que me retiro de la selección. Fue una decisión que dolió y duele en el alma, pero entiendo que es el momento. Les juro que siempre dejé todo, no solo los últimos años que se ganó, todo antes, también y siempre peleé y me dejé todo por esta camiseta, por darles alegrías y hacer que se sientan orgullosos de ser argentinos a través del fútbol. Queda poco y se van cerrando estas etapas. Y esta es una que me duele mucho. Amo, amé y amaré siempre estar en la selección. Me vacié, ya no tengo más para dar. Y aparte vienen chicos muy grandes, atrás que merecen estar. Gracias por todo el cariño de estos 20 años. Voy a extrañar mucho escucharlos desde adentro. Ahora voy a ser uno más de ustedes, alentando y bancando siempre desde afuera, en las buenas y en las malas mucho más. Gracias a mi familia por estar siempre, por acompañarme en este viaje tan hermoso pero difícil. Gracias a cada uno de los entrenadores, compañeros, dirigentes que me tocó compartir. Me llevo recuerdos y momentos inolvidables vividos. Me voy con la tranquilidad y el orgullo de haberles regalado, junto con mis compañeros, momentos soñados. Fue una locura haberlo vivido con ustedes. Los quiero. Gracias Dios por hacerme argentino. Vamos Argentina, lo que escribía Lionel Messi. Y claro, más abajito decía, y escribe, estas palabras las escribí el 21 de julio, dos días después de la final. Hoy, después de lo de mi papá, estoy más convencido que antes. Lo que escribí en sus redes sociales, Lionel Messi escribía en su cuenta de Instagram, en su cuenta de Facebook, el astro argentino que se retira de la selección argentina.
1: Lamentable, pero entendible también desde el punto de vista de que no tienes que manchar tu legado.
0: No, ya no.
1: Ya no, ya no tienes nada que mostrarle ni demostrarle a nadie. Ya lograste todo. Lo sí. Lograste todo. Pusiste la barra más alta de la historia en todo el mundo, en todo el mundo del fútbol. Era el momento de irse.
0: Era el momento.
1: No podías ni siquiera jugar un partido de despedida, un último y ya, ¿no? Lo va a poder seguir haciendo en el Inter, sí. Pero es también darle paso a siguientes generaciones.
2: Y seguramente va a tener su partido de despedida claro. En algún momento, me imagino. Como lo tuvo Diego Maradona.
0: Seguramente en el más monumental, ¿y con 80.000 personas.
1: ¿A quién le pasaría la posta a usted?
0: ¿En Argentina?
2: Yo lo veo con mucho futuro a Nico Paz. Creo que es el reemplazo natural en la selección de Lionel Messi. Nico Paz es un muy buen volante de creación que no tuvo muchos minutos en el Mundial, pero que es un jugador a tomar en cuenta en un futuro.
1: Casualmente los grandes caudillos, las figuras emblemáticas de toda selección, siempre han estado en el medio sector. Y es sí. Que es un puesto estratégico. Hay algunos que te dicen que con un buen 5 ganas títulos, con un buen 10 ganas títulos. Pero algo que no creo que pueda hacer la selección es darle, y estoy de acuerdo en lo de Nico Paz, que tiene que ser él, pero no le puedes dar directamente la batuta.
2: No. Ya de entrada yo creo que no va a haber un jugador tan grande como Messi en la selección y a nivel mundial.
1: Y tienes que limpiar esa imagen del 10, ese peso que está dejando Leo Messi, lamentablemente tienes que dárselo a alguien más que se va a quemar de seguro.
0: Pero esto se habló también en el 90 y también se habló en el 94 cuando ya estaba quemando los cartuchos Diego Armando Maradona. Se habló tanto en el 90, subcampeonato también, en el 94 llegó hasta octavos, si no me equivoco, la Argentina, octavos, cuartos.
2: Doping de Maradona.
0: Exactamente, y ahí también decían todos, ¿y ahora quién? ¿Y ahora quién? Porque se retira Diego Armando Maradona y él no daba también el cuero. Imagínate, desde el 94, Estados Unidos 94, que fue el último mundial de Diego, tuvo que pasar ¿cuánto? ¿98? ¿2002?
1: ¿2006?
0: 2006 debuta recién Lionel Messi, pero no lo hace, digamos, de gran manera. Ya desde el 2010 como que comienza a soñar recién la Argentina con un reemplazante ideal de Diego Armando Maradona. Pero ¿cuántos mundiales tuvieron que pasar? ¿98? ¿2002? 2006.
1: Póngalo desde el 2010.
0: Y 2010.
2: Claro, porque el 14 ya llega a la final.
0: El 2014 ya, pues es el Messi, ¿no? Es el Messi. Por eso son 4, 8, 12, 16 años.
1: Y en esa transición, ¿cuántas figuras emblemáticas de Argentina han tratado de llenar los porque. Sí.
0: El Burrito Ortega, porque la Brujita Verón, Román Riquelme,
1: Batistuta,
0: el Batigol, o sea, un montón, pero que nunca llegaron, digamos, a colmar los cachos los botines, para que se entienda mejor, de un Diego Armando Maradona. Y ahora va a pasar exactamente lo mismo.
1: Exacto, porque el fútbol argentino es caudillista. Necesita a un emblema a cual mirar, guiar, seguir. Alguien que les diga, vamos por acá. Eso es lo que necesita el fútbol argentino. Siempre lo ha necesitado.
0: Por eso, no es ahora para exigir y decir, tú vas a ser el siguiente Messi.
1: Exacto.
0: El siguiente Messi, como decíamos, el siguiente Maradona no va a haber, apareció Messi. El siguiente Messi va a aparecer. Va a aparecer. Ahora, ¿dentro de cuánto? No sé. Por eso te digo, mira, después de Maradona apareció Messi, pero casi después de 18 años y un poquito más. Ahora, ¿cuánto tardará? ¿Será inmediato? No lo sé. Tardará 5 años, 10 años, 15 años, 20 años, pero va a aparecer, porque es lo que te digo, es cíclico. Todo es cíclico.
1: Todo es cíclico. Nico Paz puede ser uno de los primeros. ¿Quién te dice que el Diablito Echeverry no sea el siguiente? Y que detrás de él venga otro.
0: ¿Quién te dice que es Mastantuono también?
1: O Mastantuono. Lamentablemente.
0: Argentina produce un montón de jugadores.
1: Y la prensa también come un montón de jugadores. Ese es el problema.
2: El tema es ponerles una vara tan alta como la que dejó Messi. Es muy difícil que la lleguen a alcanzar y es ahí donde seguramente los futuros caudillos de la selección se vayan frustrando. Porque
0: claro,
2: es muy complicado igualar los números de la carrera de Messi.
0: No, muy complicado.
2: Que a diferencia, digamos, de Maradona, que fue un crack, pero Messi fue más constante en el tiempo.
0: Claro.
2: Y se mantuvo en la cima más durante mucho más tiempo.
0: Y ganó más.
2: Mucho más, claro. Obviamente.
0: Exactamente, ¿no? Qué lástima, es una noticia para Sudamérica complicada, porque fíjate que ya en el Siles o en Vinigenio, por ejemplo, Messi no conoció Vinigenio. Y ya no lo va a conocer.
2: No.
0: Y es así, ¿no? Esta generación de nuevos jugadores de la selección boliviana tampoco ya van a enfrentar a la Argentina con Messi. No, o sea, es un daño colateral. El siguiente Mundial ya no hay Messi. La siguiente Copa América ya no hay un Messi. Las siguientes eliminatorias ya no hay un Messi. Por eso te digo, es un daño colateral en un sentido de que ojalá los que hayan estado viviendo en esta generación lo hayan disfrutado. En vez de estar criticando, diciendo, no, este es mejor, este es mejor, que este sí, que este que no. Hay que disfrutar. La verdad que es que hemos vivido en una generación, nosotros, donde hemos estado con un Messi, con un Ronaldo, con un Neymar, y que no sé si se vaya a volver a repetir.
1: Difícilmente.
2: No, fíjate que...
0: Por los números, además.
2: Sí, ¿no? Fíjate que Messi en Bolivia pocas veces jugó y no le fue tan bien, digamos, en el tema de goles y demás, más bien para nosotros. Después de la sanción que él recibe en Brasil cuando sale a criticar, digamos, a la Conmebol después de haber perdido la semifinal de la Copa América del 2019 justamente frente a Brasil, ahí lo sancionan. Y el siguiente partido de eliminatoria de la Argentina era acá. No pudo venir.
0: No
2: pudo jugar Messi. Y obviamente los hinchas del fútbol esperaban a la selección por Messi.
0: Sí, totalmente.
2: El último partido que jugó la selección argentina, ya siendo campeona del mundo, Tampoco estuvo Messi. Y recuerdo muy bien que el Hernando Siles reventó, obviamente por ver a la selección campeona del mundo, pero también por ver en ese momento todavía al mejor jugador del mundo.
0: Estaba con la delegación.
2: Estaba con la delegación, pero ni siquiera estuvo en la banca de suplentes, porque recuerdo que en el segundo de la banca argentina salió un 10 y el estadio retumbó.
0: Sí, recuerdo.
2: Era Ángel Correa, no era Messi.
0: Messi se quedó en el vestuario viendo la televisión, ni siquiera salió a pisar el estadio, el césped. Sí, recuerdo aquello. Qué lástima, ¿no? Qué lástima para las nuevas generaciones que no van a poder justamente ver a esta clase de jugadores. Aquí en este lado del mundo no podemos soñar con ver a un Cristiano Ronaldo, por ejemplo. Pero tuvimos a Lionel, tuvimos a Neymar, tuvimos a Ronaldinho. Entonces, por eso hay que sentirse, creo que, satisfechos. Y no pecar de egoístas y decir, no, Messi, seguí en la selección, seguí, ya no puedes, tienes que seguir.
2: No,
0: creo que era tirar demasiado.
2: Y ya cumplió, ya te sacó, claro, campeón del mundo, bicampeón de América.
0: Ya cumplió.
2: Y justamente los números de Messi son muy, muy buenos con la selección argentina. 207 partidos jugados, 125 goles anotados, es el máximo goleador histórico de la selección argentina, 68 asistencias para Lionel Messi, en amistosos marcó 54 goles, en eliminatorias 36 goles, en Copas del Mundo 21 tantos y en Copa América 14 goles. Títulos conquistados con la selección: el 2005 Copa Mundial Sub-20, el 2008 en Pekín con la Sub-23 medalla de oro olímpica, Copa América 2021 y 2024, campeón. finalísima el 2022 frente a Italia y el máximo trofeo y el que se le venía negando mucho a Lionel Messi, la Copa Mundial de la FIFA en Qatar 2022, los títulos ganados y los números de Lionel Messi, además que obviamente perdió una Copa del Mundo en Brasil 2014, perdió la final de la Copa América el 2015 y la del 2016.
0: Los números sensacionales de Lionel Andrés Messi, que uno tuvo, creo que todos lo vimos, ¿no? En vivo, en directo, sí. Todos lo vimos. Qué lástima, ¿no? Para las siguientes generaciones que no van a poder ver, como digamos nuestra generación, pero no sé vos, mano, si lo viste a Diego.
1: Vi el partido del 94.
0: No, pero no lo viste, digamos así.
1: En su gloria, no,
0: face
1: no.
0: Face to face, no, no lo viste.
1: Lo vi cuando fue entrenador, la vez del 6-1, sí, claro. Lo vi.
0: Pero jugando no.
1: No, jugando no.
0: Es, digamos, lo que nos duele, digamos, para decir, claro. No lo vi a Diego.
1: Benditos los que tienen 45 años en este momento. Ellos sí lo disfrutaron,
0: Y
1: todos.
0: A los dos. A los dos, claro.
1: A todos.
0: Exacto. Quique Rivera, por ejemplo, los vio a los dos.
1: Qué gusto.
2: Relató no, a Diego. Por eso en te su digo. Mejor momento en el calcio.
0: Exactamente. Nosotros somos afortunados porque lo vimos a Messi.
1: Y acuérdese lo que le digo. El efecto rebote del aire a Messi, que está dejando toda una generación de hinchas que han nacido, crecido, viendo a Argentina ahí arriba. Como usted dice, esto es cíclico y Argentina ahora va a empezar a bajar, va a empezar un bucle. Sí.
0: El 86 campeón del mundo, ¿cuánto tiempo pasó para que vuelva a pasar?
1: Dos generaciones.
0: Sí.
1: Dos generaciones vivieron en ese ciclo. El famoso ciclo griego, que habla de que en algún momento estás arriba, empiezas a bajar y en algún momento vas a volver arriba.
0: Exactamente.
1: Pero toda esa vuelta, mucha gente va a ser alarmista, va a tirar fuego.
0: Uy, conociendo a los amigos de ESPN.
1: De aquí hasta el siguiente caudillo, ESPN tiene 30 años de frotarse las manos.
0: Y esperar, y esperar.
2: Hay una situación, esto como anécdota, de la cual yo creo que me voy a arrepentir toda la vida. La última vez que la selección boliviana visitó a la Argentina, ya siendo campeona del mundo, tuvimos la oportunidad de ir con Carlos Enrique a Buenos Aires. Terminó el partido 5-0, Messi creo que hizo 3 goles. Y en la zona mixta, yo no sabía si ir a cubrir el tema de la selección boliviana o ir a verlo a Messi. Al final decidí quedarme con la selección boliviana. Después dije, pero qué tonto que fui. Tenía la chance de ir y conocerlo a Messi, pedirle por lo menos una foto y la toma de decisiones en ese momento.
0: Yo te felicito. El deber. Fuiste profesional.
2: Yo lo hubiera cambiado. Ahora que lo pienso, lo hubiera cambiado.
0: Yo te felicito porque tomaste la decisión correcta.
1: Sí.
0: Porque es así. Lamentablemente nuestra profesión es así. Uno estuvo también, yo lo admiro un montón a Neymar.
2: Pero vos tienes foto hasta con Karol G, Carlitos.
0: Jugó Bolivia contra Brasil y yo lo quería ver a Neymar. Pero tenía que hacer notas con la selección boliviana. Tenía que hacerle notas a Jusino, tenía que hacerle notas a Jaquín, tenía que hacerle notas a Eduardo Villegas que estaba ahí en Brasil. Y obviamente tuve que dejar pasarlo. Porque hay que marcar un profesionalismo. Si no aparece un personaje y le voy a pedir foto. ¿Saben a qué me refiero? Hay que marcar un profesionalismo.
1: Además, la foto de Karol G es ella.
2: No, es ella. En ese momento.
0: Bueno, en ese momento no estaba, digamos, trabajando. Pero se dio de esa manera. Yo, ya que contamos anécdotas, sí, en algún momento tuve la oportunidad de entrevistar a Lionel. Face to face, obviamente los amigos argentinos no me dejaban preguntar, pero sí estábamos muy muy cerca. Pero son ciclos. Aparece Messi y ¿cuánto tardará en volver? Uno similar, por lo menos. Complicado.
2: Y los arqueros rivales se frotan las manos también.
0: Y agradecen, ¿no? Porque, por ejemplo, la selección boliviana es una de las selecciones que más sufrió de Lionel Messi.
2: ¿Se acuerdan del cañito que le metió a Lampe?
0: Sí. No tanto, digamos, en el contexto nacional, en La Paz, pero sí en condición de visitante y Copas Américas y demás. Lionel se divirtió con Bolivia. Siempre. Así que es la noticia del momento, es la noticia del día, es la noticia a nivel mundial. Por eso abrimos también con aquello. Lionel Messi deja de ser jugador de la selección argentina, se retira con muchos logros y ahora se va por la puerta más grande tal vez de su historia, por todo lo que ganó. Lionel Messi se retira de la selección argentina.

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6: Antes de irnos a la siguiente pausa, porque el deber y el tema de cumplir justamente con nuestros sponsors, en el contexto nacional, ¿hubo alguien que se fue por la puerta de atrás?
7: Sí, por supuesto. Ángel Guillermo Hoyos.
6: No, no, pero te hablo de jugadores.
7: ¿Jugadores? Ronald de Calera en The Strongest, que aceptó un contrato en China dejando a 2 días de Libertadores el club. En Bolívar, también Teixeira, fue el mismo caso. Nico Raimondi.
6: Por ahí William Ferreira.
7: Antes William de Ferreira, sí, que decidió irse a Leones Negros.
6: Pero después vuelve también, ¿no?
7: Nico Raimondi tuvo un caso peculiar. The Strongest había salido campeón. El primer fichaje del siguiente año fue Raimondi, ex Wilstermann. Y logró agarrar club mencionando que estaba saliendo de un club que había salido campeón, como si él hubiera jugado en The Strongest año pasado. Firmó con The Strongest, luego pidió la rescisión y apareció en otro club.
8: Diego Bejarano del Tigre.
7: Diego Bejarano.
8: Se fue por la puerta de atrás.
6: Diego se fue por la puerta de atrás.
7: Henry Vaca, en Universitario del Perú.
6: ¿Ramiro Vaca y Strongest?
7: Perdón, no.
8: No, Ramiro fue diferente.
6: Porque
8: ¿no?
6: se fue porque, al peso sí, de ahí al Bolívar,
7: sí,
6: ¿no?
7: Sí, sí, sí,
6: sí.
8: Ya después que declaró cosas ya fuera de lugar, otro tema, digamos.
7: Además, lo del Bershot a Bolívar fue un tema más personal.
6: Sí, también. Él, según se entiende, lo quiso hacer y lo hizo. En tema selección, creo que Marcelo se retiró y tenía que haber quedado ahí.
8: Sí.
6: Y tenía que haber quedado ahí. Porque después el pataleo de que quiero volver, de que me tienen que convocar, que yo voy a dar cátedra de meter goles y todo aquello. No desmerece su carrera, pero como que le ensucia un poquito. Es como que pase 2-3 meses, empiece las eliminatorias, la Argentina pierde 2 partidos y diga Messi, no, yo les voy a enseñar a ganar, voy a volver. Medio que complicado.
7: Claro.
6: Entonces,
7: no respetar tu propia palabra.
6: No respetar tu palabra, sí. No respetar a tus compañeros, no respetar a los que están en la siguiente generación y todo aquello. Sí, yo creo que Marcelo un poquito se equivocó ahí.
8: Sí, porque incluso al tratar de persuadir, digamos, con sus declaraciones, hasta le dio pues un poco de palito a los nuevos delanteros que tiene la selección, que al final son sus compañeros.
6: Y genera un poquito de mal ambiente también en contra de Marcelo, además tan querido que es Marcelo acá. Sí. Te genera un poquito más.
8: Porque imagínate que después de que él dijo que la selección no tenía goles, que él les iba a enseñar a hacer goles y demás. Caso hipotético que Oscar Villegas decía, bueno, ya, te voy a convocar. ¿Cómo lo hubieran visto? ¿Cómo hubiera sido el trato dentro del camerín después de esas declaraciones?
6: Hubiera caído pesado.
8: Hubiera sido muy forzada su convocatoria.
6: Sí.
8: Ahora, por el otro lado, uno que se fue en su momento adecuado y que se fue por la puerta grande y uno de los más icónicos en el fútbol boliviano, en un equipo, para mí, Pablo Escobar,
6: con una gran retirada.
8: Se fue muy bien y en el momento justo, unos dicen que podía darle para una temporada más. Y él lo manifestó en su momento, yo prefiero irme o dejar el fútbol antes de que el fútbol me deje a mí.
6: Lo que le recrimino siempre a su hinchada, a la hinchada de Strongest en ese partido de despedida, es que no llenaron el Siles.
8: Sí, frente a Blooming, hizo 4 goles.
6: Frente a Blooming, porque había una fiesta, incluso post partido, tenemos videos ahí, fotografías con Pablo, que es un gran amigo, además le mando un fuerte abrazo de parte de la red deportiva, y uno pensaba, uy, el Siles va a reventar.
8: Lo que pasa es que justo en ese partido, a la misma hora, el Bolívar estaba saliendo campeón en Santa Cruz.
6: Es cierto.
8: Y esa época ya, el hincha tigrado ya era, veía el resultado y recién veía si iba al partido.
6: Pero son cosas, ¿no? Mira, Pablo Daniel Escobar apareció y se retiró. Todos aparecen y se retiran. Es cíclico.
8: Te digo uno
6: un
8: que...
6: Un día estás arriba y un día estás abajo.
8: No sé si forzó seguir, pero creo que hubiera sido mejor que deje antes, justamente hablando del Tigre, igual. Un gran amigo, muy buena persona, pero Daniel Vaca. Creo que el tema de su renovación año tras año terminó pasando factura y no se fue como él quería irse.
6: Sí, sí.
8: O incluso como se lo merecía. Ahora, estos dos jugadores que fueron icónicos en el Tigre y que son icónicos en el Tigre, nunca pudieron tener su partido de despedida. Que eso ya es tema dirigencial también, ¿no?
6: Claro. El mismo Chumita.
8: Ahí está otro que...
6: Puede ser.
8: Puede que se haya ido por la puerta de atrás.
7: Yo creo que no es una puerta de atrás. Es lastimosamente un tema netamente personal con la dirigencia de ese momento. Y con todo el cariño que le tengo al Chuma, escuchó a quienes no tenía que escuchar.
6: Se mal asesoró.
7: Le lavó la cabeza el representante.
6: Sí, sí, sí. Por cosas que las conocemos internamente y es complicado decirlas.
7: Claro.
6: Walter Flores se fue muy bien de Bolívar.
8: Sí.
6: Y de la selección boliviana también.
7: Leonardo Fernández y su polémico matrimonio para jugar en la selección.
6: También. O sea, son cosas, ¿no? Que simplemente lo comparamos con la gran noticia que tenemos hoy por el caso de la despedida de Lionel Messi en Argentina. Pero siempre después te desemboca otro tema, ¿no? ¿Y qué pasó en Bolivia? ¿Y qué pasó en Bolívar? ¿Y qué pasó en el Tigre? En Oriente Petrolero. Ronald Raldes también. Se retiró en el momento exacto en la selección boliviana.
8: Sí.
6: Y en Bolívar, bueno, quiso salir campeón.
8: Fue campeón.
6: Se fue a Oriente y dijo, no, ahora ya no, ahora quiero ser presidente.
7: Y la está, bueno. No le está yendo muy bien y está manchando ya el legado que tenía como jugador.
8: Claro, y ahí ya se está volviendo el pasarela de Oriente Petrolero.
7: Exactamente.
6: Lionel quiere agarrar la carrera dirigencial. Creo que tiene dos equipos, ¿no? Uno en Uruguay y otro en Argentina.
8: Tiene uno en España y el otro en la tercera división de Uruguay, donde juega Rodrigo Amaral.
6: Sí. A veces, pero no te da. Ojalá que a Lionel Messi le dé. Mira, a Román Riquelme, para mí el mejor 10 que vi,
8: sí.
6: No le va bien.
7: Pero ahora hay una enorme diferencia entre Riquelme y Messi. La billetera.
6: Sí, también. No, pero tampoco vas a decir que es un Yesca a Román Riquelme.
7: No, pero tú te imaginas, lo que Riquelme fue en su momento, no estaba tan desarrollado el marketing, la imagen.
6: Sí.
7: Una vez que Messi se retire y decida ser dirigente, los auspicios que va a tener para elegir para sus equipos.
8: No, pero Messi ya lo manifestó. Él primero no quiere ser director técnico, no se ve como director técnico. Y el tema de tener sus equipos, él lo va a manejar más empresarialmente que,
6: ser dirigente.
8: Que siendo dirigente, siendo presidente. Bueno. Él no se va a inmiscuir en el tema de la elección de técnico, exacto, de jugadores. Él es
7: como Ronaldo Nazario con el Real Valladolid.
8: Él es dueño de sus clubes, es accionista en España, es dueño junto con Luis Suárez en el equipo de tercera división de Uruguay. Seguramente va a invertir para darle condiciones a sus jugadores, pero de ahí que te diga, quiero que este juegue, que este venga, que este se vaya, lo voy a poner, no creo que lo haga.
6: Entonces, ¿sabes qué? Es muy inteligente, porque mira, en varias oportunidades se ha demostrado que siendo un gran jugador, no eres un gran director.
8: Y algo que siempre le caracterizó a Lionel Messi es que nunca se metió en algún tema polémico.
6: No, es de
8: que yo recuerde, nunca.
7: Jamás se metió en política.
8: En el tema de elecciones del Barcelona con Laporta y el otro es candidato, nunca salió a declarar, nunca. Cuando se fue del Barcelona, nunca dijo por qué se fue realmente, que en realidad fue
6: que podía haberlo hecho.
8: Por temas dirigenciales y demás. En el tema de Argentina también, muchos presidentes ya en el ámbito político quisieron usar a Messi como para ver que él estaba inclinado por su partido. Nunca salió a dar una declaración, ni siquiera un indicio en redes sociales, nada de eso. Entonces Messi se cuida mucho en ese ámbito. Por lo tanto, en el tema dirigencial y demás, no creo que se meta en ese mundo, digamos, para eso, levantar polvo.
6: A veces es mejor cuidar tu imagen. Cuidar tu imagen y ser ídolo por toda la eternidad. Lo que yo creo que debió haber hecho Ronald Raldes, por ejemplo.
8: ¿Sí?
6: No meterse a un lugar que está tan complicado, por no decir podrido, pero tan complicado dirigencial e institucionalmente, sacando la grande historia que tiene Oriente Petrolero. Lo mismo con Riquelme, lo mismo con Pasarela, sí. Lo mismo con tantos ídolos a nivel mundial que quieren seguir exprimiendo al fútbol desde cualquier lado. Y al final, evidentemente, se tuerce todo. Por ejemplo, a Riquelme ya no es tan querido en Boca, te diré.
8: Sí, ya hay una división.
6: Ya hay una animadversión justamente con el nombre Juan Román Riquelme, por lo que está haciendo como presidente.
7: Sí. Y el hincha tiene que aprender también de eso, porque muchos hinchas, porque sacas un título en 2 años, ya lo hacen a un jugador caudillo, y la mayoría de las veces son extranjeros. Entonces, eso es peligroso, porque los jugadores afuera, cuando no son, con todo el respeto, no son reconocidos en su país, suelen aferrarse a este tipo de cosas, de que los hacemos a caudillos, ídolos acá, para venir a querer agarrar un club,
6: sí,
7: querer seguir viviendo de su imagen acá, y eso es peligroso. Estás, al mismo sí, tiempo que estás generando un caudillo, le estás generando un problema a la institución.
6: Exactamente. La Red Deportiva, ATV Radio, enseguida información, un poquito más de charla acerca de lo que pasó en la jornada de clásicos en Bolivia.

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0: Seguimos en ATV Radio, la red deportiva de Bolivia para todo el territorio nacional. La gran figura de ayer del Clásico Paceño fue...
1: John García. De lejos.
0: Qué bien jugó John, ¿eh?
1: Sí.
0: Velocidad, jerarquía. Pese a que estaba mucho tiempo congelado, apareció y parecía que estaba jugando de siempre.
1: ¿Y esa cuál es la virtud? La idea de juego de Bolívar. Ayer pudiste ver la idea de juego establecida de Restrepo contra los experimentos que sigue haciendo Sago. Cuando tienes la idea de juego clara en cualquier equipo, puedes cambiar a los jugadores, pero todos te van a jugar igual, saben qué tienen que hacer.
0: Y tu sistema sigue igual, ¿no?
1: Y tu sistema no se mueve.
0: Sí.
1: ¿Qué cambiaste en Bolívar? Solamente... Ah, no, el 80% del equipo.
0: Sí, casi el 80%. Sí.
1: En el Tigre solo cambió Diego Valdivia, que va a atajar toda la Copa Paceña.
0: Confirmado, ¿no?
1: Confirmado. Diego Valdivia y Kioto Mendoza van a ser portero y suplente toda la Copa Paceña.
0: Ayer tampoco tuvo responsabilidad.
1: En ninguno de los goles.
2: Creo que en el cuarto podía ser un poquito más.
0: Por ahí, ¿no? Porque tal vez su mala ubicación, porque ni siquiera el remate del chaval Cejas era con potencia.
2: No, por eso. Tenía el tiempo necesario para reaccionar.
0: Algo de responsabilidad. Pero después, como que Rodrigo Vanegas no es como que decir, uy, si no está Rodrigo nos van a golear. Pero bueno, también le están dando oportunidad a otro portero y también es bueno. John García habló en las últimas horas, el jugador de Bolívar, la gran figura para mí. Sí, qué bien se destapó John García y es problema también para el Restrepo. Ahora, ¿a quién poner y a quién sacar? John García.
3: Estaba muy bien, estaba muy enfocado en lo que es la Copa y la Liga igual. No queremos descuidar nada. Nada, estamos contentos, el grupo es fuerte. Creo que todos estamos teniendo una oportunidad y estamos contentos igual con eso. Sí, creo que estoy contento, como dije, por la oportunidad que me da el profe. Tengo mucho más para dar. La verdad que fue un partido muy, muy bueno que tuve. Pero bueno, tengo que seguir, tengo que cambiar página igual. Siempre me entreno bien para estas oportunidades, pero hay que seguir como dije. Y nada, estamos contentos con el grupo por ganar el clásico.
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0: ¡Qué levantada de Oriente Petrolero! ¡Qué levantada de Oriente Petrolero! Ahora, pero también hoy charlaba con Quique, discutía con Quique. No sé si al nivel de un Bolívar, de un Always o de un Diez Strongs, pero está levantando.
1: Recuerde lo que le dije el viernes. Oriente puede que no tenga en este momento las luces para ser campeón, pero puede ser juez, jurado y verdugo de muchos que quieren. El sábado recibe a Always Ready en Santa Cruz.
0: ¿Pero a qué Always? Eso también es la duda.
2: Va a determinar mucho eso.
0: Va a determinar mucho eso. Porque si Always va con el equipo que ayer jugó, por ejemplo, porque hay que decirlo, ¿no? Un equipo no competitivo. En proyección a largo plazo sí lo es.
2: Que aún así le ganó a Bebé.
1: Una Bebé que no tuvo.
0: Bebé también,
1: ¿no? Una Bebé que no tuvo a sus figuras.
0: También.
1: Inexplicablemente Walter Flores sacó a Peroso y a Fajardo todo el partido y los metió al minuto 80.
2: Yo creo que este partido fue un jalón de orejas para los experimentados en Always Ready. Me imagino que en Santa Cruz, si Always Ready sale con su equipo estelar, ahí sí se va a ver para qué está hecho Oriente Petrolero.
0: Es que hay que tener un parámetro, una vara para realmente medir a Oriente Petrolero. Porque ganarle a Blooming, discúlpame, para mí no es como que la gran cosa. Uy, agárrense, se viene Oriente. Le ganó a Blooming. Le ganó a Blooming. Le ganó a Blooming y nada más.
2: Que sigue siendo un clásico, ¿no? Y los clásicos son partidos aparte. Pero sí es cierto que Oriente Petrolero está en levantada, pero hay que verlo con un rival de mayor jerarquía. Porque el Blooming de este año no es el del año pasado.
0: No, no lo es.
2: No es el que dirigía Mauricio Soria. Entonces, hay diferencias, ¿no? Por eso te digo, realmente lo vamos a ver contra Always Ready a Oriente Petrolero.
0: Si es que va con su equipo titular.
2: Si es que va con el equipo titular, que creo o deduzco que lo va a hacer.
0: Sí, creo que sí.
2: Porque yo creo que Always Ready va a seguir peleando el torneo todos contra todos y le va a dar minutos por copa a los juveniles. Cosa que está bien.
0: Ese es el parámetro para mí.
1: Always.
0: Always. Bolívar o el Tigre.
1: Y los tres van a Santa Cruz.
0: ¿Sí? Y los tres van a Santa Cruz. Por eso te digo, para mí ese es el parámetro para saber en qué lugar está Oriente Petrolero. Porque sí, Oriente le va a ganar a Tomayapo, Oriente le va a ganar a... Está bien. Pero la cosa es que le ganen estos tres. Y ahí te digo, mano, tenías toda la razón. Quique Rivera tenía toda la razón.
2: Porque hay algo que sí es cierto. Oriente ha mejorado mucho con Gustavo Florentín.
0: Pero que ha mejorado, ha mejorado.
2: Pero fíjate el último partido por liga. No le puedo ganar a un GB San José que estaba con 9 jugadores.
0: Hay puntos, ¿no? Para destacar y también para señalar en el sentido de Oriente Petrolero. Antes del clásico, quiero que observen e ingresen, por favor, en este momento a las plataformas de la Red Deportiva, de ATV Radio. Búsquenos en el Facebook, la Red Deportiva de Bolivia, así tal cual, la Red Deportiva de Bolivia, para que puedan observar cómo Florentín, antes del clásico contra Blooming, los agarró a toditos, su plantel, y les pegó una arenga muy bonita, y después de aquello, su capitán Alejandro Torres hizo exactamente lo mismo, los motivó, los incentivó. Los agarró de las orejas y les dijo, hey, aquí hay que ganar, y esto, y el otro. Por eso les digo, lo van a escuchar, es cierto, en la radio. Pero quieren verlo, ingresen al Facebook, en este momento, en la Red Deportiva de Bolivia. Y van a poder observarlo, porque estamos en el stream, en la Red Deportiva, y en Entel Gol lo van a disfrutar también. Así que veamos, ¿qué es lo que pasó? La arenga antes del clásico, frente a Blooming, tanto del técnico Florentín, como del señor Alejandro Torres, capitán de Oriente. La arenga del equipo refinero.
3: Dijimos que vamos a empezar de cero. El hambre de querer ganar se tiene que notar, muchachos. El hambre de querer ganar se tiene que notar desde el momento que entramos ahí. Tenemos que marcar diferencia. Tenemos que estar primero en el anticipo. Tenemos que hacer la cobertura como corresponde. El equipo de cero no tiene que en ningún momento ejercer durante el partido. Nosotros tenemos que estar primero en la acción, segundo en la acción, tercero en la acción y compañerismo total, muchachos. Porque en esto son 95 minutos de concentración. No quiero el equipo diezmado.

0: disfrute y arrepo.
1: Estos partidos, no importa el momento de cada equipo, estos partidos nos tiramos de cabeza, estos partidos se ganan con sangre, muchachos. Tenemos un gran grupo, un grupo unido, lo demostramos fuera y dentro del campo. Estos partidos, papá, se ganan con actitud, personalidad, con carácter, con jerarquía. Eso a nosotros nos sobra, carajo. ¡Vamos, muchachos, ¡Hoy ganamos, papá! ¡Dale! ¡Hoy ganamos, loco! ¡Dale!
2: ¡Dale, dale, dale!
3: No se trata de tres puntos, se trata del orgullo que tenemos como Oriente Petrolero de seguir arriba con los clásicos. No podemos salir a perder ni a ver qué pasa. Tenemos que salir a matar. Hay que respetar al rival, pero matarlo, no darle opción. ¿Dale?
2: Dale, viejo.
1: Vamos a ver, dale.
3: ¡Uno, dos, tres! ¡Oriente!
4: Qué grupo, ¿eh? Qué grupo de jugadores, qué técnico que arenga y se siente uno escuchando y viendo, se siente que es un grupo muy fuerte. Podrá perder, pero seguramente le va a costar.
5: Están unidos.
4: Sí, se nota.
5: Y lo primero en equipos, en compañeros de trabajo, sí, es la unión, el grupo.
4: Exactamente.
5: Así sacas adelante el resultado.
4: Puedes tener cracks, estrellas, pero si tu grupo no está unido,
6: sí.
4: Si no se hace una familia realmente, un grupo de amigos, de cuates que van y que van a la cancha y que van a salir a jugar, así, va a ser muy difícil. Y Oriente ya hizo eso.
5: Exactamente.
4: Oriente ya lo hizo.
6: Y estas arengas son las que te ganan partidos.
4: Exacto.
6: Creas o no, salir con esa motivación a un partido más, a un clásico, es muy diferente. Muy bien por Gustavo Florentín, muy bien por Alejandro Torres. Y el grupo lo siente así, ¿no? Y sí, se demostró en el campo de juego.
4: Oriente está en levantada.
5: Además, Florentín ya demostró en The Strongest que sabe manejar el vestuario, sabe manejar las emociones. Tiene buena lectura de partidos. Ha hecho buenos encuentros, sí, Oriente Petrolero. El momento que está pasando Oriente lo está capitalizando muy bien.
4: Sí, se nota. Qué bien por Oriente Petrolero. Ahora a Oriente le espera... Bueno, Oriente espera a Always Ready. El partido de la fecha. Habrá que esperar.
5: Sí.
4: Habrá que esperar cómo le va. Punto final. Manu, muchas gracias.
5: Gracias, Carlitos. Gracias, Quique. Un fuerte abrazo. Felicidades por el examen nuevamente. Que venga uno más.
6: Hablando de la siguiente fecha, están cambiando el horario del Tigre. Esto todavía confirmación.
4: Sí.
6: Pero se jugaría a las 19:15.
4: 19:15.
6: Por el tema del Día del Peatón en la Ciudad de La Paz.
4: Exactamente. Un abrazo para mi amigo Marco Bonilla. Ahí está. Se lo decía. 19:15.
6: Más sí, más. En el Hernando Siles, domingo a las 19:15.
5: ¿Se invertiría el partido con Nacional?
4: Nacional juega a las 8 de la noche.
6: Sí.
4: Ahí no sé qué complicaciones puede haber.
6: No tendría que haber porque como hay dos grillas ya en el tema de,
4: bueno, también
6: de los derechos. Pero a confirmación, pero casi totalmente ya asegurado, 19:15.
4: Perfecto, se retrasa un poquito más entonces el partido de Strongest. Aquí en la Ciudad de La Paz, reitero, por el tema del Día del Peatón. Un abrazo, amigos. Le ponemos punto final. Volvemos el día de mañana con más información deportiva. Chao.

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Atención, viajeros del tiempo. Hoy no venimos a escuchar canciones, venimos a encontrarnos con ellas. Porque detrás de cada hit hay una historia, una casualidad, un dato extraño o ese pequeño detalle que casi nadie conoce. Así que prepara los recuerdos y también las sorpresas. Esto es música, memoria y buenas vibraciones. Naturalmente por ATV Radio, en exclusiva y para todo el país. Soy Kiko Claure. ¡Arrancamos! Esta mujer no estaba pidiendo permiso, iba a conseguirlo. Lonnie Gordon llegó con Gonna Get You y convirtió esa frase sencilla en una auténtica orden para la pista de baile. Pero ojo al dato, su formación venía del gospel y del...

estamos en ATV Radio con Retromanía y aquí tenemos al señor Marky Mark. ¿Ese nombre te suena? Probablemente ya sabes quién es. Sí, estamos hablando de Mark Wahlberg. Antes de Hollywood, antes de los grandes contratos y las películas, estaba aquí rapeando con The Funky Bunch. Good Vibrations fue su gran bombazo. Moraleja, nunca sabes dónde puede comenzar una carrera, ni dónde puede terminar.

Marky Mark and the Funky Bunch, Good Vibrations. Ahora vamos a hacer algo peligroso, agarrar un clásico de The Supremes, acelerarlo, meterle sintetizadores y entregárselo a Kim Wilde. El resultado, una bomba ochentera. Keep Me Hanging On. Demuestra que una buena canción puede cambiar de vestido, de década y de estilo y seguir funcionando perfectamente.

De Kim Wilde a Bananarama. Escuché un rumor. Y el rumor decía que detrás de Bananarama había una de las fábricas de hits más eficientes de los 80. Stock, Aiken y Waterman. Los mismos responsables de éxitos de Kylie Minogue, Rick Astley y Medio Planeta Pop. Aquella gente no hacía canciones, fabricaba adicción melódica. I heard a rumor. Bananarama.

Los Pet Shop Boys tienen una especialidad: hacer que una canción aparentemente sencilla termine teniendo varias capas. Heart fue escrita por Kennedy Lowe, pero originalmente pensaron que podría funcionar en otras manos. Finalmente se la quedaron, y menos mal, porque este tema tiene el sello PSP. Elegante, frío por fuera y bastante dramático por dentro. Heart.

Después de The Go-Go's llegó Heaven is a Place on Earth, una de las canciones que en cuanto empieza ya sabes exactamente en qué década estás. Y dato importante, fue su único número uno en Estados Unidos. Un cielo bastante exclusivo.

Rick Springfield tenía dos carreras funcionando al mismo tiempo, cantante y actor, y no precisamente como extra. Fue protagonista en General Hospital. Pero mientras estaba conquistando la televisión, también estaba colocando hits como este. Don't talk to strangers. No hables con extraños. Habla con la radio. Quédate con nosotros. 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

año 2000, Tom Jones ya había pasado los 60 y aparece con esto: Sex Bomb. Producida por Mouse T y con una base absolutamente contemporánea. Lo fantástico es que Tom no intentó convertirse en un cantante joven, hizo exactamente lo contrario. Llevó su voz de toda la vida a una producción moderna. Resultado: el tigre todavía tenía colmillo.

Ahora atención, porque vamos a viajar a 1976, a nuestro tiempo sin escalas. Year of the Cat, una joya de Al Stewart con ese inolvidable saxofón que parece sacado de una película. Y como los clásicos también pueden tener una segunda vida, aquí entra nuestra propia versión. Damas y caballeros, este es el Kiko Claure Mashup, Al Stewart, Year of the Cat.

Wow, este saxofón tiene historia, mucha historia. Gary Rafferty lo convirtió en parte de la identidad de Baker Street en 1978 y más de una década después, Undercover decidió llevarlo nuevamente a las pistas.

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3: Hay voces que reconoces en 3 segundos. No necesitas saber quién canta, no necesitas siquiera escuchar la letra, simplemente aparece la voz y sabes quién es. Cuando apareció All Around the World en 1989, parecía una canción sencilla, alguien que busca a una persona que se fue. Pero debajo de esa aparente sencillez había una mezcla fantástica de soul, pop y una producción tremendamente elegante. Y aquí viene una curiosidad. Lisa ya llevaba años trabajando antes de convertirse en estrella. Había pasado por televisión, radio y distintos proyectos musicales. Incluso tuvo una banda llamada Blue Zone. Pero esta canción cambió el juego. All Around the World se convirtió en un éxito internacional enorme y puso a Lisa Stansfield en una categoría muy especial. Artistas capaces de hacer música bailable sin perder ni una gota del alma. All

¡Hey! Cuidado con esta, porque parece una canción alegre, elegante, casi perfecta para una tarde soleada, pero la historia que hay detrás es bastante más seria. Digging Your Scene nació en plena crisis del SIDA y su letra tiene referencias a ese ambiente de miedo e incertidumbre. Música luminosa para hablar de una época bastante oscura. Eso también es pop.

0: Jimmy Nail es un nombre que puede despistar porque antes de cantar fue conocido como actor. Antes de ser famoso tuvo una vida bastante alejada del glamour. Trabajó como obrero, pasó momentos difíciles, después llegó la televisión y finalmente la música. En 1992 apareció Ain't No Doubt. Así que ya sabes, nunca subestimes a un tipo llamado Jimmy Nail. Puede terminar cantándote un hit.
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Una canción con un título así tenía pocas posibilidades de pasar desapercibida. Kiss You All Over, algo como besarte entera. Fue un enorme éxito de Exile en 1978, pero la banda no había comenzado haciendo exactamente ese tipo de música. Venían de un terreno mucho más rockero. El productor Mike Chapman ayudó a cambiar el rumbo y de pronto Exile descubrió que una buena balada también podía vender millones.

nuestro querido George Benson podía hacer hablar a la guitarra, pero aquí decidió dejar que también hablara el groove. Turn Your Love Around apareció en 1981. Tiene una conexión interesante. Entre sus compositores está Billy Champlin, futuro integrante de Chicago. Jazz, soul, pop y una canción que demuestra que los géneros, cuando están bien hechos, no necesitan permiso para mezclarse.

Freddie Gibbs tenía un problema bastante complicado. Sus hermanos eran los Bee Gees. Imagínate el apellido. Pero consiguió algo impresionante: convertirse en estrella por derecho propio. Shadow Dancing fue escrita por Andy junto a Barry, Robin y Morris Gibb. Hay un récord detrás. Fue el primero de sus tres número uno consecutivos en Estados Unidos. El hermanito no venía precisamente.

para cerrar, una dupla que merece atención, Kenny Loggins y Michael McDonald. Apareció en 1979 en Slow Pop Rock y el irresistible Soul californiano. This is it.

Y con This Is It, esa joyita, nos vamos despidiendo de esta sesión. Soy Kiko Claure, quédate en sintonía que llegan cosas muy buenas junto a ATV Radio, porque estamos de

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Atención, viajeros del tiempo. Hoy no venimos a escuchar canciones, venimos a encontrarnos con ellas. Porque detrás de cada hit hay una historia, una casualidad, un dato extraño o ese pequeño detalle que casi nadie conoce. Así que prepara los recuerdos y también las sorpresas. Esto es música, memoria y buenas vibraciones. Naturalmente por ATV Radio, en exclusiva y para todo el país. Soy Kiko Claure. Arrancamos.

Esta mujer no estaba pidiendo permiso, iba a conseguirlo. Lonnie Gordon llegó con Gonna Get You y convirtió esa frase sencilla en una auténtica orden para la pista de baile. Pero ojo al dato, su formación venía del gospel y del soul, de iglesia a discoteca.

Sí, estamos en la TV Radio con Retromanía y aquí tenemos al señor Marky Mark. ¿Ese nombre te suena? Probablemente ya sabes quién es. Sí, estamos hablando de Mark Wahlberg. Antes de Hollywood, antes de los grandes contratos y las películas, estaba aquí rapeando con The Funky Bunch. Good Vibrations fue su gran bombazo. Moraleja, nunca sabes dónde puede comenzar una carrera, ni dónde puede terminar.

Marky Mark and the Funky Bunch, Good Vibrations. Ahora vamos a hacer algo peligroso, agarrar un clásico de The Supremes, acelerarlo, meterle sintetizadores y entregárselo a Kim Wilde. El resultado, una bomba ochentera. Keep Me Hanging On. Demuestra que una buena canción puede cambiar de vestido, de década y de estilo y seguir funcionando perfectamente.

De Kim Wilde a Bananarama. Escuché un rumor. Y el rumor decía que detrás de Bananarama había una de las fábricas de hits más eficientes de los 80. Stock, Aiken y Waterman. Los mismos responsables de éxitos de Kylie Minogue, Rick Astley y Medio Planeta Pop. Aquella gente no hacía canciones, fabricaba adicción melódica. I heard a rumor. Bananarama.

Los Pet Shop Boys tienen una especialidad: hacer que una canción aparentemente sencilla termine teniendo varias capas. Heart fue escrita por Tennant y Lowe, pero originalmente pensaron que podría funcionar en otras manos. Finalmente se la quedaron, y menos mal, porque este tema tiene el sello PSB. Elegante, frío por fuera y bastante dramático por dentro. Heart.

Después de The Go-Go's llegó Heaven is a Place on Earth, una de las canciones que en cuanto empieza ya sabes exactamente en qué década estás. Y dato importante, fue su único número uno en Estados Unidos. Un cielo bastante exclusivo.

Springfield tenía dos carreras funcionando al mismo tiempo, cantante y actor, y no precisamente como extra. Fue protagonista en General Hospital. Pero mientras estaba conquistando la televisión, también estaba colocando hits como este. Don't talk to strangers. No hables con extraños. Habla con la radio. Quédate con nosotros. 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

Año 2000, Tom Jones ya había pasado los 60 y aparece con esto: Sex Bomb. Producida por Mouse T y con una base absolutamente contemporánea. Lo fantástico es que Tom no intentó convertirse en un cantante joven, hizo exactamente lo contrario. Llevó su voz de toda la vida a una producción moderna. Resultado: el tigre todavía tenía colmillos.

atención porque vamos a viajar a 1976, a nuestro tiempo sin escalas. Year of the Cat, una joya de Al Stewart con ese inolvidable saxofón que parece sacado de una película. Y como los clásicos también pueden tener una segunda vida, aquí entra nuestra propia versión. Damas y caballeros, este es el Kiko Claure Mashup, Al Stewart, Year of the Cat.

Wow, este saxofón tiene historia, mucha historia. Gary Rafferty lo convirtió en parte de la identidad de Baker Street en 1978 y más de una década después, Undercover decidió llevarlo nuevamente a las pistas.

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1: Hay voces que reconoces en 3 segundos. No necesitas saber quién canta, no necesitas siquiera escuchar la letra, simplemente aparece la voz y sabes quién es. Cuando apareció All Around the World en 1989, parecía una canción sencilla, alguien que busca a una persona que se fue. Pero debajo de esa aparente sencillez había una mezcla fantástica de soul, pop y una producción tremendamente elegante. Y aquí viene una curiosidad. Lisa ya llevaba años trabajando antes de convertirse en estrella. Había pasado por televisión, radio y distintos proyectos musicales. Incluso tuvo una banda llamada Blue Zone. Pero esta canción cambió el juego. All Around the World se convirtió en un éxito internacional enorme y puso a Lisa Stansfield en una categoría muy especial. Artistas capaces de hacer música bailable sin perder ni una gota del alma. All Around.

¡Hey! Cuidado con esta, porque parece una canción alegre, elegante, casi perfecta para una tarde soleada, pero la historia que hay detrás es bastante más seria. Digging Your Scene nació en plena crisis del SIDA y su letra tiene referencias a ese ambiente de miedo e incertidumbre. Música luminosa para hablar de una época bastante oscura. Eso también es pop.

Una canción con un título así tenía pocas posibilidades de pasar desapercibida. Kiss You All Over, algo como besarte entera. Fue un enorme éxito de Exile en 1978, pero la banda no había comenzado haciendo exactamente ese tipo de música. Venían de un terreno mucho más rockero. El productor Mike Chapman ayudó a cambiar el rumbo y de pronto Exile descubrió que una buena balada también podía vender millones.

Nuestro querido George Benson podía hacer hablar a la guitarra, pero aquí decidió dejar que también hablara el groove. Turn Your Love Around apareció en 1981. Tiene una conexión interesante. Entre sus compositores está Billy Champlin, futuro integrante de Chicago. Jazz, soul, pop y una canción que demuestra que los géneros, cuando están bien hechos, no necesitan permiso para mezclarse.

Andy Gibb tenía un problema bastante complicado. Sus hermanos eran los Bee Gees. Imagínate el apellido. Pero consiguió algo impresionante: convertirse en estrella por derecho propio. Shadow Dancing fue escrita por Andy junto a Barry, Robin y Maurice Gibb. Hay un récord detrás. Fue el primero de sus tres número uno consecutivos en Estados Unidos. El hermanito no venía precisamente a jugar.

Y para cerrar, una dupla que merece atención, Kenny Loggins y Michael McDonald. Apareció en 1979 y mezcló pop rock y el irresistible soul californiano. This is it.

Y con This Is It, esa joyita, nos vamos despidiendo de esta sesión. Soy Kiko Claure, quédate en sintonía que llegan cosas muy buenas junto a ATV Radio, porque estamos de vuelta.

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1: En el cumplimiento de la ley y en la búsqueda siempre de la protección de nuestro pueblo a través de la verdad. La verdad de la aplicación de leyes y normas para con el cumplimiento de nuestra democracia y constitución. Agradezco la presencia de autoridades nacionales, de los servidores de la Policía Boliviana, de los medios de comunicación, de todos quienes nos acompañan en este importante acto. La fortaleza de una nación se construye sobre instituciones sólidas, eficientes y transparentes, instituciones que respeten la ley, que cumplan su deber y que estén verdaderamente al servicio de la gente. La Policía Boliviana tiene una responsabilidad fundamental en esa tarea. La Constitución le encomienda la defensa de la sociedad, la conservación del orden público y el cumplimiento de las leyes. Pero detrás de ese mandato existe una misión todavía más profunda: proteger la vida, la tranquilidad y los derechos de cada boliviano y de cada boliviana. La policía está presente en todos los días en nuestras calles, en nuestras carreteras, fronteras, ciudades y comunidades. Allí donde existe un ciudadano que necesita protección, debe existir también un policía dispuesto a servir. Hoy iniciamos una nueva etapa en la conducción de la institución, con renovadas energías, con renovadas formas de ver la construcción de la institucionalidad.
2: Ahora sí, continúan las repercusiones. Autoridades del Estado ponderan que se haya respetado la institucionalidad de la policía tras el nombramiento de la nueva autoridad.
3: Tras la posesión del nuevo comandante de la Policía Boliviana, el ministro de Trabajo señaló que empieza una nueva etapa dentro de la conducción del país. Señaló que el nombramiento de Adrián Álvarez marca un nuevo rumbo al interior de la institución del orden.
4: Hemos tenido el inicio de una nueva etapa, como ha dicho el señor presidente, a lo cual obviamente se ha respetado las designaciones correspondientes, y en ese entendido es que se está haciendo la designación nuevo comandante. Bueno, son decisiones que esto se deben llevar al razonamiento del presidente, que tiene todo ya obviamente comprendido para la nueva institucionalidad que estamos siguiendo.
3: Por su parte, el presidente de la Cámara de Diputados señaló que el respeto a la institucionalidad con el nuevo comandante de la policía es un mandato del jefe de Estado, Rodrigo Paz.
5: Se ha respetado la antigüedad, se ha respetado la institucionalidad y bueno, se están empezando a generar instituciones más fuertes. Reinstitucionalizar el país es muy importante para tener un país firme, un país sólido que hacia adelante nos lleve al bienestar de todos los bolivianos.
3: El coronel Adrián Álvarez asume la comandancia de la policía en reemplazo del general Mirko Sokol, quien presentó su renuncia en esta jornada.
2: Conexión le presenta al nuevo comandante general de la Policía Boliviana. A continuación vamos a conocer su recorrido. Me acompaña con la lectura. El nuevo comandante general de la Policía, Adrián Javier Álvarez Arizmendi. Su experiencia profesional. La experiencia reciente. Fue director nacional de tecnología y telemática y en cuenta con 31 años de trayectoria policial. Antecedente operativo. Durante la gestión 2024 ejerció funciones como comandante policial de la Ciudad del Alto. Sigamos revisando al nuevo comandante general de la policía. Su perfil: posee una maestría en ciencias y su ascenso se debió al mérito y al respeto a los logros institucionales. El equipo directivo trabaja junto a Roger Roca Saavedra, subcomandante, y Franz Cabrera, inspector general, que quienes también han sido posicionados en esta jornada por el presidente Rodrigo Paz. Y seguimos hablando de las repercusiones en esta jornada tras la decisión del presidente Rodrigo Paz en estos cambios. Desde la Ciudad del Alto señalan que la salida del general Mirko Sokol es posiblemente porque quiso hacer política.
6: Se están cayendo, como dice el hermano, las fichas. Ojo, el gobierno se está quedando sin nada. No tiene la credibilidad de la población, porque en este momento, pregúntenle a cualquier alteño, no tiene nada de credibilidad. No tiene el apoyo de la Asamblea Legislativa. Se está quedando sin nada y en este momento están renunciando personajes que eran claves para llevar adelante la gestión.
7: Es una decisión seguro personal, pero hay que entender también que el momento que un policía o un militar que está a cargo de un país se meta a comentar, no está bien. No está bien, yo lo he criticado, no está bien, él no puede hacer política porque él tiene que obedecer. Eso está en la Constitución, no lo digo yo. Bueno, él ha debido ver este tema y también creo que había molestia también en un tema policial. Ojalá que el que entre siga los pasos de buena manera, porque hoy día Bolivia tiene que recuperar una estabilidad en el tema de narcotráfico, en el tema delincuencial, que está muy complicado.
8: La salida de Mirko Sokol también ha generado muchas repercusiones en Cochabamba y de distintos sectores. Por ejemplo, desde la brigada parlamentaria aseguran que evitó tener consecuencias respecto a las anunciadas movilizaciones. Por el lado de los campesinos aseguran que hubo presión del gobierno para que deje su cargo.
9: Seguramente el señor Sokol ha preferido nomás retirarse del cargo para no ser él quien vaya a asumir la responsabilidad de lo que se venga de aquí en adelante. Yo lo veo de esa manera, lo cual es una pésima señal para otra vez este gobierno que se va cayendo a pedacitos. Es un gobierno que hasta ahora más de 15 ministros y viceministros han renunciado. Es un gobierno que tiene crisis permanente de gabinete.
10: Por su parte, el secretario general de la Federación Sindical Única de Trabajadores Campesinos de Cochabamba cree que el general Mirko Sokol fue presionado desde el gobierno para poner en su lugar a otra persona que sea afín al presidente del estado.
11: Ha habido una presión de Rodrigo Paz y todo su gobierno para encubrir mediante las investigaciones toda esta escándalo nacional, internacional que se está dando, el llamado caso Cerimedo Beller, que ha destapado redes de corrupción que involucran al señor Rodrigo Paz, a la esposa, a toda su familia y todos los ministros de Estado.
12: Por su parte, el general Mirko Sokol pide que la investigación sea transparente en el caso Audios.
13: El general Mirko Sokol presentó este lunes su renuncia al cargo que desempeñaba como comandante general de la Policía Boliviana en medio de una investigación abierta por el Ministerio Público por supuestos audios que lo vincularían a presuntas irregularidades.
14: Tenemos fecha, me indican que se nos va a notificar con un nuevo señalamiento y bueno, vamos a esperar a que se nos pueda notificar con ese señalamiento.
13: A través de un memorial presentado ante la Fiscalía, la defensa manifestó la disposición del general Sokol a prestar su declaración informativa y aclarar su verdad respecto a los audios mencionados por el vicepresidente del Estado.
14: Bueno, nosotros el día viernes hemos presentado un memorial solicitando la reprogramación de la declaración del comandante general. Lo hemos hecho de manera voluntaria, hemos comparecido a una notificación absolutamente ilegal, ¿no? Sin embargo, más allá de poner trabas a la realización del proceso, hemos presentado un memorial. El general está dispuesto a que se recepcione su declaración informativa, su verdad con relación a supuestos audios que, según el vicepresidente del Estado y la Fiscalía, lo vincularían con hechos de corrupción.
13: Según la defensa legal del general Sokol, la renuncia responde a los ataques que viene sufriendo por parte de autoridades e instituciones del Estado.
14: Bueno, el general Sokol me ha confirmado que el día de hoy ha presentado su renuncia al cargo, una renuncia irrevocable que presenta en virtud a todos los ataques que él ha venido sufriendo por parte de algunos medios de comunicación, algunas autoridades de algunas instituciones del Estado, como algún diputado por ahí que sale a difamar plenamente al general. Y él, para no obstaculizar las investigaciones y se pueda desarrollar una investigación plena en el llano sin ningún tipo de influencia o alegar que

0: quienes la está influenciando es que él toma la decisión de renunciar. Y bueno,
1: el jurista además cuestionó al vicepresidente del Estado por sus declaraciones sobre el caso Audios. Según la defensa, el general Sokol no tiene información oficial sobre la conformación de dicho grupo, los Golden Boys.
0: De manera irresponsable, el vicepresidente Edman Lara, cuando viene a prestar su declaración al Ministerio Público, él dice que no conoce a ninguno. Pero sale de acá del Ministerio Público y va a hacer una conferencia de prensa en la vicepresidencia dando los nombres de todos los componentes de este denominado grupo Golden Boys.
2: Seguimos en conexión desde la ciudad de Cochabamba y para el analista político Sergio Segarra, el nuevo comandante de la Policía General tiene un desafío, tratar de contener a los sectores sociales que amenazan con movilizarse.
3: El nuevo comandante general de la policía tendrá grandes desafíos en los próximos días, así lo manifiesta el analista político Sergio Segarra, quien asegura que se vienen movilizaciones sociales por el descontento de diferentes sectores con el gobierno, pero también el fin del estado de excepción, por lo que el gobierno, si quiere evitar estos factores, debe garantizar pactos políticos sociales y un plan para paliar la falta de dólares y combustible.
4: Yo creo, al final, esta ausencia de planes va a generar que la convulsión social sea más fuerte, y por más que reemplacemos a, no sé, a alguien 10 veces más fuerte que el comandante que ha renunciado, no va a poder lidiar con ese tema. Yo creo que ese síntoma es algo que tiene que llamar la atención al gobierno y que tomen sus previsiones para resolver los problemas. Ojalá que lo hagan así.
3: Por otro lado, los constantes cambios en altos cargos del Estado considera que responden a dos factores: el desgaste del gobierno y la pérdida de alianzas.
4: Por un lado, la gente quiere escapar del barco que se está hundiendo, y por otro, que las alianzas que se habían construido al principio de la gestión del presidente Paz también se están rompiendo. Esas dos cosas son un síntoma de un desgaste fuerte.
5: Y los micro y pequeños empresarios en Cochabamba le piden al gobierno acciones concretas para estos sectores que amenazan con vulnerar el estado de excepción. Aseguran que estas medidas de prisión solo dañan el aparato productivo del país.
3: La Cámara de la Pequeña Industria y Artesanía de Cochabamba expresa su preocupación por anuncios de movilizaciones por parte de sectores sociales, incluso durante el estado de excepción. Piden a las fuerzas del orden hacer cumplir la determinación, garantizando sobre todo la libre transitabilidad. Lamentan que esta coyuntura afecte sobre todo a los sectores productivos.
6: Viendo estos últimos días lo que ha pasado, parecería que la gente no cumple, y peor, las autoridades no hacen cumplir. ¿Dónde está la policía? ¿Dónde está el ejército? Que para eso están llamados ellos, para hacer cumplir justamente este estado de excepción. No, ellos no han hecho cumplir. Hemos escuchado todos callados viendo que había un bloqueo entre Santa Cruz y el Beni. ¿Y dónde estaba la policía?
3: Cuestionan la poca acción para dar viabilidad a la propuesta de ley antibloqueos. Aseguran que durante los últimos 3 meses no se trató este tema, por lo que lamentan que nuevamente podría Cochabamba estar cercada.
6: ¿Dónde están, pues, los señores asambleístas? ¿Dónde están esos señores que deberían habernos regalado ese regalo por el mes de la patria, por el mes de agosto? Yo lo dije en un principio de mes, regálenos ese regalo a Bolivia, esa ley de una vez por todas para que la gente pueda transitar en este país. Pero, sin embargo, ¿dónde están ellos? ¿Qué están haciendo? Absolutamente no creo que han hecho nada. Señores diputados, senadores, se aplazan realmente cuando...
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2: Bueno, son las 19 horas con 14 minutos. Ramiro Luque se encuentra con el flamante, el nuevo comandante general de la policía, Javier Álvarez. Adelante, Ramiro, te escuchamos.
8: Gracias, muy buenas noches a todo el país. Me encuentro con el nuevo comandante de la policía boliviana, el coronel Adrián Álvarez. Coronel, ¿cuáles van a ser las primeras tareas que va a asumir a cargo al frente ahora de la institución del orden?
9: Muchas gracias. Lo primero que vamos a efectuar es un diagnóstico situacional. Vamos a generar un plan estratégico con el nuevo mando de la policía, con la finalidad de generarnos prioridades y tareas para poder avanzar en la resolución de cualquier conflicto. Lo decía en el discurso, una de las principales características va a ser el poder escuchar las demandas internas dentro de la policía, pero también las externas, aquellas que tienen que ver con demandas de seguridad ciudadana, y en función a ello vamos a hacer un abordaje que nos permita, con carácter proactivo y preventivo, neutralizar cualquier amenaza y generar mayores y mejores mecanismos de prevención a nivel de los 9 comandos departamentales.
8: Comandante, hasta el 18 de septiembre está vigente el estado de excepción, sin embargo hay unos sectores ya que están advirtiendo con movilizaciones.
9: Sí, la policía boliviana como fiel garante del cumplimiento de la Constitución y las leyes, va a ser cumplir las disposiciones del decreto. No vamos a permitir que se vulnere. Sin embargo, siempre vamos a priorizar y privilegiar el diálogo con la finalidad de no generar ningún tipo de confrontación.
8: Muchísimas gracias. Las declaraciones del nuevo comandante de la policía, el coronel Adrián Álvarez Arizmendi.
2: Te agradecemos a Ramiro Luque, como siempre estamos donde está la noticia. Esto es En Conexión y seguimos avanzando. El presidente Edman Lara presentó un audio que supuestamente correspondiera a una conversación entre la primera dama Bibi Urquidi y Fernando Cerimeno. Según el vicepresidente, de esta grabación se va a hablar sobre la salida del comandante general de la policía, el general Mirko Sokol. Lara indicó que el audio será entregado al Ministerio Público para que se realice un aptaje correspondiente y se verifique si las voces corresponden o no a Urquidi Cerimeno. Asimismo, anunció que se va a presentar una denuncia contra ambos.

0: por otra parte, la fiscalía investiga la tentativa de feminicidio contra Nadia Birger, que emitió 3 mandamientos de aprehensión. 1. Alcanza a María Angénica, que es Rojas, exfuncionaria de la aduana de Viru Viru. Pero también se está viendo quién más va a estar vinculado.
1: Dentro del caso tentativa de feminicidio contra Nadia Beller, en las últimas horas el Ministerio Público ha librado 3 mandamientos de aprehensión y uno de ellos es en contra de María Argentina Rojas, una exfuncionaria destituida de aduana de Viru Viru por vínculos con el narcotráfico.
2: Dentro de este proceso se ha ampliado, como se tenía conocimiento de uno de los presuntos autores materiales del hecho, que de acuerdo a las investigaciones nos arrojan ese dato, se ha ampliado la investigación en contra de esta persona de nacionalidad colombiana y también de otras 2 personas más que son personas de nacionalidad boliviana, ¿no? Son 3 personas contra quienes se ha ampliado la investigación y contra quienes también se ha librado órdenes de aprehensión.
1: Según la representante del Ministerio Público, esta ciudadana tendría conversaciones con el súbdito colombiano que está prófugo, a quien nos indican de ser el autor material en este hecho.
2: Se ha ampliado inicialmente la investigación en contra de ella por haberse encontrado información relacionada a que ella tenía contacto con esta persona de nacionalidad colombiana que creemos uno de los autores materiales del hecho, ¿no?
3: Entonces, ¿salió del desdoblamiento de los celulares de doctora?
2: Dentro de las investigaciones, dentro de todas las actuaciones que se han realizado.
4: ¿Qué se conoce de esta persona?
5: ¿Ella vive en La Paz, Santa Cruz?
2: Lo que sabemos es que esta de la señora que vivía en Valle Sánchez ya no se encuentra, se ha hecho un allanamiento y no se la ha encontrado. Entonces hemos requerido en todo caso flujo migratorio para saber a dónde, si es que han salido del país.
0: Mientras tanto, el abogado Fernando Cerimedo ha mencionado a su abogado lo siguiente, que lo está desafiando al vicepresidente del Estado a poder presentar las pruebas contra su cliente ante la justicia. Advirtió que los audios pueden manipularse.
6: Nosotros no tomamos, como lo venimos diciendo, es falta de responsabilidad del vicepresidente de estar filtrando audio donde no hay una investigación en contra del señor Cerimedo y de la primera dama de la nación. Primero que si esos audios, si él tiene esos audios, pues lo lleva donde corresponde, no estar filtrándolo a toda la sociedad. Digamos, lo único que hace el vicepresidente es un show nada más.
3: ¿Sería real este audio, doctor?
6: No podemos decirlo porque ahora con las tecnologías que tenemos nosotros de la en todo, podría ser cierto o no ser cierto, digamos, ¿no? Eso tiene que basarse. Si es real, pues mande que haga la denuncia correspondiente y que se verifique que ese audio corresponde a las personas que están hablando, digamos, ¿no? No podemos alegremente decir, esto se filtró este audio, es irresponsable lo que hace el vicepresidente Lara.
3: ¿Se esperan ser notificados ustedes como parte de defensa, señor Cerimedo, doctor? Si en caso se da esa denuncia del tema de la U.
6: Pero obviamente que sí, pero lo vamos a hacer, pero ¿qué sustento tiene? ¿Qué es lo que habla el vicepresidente? Ya la verdad que el vicepresidente da vergüenza más bien lo que está hablando.
0: Y en breve acá en Conexión le estaremos hablando de lo siguiente, porque ha habido una reunión por parte del Comité Cívico, YPFB y el gobierno. Han quedado en nuevos

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3: Puntos marcados hace dos semanas atrás. Han habido avances en otros puntos, como dije, se han podido subsanar, en otros han quedado estancados, y en los temas que son estrictamente técnicos, les haremos llegar a ellos la consulta, repito, mediante una nota marcando, como hemos coincidido y coordinado hoy, una nueva reunión en el tiempo que sea necesario.
4: En este sentido, el presidente de la estatal petrolera, Sebastián Daroca, reafirmó el compromiso de avanzar en los puntos que quedaron pendientes y así resolver la crisis energética.
5: Estamos trabajando en los 10 puntos, algunos ya con resultados concretos, otros que están en proceso de desarrollo, pero lo importante es que esta instancia que se ha creado entre el Comité Cívico de Santa Cruz y EPFB, el gobierno, es el camino correcto para empezar a resolver los problemas. Los problemas estructurales necesitan justamente del aporte de toda la ciudadanía para poderlos resolver, y estos son los espacios indicados para hacerlo.
6: Tras la reunión del directorio, el Comité Pro Santa Cruz ratificó las resoluciones del sector agropecuario que demandan la abrogación del Decreto Supremo 5676.
4: Ante un panorama no muy alentador y discursos no convincentes por parte del gobierno nacional, en reunión sostenida entre el directorio del Comité Cívico y las 18 instituciones que forman parte del ente cívico, se determinó tres puntos específicos, informó Estelo Cochamanidis.
3: Se han determinado tres cosas. Primero, ratificar la resolución del Congreso Agropecuario. Dos, convocamos al directorio ampliado para el día de mañana, martes 1 de septiembre, con el único fin de determinar la fecha para una asamblea de la cruceñidad. Tres, el día miércoles el Comité Pro Santa Cruz se reunirá con todo el movimiento cívico nacional para que también entre todos en el país tomemos medidas para definir esta crisis energética que estamos viviendo hace tiempo.
4: El cívico una vez más ratificó que la problemática del país es la crisis económica y el abastecimiento de los carburantes. Bajo esa óptica es que se van a tomar decisiones que puedan ayudar para salir del problema que atraviesa.
3: Por tanto, necesitamos de manera inmediata que haya el abastecimiento de diésel. Lo hemos manifestado infinidad de veces también. La única solución para esto, en los momentos que estamos atravesando, es que el gobierno libere de manera irrestricta que los privados puedan abastecer de combustible al país.
6: Mientras tanto, el presidente de la Cámara Agropecuaria del Oriente reiteró que la escasez de combustible continúa, afectando severamente a sectores productivos. La situación que se está evidenciando es lastimosamente en las filas que se están presentando en esta región.
4: La solución al problema del combustible no logra resolverse hasta el momento. Klaus Frerkin, presidente de la Cámara Agropecuaria del Oriente, sostiene que debe aprobarse una normativa contra la especulación para hacer frente a la crisis de los carburantes.
7: Nosotros necesitamos una norma que termine con toda esta especulación, con toda la corrupción y todo el mercado negro que estamos acostumbrados a entender todos los días. Y el sector agropecuario hace 3 años está en crisis de combustible y ya no podemos seguir así. Necesitamos una norma que se termine una vez por todas y que podamos trabajar y planificarnos.
4: Una clara muestra a la crisis energética por los carburantes se evidencian todos los días en las estaciones de servicio, con las largas filas de vehículos a la espera de poder abastecerse.
7: Nosotros necesitamos una decisión transversal, que se terminen las colas de diésel. Estamos totalmente desabastecidos. No, los surtidores ni están habilitados para vender en turriles, en tanque, donde el agropecuario tiene que ir a llevar combustible a sus propiedades. Hemos seguido trabajando en ello. Hay contactos con todas las autoridades para llegar a una solución, pero hasta el momento no llegamos a esa solución que la están buscando y nos la están planteando.
6: El ministro de Desarrollo Productivo, Oscar Mario Justiniano, señaló que están trabajando con distintos sectores sobre el combustible. Dijo que se debe lanzar la convocatoria para poder definir el precio del combustible.
8: Representantes de distintos sectores se encuentran reunidos en instalaciones de la Asociación de Municipios de Santa Cruz Andecruz para analizar la problemática del combustible y definir posibles acciones frente a la situación que atraviesa el departamento. En el encuentro también se aborda la necesidad de establecer mecanismos para garantizar el abastecimiento y evitar que el carburante termine en mercados negros. La reunión se desarrolla mientras crece la presión de los sectores productivos y sociales para que el gobierno adopte medidas concretas y revise las disposiciones establecidas en el decreto supremo 5676.
9: No por un tema de número de decreto es que va a aparecer combustible, no existe eso. Lo que existe es un trabajo el cual tiene que ser consensuado, porque por más de que traiga la cantidad de combustible que traiga, siempre y cuando los precios den para que alguien esté llevándoselo de contrabando, va a pasar, como también de que generen mercado negro a través de tener dos precios distintos de un solo producto. Va a pasar. Ese entendimiento es el que se ha llegado literalmente con los transportistas, cisterneros, productores, también con distintas provincias que se ha estado trabajando. Eso es donde hay que concentrarse para que lo que se saque y se determine sea en bien beneficio del país. Es el área, sí, el área cabalmente de hidrocarburos está trabajando, yacimiento, etcétera. Vamos nosotros también a coadyuvar desde otras áreas de gobierno para que esto sea en base a toda la planificación, y por eso es la importancia de tener instancias de diálogo, las cuales tienen que plantearse rápidamente y que al final del día, si bien se han venido haciendo a puertas cerradas, pero ahora necesitamos que sea de cara al pueblo.
6: Y la falta de diésel golpea nuevamente al sector productivo. Organizaciones como los productores de soya, maíz, entre otros, aseguran que el incremento de combustible encareció la producción en un 80%.
10: Los productores advierten que la falta de carburantes está afectando directamente el trabajo en el campo.
11: A mí como productor pequeño, pues casi se me ha incrementado el costo de producción en un 80%, me han incrementado. Entonces, y los precios, como manifestaba nuestro presidente, los precios no han acompañado, pues no, prácticamente tres toneladas y media de soya se han ido para cubrir esos gastos nomás.
10: Según los sectores productivos, la situación se agravó con el decreto 5676, que afirman terminó favoreciendo aún más al mercado negro del combustible.
12: ¿Por qué? No hay necesidad. Queremos alimentos en Bolivia, es el principal, el que da sustento de alimentos en Bolivia, inclusive exportamos los alimentos y gracias a eso vuelven los dólares. Entonces, ¿cómo piensa el gobierno matarnos de esa forma, con un decreto, sin consultar al sector productivo?
10: El panorama genera una nueva alerta para el abastecimiento interno. Los productores aseguran que si no se garantiza el combustible de manera oportuna, no pueden asegurar el cumplimiento de las campañas agrícolas, y advierten que el impacto podría trasladarse directamente a la provisión de alimentos en el país.
6: ¿Y cuáles son los perjuicios en Cochabamba ante el incumplimiento por parte de YPFB del stock de diésel? La alcaldía no tiene más remedio que hacer cola en los surtidores en busca de combustible.
13: Estamos con esta preocupación debido a que la falta de combustible está afectando los trabajos que tenemos programados, sobre todo para este mes de septiembre, y obviamente esperando las decisiones que tome el gobierno respecto a la reglamentación, a las ETAs, a los cuales supuestamente debería beneficiar el precio del diésel y no nos puedan subir, porque este tema está afectando tanto en el tema de abastecimiento como el tema de presupuesto, que lamentablemente nos está llevando a no poder atender oportunamente lo que está programado.
14: ¿Están haciendo fila en las estaciones de servicio?
13: Sí, efectivamente, hemos tenido que hacer filas en las estaciones de servicio para podernos abastecer de momento, de acuerdo a lo que está establecido.
6: Mientras tanto, la crisis por la falta de diésel mantienen al transporte pesado en alerta. Sus dirigentes aseguran que no existen soluciones reales por parte del gobierno y advierten que la mayor parte de sus unidades permanecen paralizadas en diferentes surtidores a la espera de combustible.
15: También estamos en estado de emergencia. No podemos seguir en esta intemperie de seguir mendigando combustible, para viendo si va a mejorar o va a empeorar la situación.
10: Los transportistas describen la situación como una constante búsqueda de combustible. Aseguran que conseguir diésel se ha convertido en una tarea cada vez más complicada y cuestionan que, pese a los anuncios oficiales, las filas y la escasez continúan.
16: Señores de la prensa y a toda la población boliviana, el transporte pesado preocupado pues por seguir buscando combustible en los surtidores días enteros, a veces ni se consigue. Por eso nosotros claramente hace mucho tiempo habíamos pedido al gobierno central que se pueda liberar la libre importación de combustible real con un cero arancel y dar garantías jurídicas a los importadores.
10: Según los dirigentes, apenas el 20% del transporte pesado estaría actualmente en operaciones.
16: Estamos retrasados más del 80%, un 20% que estamos generando economía y el resto en los surtidores.
10: La paralización preocupa al sector porque cada unidad detenida representa retrasos en el traslado de productos, mercancías y alimentos. Los transportistas exigen respuestas concretas y aseguran que las medidas anunciadas hasta ahora no resuelven el problema de fondo.
6: La falta de combustible vuelve a tensionar al transporte nacional y al sector. Advierte con movilizaciones tras que culmine el estado de excepción. Los dirigentes aseguran que la situación es crítica. Señalan que el 70% de los transportistas se encontrarían haciendo filas en búsqueda de combustible, mientras una parte importante de las unidades permanecen paralizadas. Cuestionan las acciones de YPFB en torno a la distribución, pero también la falta de control de la ANH. No descartan salir a las calles como medida de presión. Y por otro lado, el combustible subvencionado estaría alimentando un mercado paralelo que crece en plena vista debido a los comercializadores irregulares de combustible utilizando las redes sociales para poder vender no solo por litros, sino en cisternas.
10: Facebook, a través de Marketplace, muestra una creciente cantidad de publicaciones donde se ofrece diésel y gasolina. Ante estas denuncias, el equipo de prensa de ATV tomó contacto con uno de los números expuestos en una de las publicaciones para conocer las condiciones de la venta.
17: Hola, buenas tardes.
18: Buenas tardes, ¿cómo está? Le acabo de escribir del Facebook para el diésel. En el mecánico y necesito por lo menos 100 litros. No sé, eso estaba buscando.
17: Ya, solamente 100 litros. Pero ahora, porque tenemos algún saldo, porque nosotros vendemos por cisterna.
10: Durante el contacto, el vendedor confirmó la disponibilidad del combustible y ofreció el carburante a un precio superior al establecido para el combustible subvencionado.
17: A las 2 de la tarde, por favor, 2:30.
18: Ya, ¿cuánto sería?
17: Bueno, no, el precio, no directamente al que trabajamos, es 16.80.
10: Pero la venta irregular no quedaría únicamente en las redes sociales. Conductores denunciaron que en plena carretera La Paz-Oruro existen puntos donde comercializadores de diésel y gasolina se instalan para ofrecer el combustible, incluso frente a frente y, según los denunciantes, sin controles visibles.
19: Ella es en toda la avenida. Así podemos encontrar combustible de un lado a otro lado. Su puesto de venta. Están a izquierda, a derecha, incluso hasta color de combustible ya se puede ver. Pueden escoger seguramente. A La Paz, el primer y único surtidor con combustible es este. Como pueden ver, la fila es enorme.
10: Las imágenes registradas por los propios transportistas vuelven a poner en evidencia el avance de uno de los mercados paralelos del carburante, mientras crecen las dudas sobre los mecanismos de control para evitar la reventa y garantizar que el combustible subvencionado llegue a quienes realmente lo necesitan.
6: El presidente Rodrigo Paz, a tiempo de señalar que la subvención a los hidrocarburos le hace daño al país, existen 70 solicitudes para importar diésel.
20: Entonces hay una conclusión tanto con alcaldes y gobernadores, especialmente el gobernador de Santa Cruz, que ha expresado ampliamente para liberar importación de combustible y que se pueda desde el ámbito de importación y con las garantías de la importación traer mayor cantidad de combustible. En eso, decirles que hemos pasado de antes de 6 o 7 solicitudes para importar combustible, ahora estamos cerca de las 70 solicitudes. Ya se han avanzado en muchas de ellas y creo que es lo correcto para que aquella región, aquel sector cooperativista, minero, agroindustrial, del área o el sector que corresponda, quiera importar combustible, tiene todo el derecho y respaldo del gobierno para que se pueda aperturar y ya dejar de ser dependientes de una institución que no está funcionando.
6: Después del bloqueo a la altura del puente San Pablo, la terminal de buses de Trinidad restablece la salida y reportan alrededor de 30.000 bolivianos, en este caso, de pérdidas a causa del bloqueo.
0: Es lamentable, ¿no? A todos nos ha afectado, también a la terminal. Estimamos una pérdida por estos 5 días de bloqueo como unos 30.000 bolivianos. Por desgracia, ¿no? Ahora toca trabajar y poder salir adelante, ¿no?
21: 30.000 bolivianos por día, ¿eso que usted dice?
0: No, te sale como 7.000 bolivianos diario.
21: ¿Cuántos días estuvieron afectados?
0: Casi 5 días estuvimos afectados. Afecta en muchas cosas, ¿no? Porque la terminal es una entidad que tienes que estar todo el día en temas arreglos por el mismo hecho que la ATT tiene exigencia que la terminal tiene que cumplir para poder funcionar y brindarle un mejor servicio al usuario. Ya está totalmente normal desde el día domingo. Ya las flotas están saliendo con normalidad a Santa Cruz de la Sierra. No ha habido ninguna alteración, los precios siguen de acuerdo a los precios establecidos por la ATT. Aclarar a la población que el precio del tema de los pasajes suite, la ATT está en un estudio para poder darle un precio estándar para así podamos nosotros controlar el precio de todas las flotas.
22: Desde Cochabamba le contamos que organizaciones sociales alistan la primera marcha contra el gobierno. Este día viernes partirán desde la avenida Petrolera hasta la plaza 14 de septiembre. El rechazo al decreto supremo 5676 busca ser contundente.
23: Se prevé que miles de campesinos y productores de coca lleguen a la ciudad este viernes 4 de septiembre para realizar una marcha desde la avenida Petrolera, exigiendo al gobierno nacional la abrogación inmediata del decreto supremo 5676. Aseguran que será el inicio de las movilizaciones en Cochabamba, a pesar del estado de excepción que todavía rige en el país.
24: Hemos determinado, escuchando los pronunciamientos y decisiones de las bases, de salir a una marcha pacífica, de manera conjunta, el día viernes 4 de septiembre, de la avenida Petrolera, del kilómetro 3, con rumbo a la plaza principal de nuestra ciudad, que es Cochabamba. Por tanto, convocamos y invocamos a todos los sectores gremiales, magisterio, también a nuestros hermanos transportistas, mineros, a todos los sectores, de que debemos pronunciarnos ante esta situación tan grave que vive el pueblo boliviano. No lo estamos diciendo que vamos a hacer cosas que no se deben, sino acá se va a demostrar la unidad del pueblo boliviano y eso se va a dar pacíficamente, de manera pacífica.
6: A la vuelta de esta pausa le estaremos informando lo siguiente, porque septiembre arranca con alerta naranja para 4 departamentos. ¿Cuáles son? Se lo contamos a la vuelta de esta pausa.

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Estamos de vuelta.

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1: Bamba, Beni y parte de Santa Cruz.
2: El Servicio Nacional de Meteorología e Hidrología, SENAMI, ya lanzó una alerta naranja por precipitaciones en al menos 4 departamentos de Bolivia, como La Paz, Beni, Cochabamba y parte del departamento de Santa Cruz, lo que derivaría en un afluente considerable en las principales cuencas como Ichilo y Yapacarí.
3: De esta noche tenemos una línea de inestabilidad con precipitaciones en todo lo que es el departamento, en gran parte del departamento de Santa Cruz, por el ingreso de un frente frío que va a

0: hidrológico para alerta de prioridad naranja, esto por ascensos progresivos de nivel y repentinos, con la probabilidad de algunos desbordes en las cuencas del río Ichilo, en la cuenca del río Yapacaní, también en la cabecera del río Beni, en la cuenca del río Parapetí, por lo cual hay que tomar sus previsiones en cuanto a las poblaciones cercanas a estas cuencas, estos ríos.
1: La Secretaría Departamental de Santa Cruz ha mencionado lo siguiente y ha confirmado que hay dos incendios activos en el municipio de San Ignacio de Velasco. Fueron originados por los chaqueos, mientras las brigadas operan en diferentes lugares para poder sofocar el fuego. El reporte oficial de la gobernación revela que es un escenario alto de riesgo para el medio ambiente.
2: Los chaqueos vuelven a encender las alarmas. San Ignacio de Velasco reporta dos incendios y Santa Cruz suma 464 focos de calor.
3: Bueno, en muchos de los incendios que se están viendo en la Chiquitanía, lastimosamente los chaqueos, estas quemas que justamente por los fuertes vientos es que se llega a descontrolar. Nosotros estamos coordinando con ABT para hacer la denuncia correspondiente porque está prohibido quemar y justamente eso es lo que recalca la declaratoria de alerta naranja, ¿no? En San Ignacio estamos teniendo sobre todo por chaqueos y desmontes.
2: Los equipos de emergencia trabajaron durante este fin de semana en la zona para controlar la situación y evitar que el fuego continúe avanzando. De acuerdo con el reporte de la gobernación, en todo el departamento de Santa Cruz se contabilizan 464 focos de calor.
3: Ahorita, como le mencioné, tenemos en Okinawa, en San Rafael, en San Antonio de Lomerío, en el Carmen Rivero Torres, San Ignacio y en San José.
1: El Servicio de Canalización y Regulación de Río Pirey activó una alerta de prioridad naranja en el departamento ante el riesgo de crecidas de sus caudales.
4: Frío ya. Las precauciones que les decimos a las poblaciones cercanas es que se mantengan atentos a las alertas que son oficiales, ¿ya? Evitar acercarse a la ribera y no retornar a la zona afectada hasta que el peligro se pueda oficializar que ya pasó, ¿no? Entonces, estamos constantemente en nuestro sistema de alerta temprana y una vez pase este suceso, los municipios van a ser avisados. Y como le indiqué, esas precipitaciones que se están pronosticando son precipitaciones que no se va a generar por todo el día. Los niveles de río obviamente van a aumentar. Vamos a tomar las precauciones que sean necesarias y vamos a alertar.
5: Atención Bolivia, porque en temas de clima hay expertos que advierten que Bolivia, nuestro país, podría soportar situaciones sin precedentes en este aspecto, con el superniño, sequías devastadoras y además temperaturas que superarían los 40 grados centígrados.
6: El fenómeno del superniño podría provocar una severa sequía y temperaturas por encima de los 40 grados en varias regiones de Bolivia, con especial impacto en el cono sur de Cochabamba.
7: Lo que usualmente se observa en Bolivia, especialmente los valles interandinos, que son los que a nosotros nos concierne y parte del altiplano sur principalmente, es que con eventos del niño fuerte suelen haber eventos de sequía fuertes en nuestro sector. Entonces tenemos que estar preparados, tener la evidencia científica de cuán severa va a ser nuestra sequía para estar preparados y tomar las decisiones. Este evento de lluvia que tendría que empezar, digamos, en octubre, noviembre, todos los pronósticos y los años pasados que han habido eventos de niño fuerte nos indican que va a ser una sequía bastante fuerte y en términos de temperatura siempre vamos a tener una temperatura máxima elevada, probablemente estemos batiendo récords en temperatura máxima, ¿no? Sí, más de lo normal es lo que los modelos nos están mostrando y también el periodo de sequía va a ser más severo, ¿no?
1: Luego de 24 horas de búsqueda, finalmente la policía logró encontrar a cuatro personas que se encontraban desaparecidas, mismas que intentaban subir a la nevada del Tunari.
8: Efectivos de la Dirección de Bomberos de la Policía Boliviana lograron localizar y rescatar a 4 jóvenes que se encontraban desaparecidos en serranías de Pairumani.
9: Se ha activado la labor de búsqueda desde horas de la mañana, llegando a encontrar, digamos, a estas 4 personas que se encontraban desaparecidas.

0: en Cañadón del río de Pairumani. Una labor que de búsqueda de aproximadamente unas 10 horas con, bueno, uno de ellos es excursionista, bueno, se encontraba levemente herido. Una caída, pues, le ha caído una piedra llegando a lesionar parte de, digamos, de la uña, pero está, bueno, todos los excursionistas, bueno, que de los cuatro que estaban en primera instancia desaparecidos, se encuentran estables. Sí, en primera instancia es lo que dijeron, que eran 8, pero llegado un momento se llegaron a dividir, o sea, bajaron por su cuenta, muchos de ellos, y bueno, los otros cuatro también ya tomaron la precaución de bajar en horas de la madrugada, pero los otros, el otro grupo que bajó en horas de la noche. Bueno, eso ha generado más.
1: Según el relato de uno de los sobrevivientes, el grupo se desorientó al intentar buscar una ruta de retorno.
2: Con el hecho de querer ir a visitar un lugar turístico que es el Tuneri, y qué pasa, ¿no? Que nos han llevado tal vez una persona inadecuada por un camino inadecuado, ¿no? En el cual teníamos que estar en la madrugada a las 4 de la mañana más o menos en el lugar, pero sin embargo han pasado horas y horas, ¿no? Hemos llegado a otro lugar que nada que ver, y era muy peligroso para nosotros seguir queriendo intentar llegar al objetivo, ¿no? Sin embargo, la persona que nos estaba llevando nos dijo: hay que volver. Eran 12 horas de caminata.
3: Lamentable información, otro incendio afecta al parque Tunari. Ya se han quemado 15 hectáreas en la zona de Arokawa y Larantia.

0: Así es como ardía una vez más el Parque Nacional Tunari en la jurisdicción de Isacaba, generando bastante contaminación ambiental al margen de los arbustos y pastizales que se quemaron durante toda la tarde de este lunes. A la emergencia acudieron varias instituciones de bomberos voluntarios, además de la UGR de la Gobernación, bomberos de la Policía, el CERNAP, efectivos militares de la Séptima División y la Unidad de Gestión de Riesgos de Isacaba. El trabajo fue arduo por las condiciones climáticas que había en la zona.
1: Al promediar a mediodía, 12 y 10 más o menos, entonces se ha detectado a través del centro de monitoreo un foco de calor en el sector de Arocago, ¿no? Principalmente dentro del municipio, lo que es el municipio de Isacaba, ¿no? Entonces, inmediatamente se ha constituido el equipo de primera respuesta, se ha desplazado hacia el sector para poder hacer el control, ¿no?, de este incendio, que, bueno, se ha magnificado un tanto, ¿no? Pero que son principalmente afectación de arbustos y pajonal principalmente, ¿no? Tenemos todo lo que es el equipo de la UGR de la Gobernación, UGR del municipio de Isacaba, tenemos también lo que está el CERNAP, tenemos voluntarios como ser SAR Bolivia, GEOS, que están trabajando, bomberos de la policía, y también se ha desplazado un contingente de 40 soldados más o menos a la zona. Evidentemente, a través del centro de monitoreo se ha podido detectar que es cerca de las viviendas que ha empezado este foco de incendio, que, bueno, se ha magnificado bastante, ¿no?
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3: Y ya son 56 siniestros que suma la cifra departamental. Vamos a tomar contacto con nuestra unidad móvil. Nos trasladamos hasta las instalaciones de los bomberos de la policía. ¿Cuál es el informe de los incendios? Verónica Sarmiento, adelante.
4: Buenas noches. La policía boliviana continúa realizando una ardua labor para sofocar el incendio que todavía persiste y están activos en el municipio de Isacaba. Muy buenas noches, coronel. Tenemos entendido de que se han desplazado a diferentes puntos para poder sofocar incendios.
5: Sí, efectivamente, ya en horas de la tarde se ha desplazado personal policial de la brigada Versa de Isacaba, así también de la brigada Versa de la Central, a objeto de apoyar esos dos incendios forestales que se han ocurrido en la localidad de Titirani. Actualmente continúa el personal realizando esas labores de sofocación, ya que ese lugar es una zona bastante abrupta donde existen muchas serranías y obviamente de difícil acceso. O sea, las labores de noche, pues, se revisten mucho peligro. Entonces, lo más probable es que personal en horas de la madrugada avance, porque de noche es muy, como había mencionado, es muy difícil atacar, ya que son serranías bien de que tienen muchas caídas.
4: ¿Se conoce preliminarmente tal vez la cantidad de afectación que se ha tenido? ¿Qué tipo de especies?
5: Bueno, ha abarcado prácticamente mucho, no tenemos con precisión, pero actualmente el día de mañana ya vamos a poder evaluar las hectáreas que han abarcado, pero sí se puede dar una estimación que son más de 50 hectáreas.
4: Ahora, coronel, ¿qué es lo que se va a realizar? ¿Qué es lo que se va a recomendar? Porque se sabe cuál ha sido el origen.
5: Bueno, al respecto, dada la circunstancia que está muy cerca de lo que son predios agrícolas, probablemente haya sido un chaqueo no que se ha salido del control. Pero, como digo, eso podría ser una probable causa de este incendio forestal, que está en dos zonas y está afectando, bueno, gran cantidad de lo que es la flora nativa de ese sector.
4: ¿Van a seguir trabajando?
5: Sí, efectivamente, ya el día de la mañana, con los primeros rayos del sol, ya el personal se va a desplazar, objeto de poder sofocar este incendio.
4: Muchísimas gracias, coronel. Bomberos de la policía boliviana continúa trabajando, ya lo señalaba. Son dos puntos que todavía están activos y que requieren del trabajo que está realizando bomberos para evitar mayor afectación al área, en este caso protegida, que tiene el municipio de Isacaba.
3: Muy bien, muchísimas gracias por este contacto, Verónica. Tenemos más información para compartir con ustedes desde la ciudad de La Paz. Raiza, estamos contigo.
6: Estamos de vuelta.
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